0: también de algunas ferias aquí en Quevedo, y la verdad que es una satisfacción muy grande el poder sentir o escuchar decir a la gente, wow, este chocolate está delicioso, y qué mejor que es fabricado acá en nuestra provincia.
1: A mí hay una dirección que a mí siempre me gustaría algún rato, si tuviera la posibilidad de estar en el municipio, y es emprendimiento. Es un tema que a mí me gusta mucho.
0: Es un tema muy hermoso. No,
1: emprendimientos.
0: Sí.
1: Yo siempre he dicho que, por ejemplo, en Quevedo, el Quevedo, la mayor cantidad de los quevedeños son emprendedores, son comerciantes.
0: Exacto.
1: Pero aquí se está mal acostumbrando.
0: Usted al quevedeño, como escuché alguna vez en un chiste, póngale un lagarto y al siguiente día le hace correa, le hace zapato y le hace.
1: Aquí se está mal acostumbrando a que los chicos se gradúan de la universidad y en vez de estar pensando en, me voy a crear esta empresa, me voy a poner este restaurante, me voy a ponerlo acá, están pensando
2: en trabajar para otro.
1: ¿Cuál es el político que va a llegar para que me llegue al municipio? Es la verdad. Todo el mundo quiere entrar al municipio. Y nadie quiere emprender.
0: Aunque en estos momentos podría ser algunos jóvenes, pero realmente la mayoría no quiere saber nada de política. Por lo tanto, ellos no están interesados en conocer cuáles son sus derechos, cuáles son sus obligaciones como ciudadano. Y eso es muy importante, que los jóvenes conozcan realmente.
2: En esa parte tiene razón. Es que no estamos tomando la manera adecuada a conocer.
1: Tu emprendimiento, que nos vamos.
2: Ah, ya listo, ya nos vamos. Y bueno, quiero darles a conocer que nosotros tenemos un emprendimiento que se llama Consentidos, que se encarga de organizar tus eventos, fiestas infantiles, baby shower, boda, quinceañera, absolutamente todo. Tenemos un hermoso local, un bello restaurante donde pueden ir. En lo que es infantil tenemos absolutamente todo actualizado. Lo que son snacks, inflables, trampolín, cañón de espuma, animación en todo tipo de eventos, en todo horario.
1: Muchísimas gracias.
2: Estamos en TikTok como Consentidos 593, en Facebook también estamos y en Instagram como Consentidos, en todos lados. Los consentimos en todo. Muchísimas gracias.
3: Perfecto.
1: En todo.
2: De tu evento. Nos también animamos de peso. Tenemos un personal capacitado para hacerlo. No dije que les voy a llevar un
1: Entonces vamos a anotar nosotros.
0: Porque a mí me encantan los payasos.
2: A ver, no. Somos payasos. Porque ahí sí que me colman la paciencia. Somos animadores de eventos.
0: Ah, bueno.
1: Pero no tienen payasos.
2: Tematizados. No tenemos payasos porque ya eso ya pasó de moda, hijito.
1: Me dice. A mí me gustan los payasos.
2: ¿Cuántos años tienes, perdón?
3: Yo tengo 40.
2: Ya, yo trabajo con clientes de esta época que le encanta el animador.
0: Entonces vamos a buscar otro lado porque no hay lo que yo quiero.
2: A los niños ya no les gusta el payaso, le da miedo. Entonces yo cambié.
0: Bueno, en esa parte tiene razón, pero esos son los pequeñitos, ¿no?
2: Yo les llevo payasos.
1: Ese es yo, Aníbal, los pequeñitos.
0: A mí me encantan los payasos.
2: Sienta, Ariel, o sea, le llevo a la Maca, princesa.
1: Que mañana se va a divorciar para volverse a casar y hacer la despedida soltera.
2: Yo no voy, por si acaso.
1: Así no se vale, ya no contrato nada. No tiene payaso, no tiene que ir ella, entonces ya no voy nada.
2: No, porque no me contraten porque vaya yo, contrátenme por el buen servicio que damos. Muchísimas gracias.
1: Nos vamos,
2: por eso. Nos vamos, los queremos mucho.
1: Hasta el día de mañana, gracias con
2: todos. Hasta mañana.
1: 6 de la tarde mañana con un invitado más.

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0: No, todo no se movió.
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0: 22 horas, 43 minutos.
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0: 0 horas 26 minutos.
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0: una en la mañana. 37 minutos.
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0: una en la mañana. 52 minutos.
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0: Dos horas, un minuto.
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0: 2:13.
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0: 2 horas, 25 minutos.
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0: 2:38.
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0: 2 horas, 52 minutos.
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0: 3:14.
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0: 24 horas, un minuto.
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1: 4:20
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0: 4:43.
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2: 5:02.
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0: 5:08.
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3: ¿Qué tal? Buenos días. Buenos días, amigos oyentes de Única 93.5 FM. Sean bienvenidas y bienvenidos a Noti Única, primera emisión, hoy, jueves 17 de julio del año 2026, antesala de fin de semana. Como siempre, dando gracias a Dios por permitirnos una vez más abrir los ojos y ver un nuevo día, un nuevo amanecer. Gracias, Dios Todopoderoso, también por permitirnos una vez más estar aquí para informar a los oyentes de las últimas noticias. Saludos para Don Richard Quintana, que nos trajo hasta aquí, hasta Única en FM 93.5. Los titulares que dice Diario La Hora en su edición de hoy. Elecciones 2026, RC, Suma, Izquierda Democrática y Reto están impedidos de presentar candidatos propios según el CNE. Ecuador ha pasado 840 días bajo esta medida del estado de excepción. Ecuador pierde alumnos y crecimiento económico, dice esta titular de Diario La Hora. El detalle de estas y otras noticias a continuación. Las 5 de la mañana con 31 minutos, oyentes de Única en FM 93.5. Vamos con las noticias y con las entrevistas. Vamos a reprisar la entrevista con el doctor Rolando Ochoa, prestigioso médico epidemiólogo del Cantón El Empalme, sobre diversas enfermedades que se presentan a veces en épocas de... Ya mismo estaremos entrando a una nueva etapa invernal, según está pronosticado el fenómeno del Niño. Desde este y otros temas, escuchemos lo que dice el doctor.
4: Estos vectores producen múltiples enfermedades.
5: Este informativo, ¿qué es lo que puede causar el tanto tiempo acumulado a la basura en un solo lugar? Bienvenido.
4: Bueno, no, es importantísima esta situación porque cuando se acumula residuos, lo que siempre asoman primero son los vectores, ¿no? Estos vectores producen múltiples enfermedades y son de transmisión. Lógicamente, esto afecta directamente a la salud de todos los habitantes. Sí. Lo que hace que, por ejemplo, sea mayor riesgo de enfermedades como la tifoidea, la leptospirosis, hepatitis, bueno, una serie de enfermedades que acarrean cuando el sistema está contaminado, sobre todo ahorita que vamos a tener esta época del Niño, en donde hay un problema de acumulación de agua, sobre todo de aguas servidas, a nivel de todas las zonas donde no existe el alcantarillado. Va a haber brotes de muchas enfermedades, entonces siempre ahorita hay que prevenir, porque a nivel mundial están pendientes de este fenómeno del Niño a nivel de estos países latinoamericanos.
5: ¿Ya está pronosticado?
4: Lógico, ayer nomás salió por los medios de comunicación que todos los países deberían prepararse para el fenómeno del Niño, que no es solamente el Ecuador, pues no. Es en general todos los países latinoamericanos que van a tener este fenómeno. Entonces, lógicamente, tendríamos que pensar en una buena salubridad, una buena descongestión de las aguas fluviales, un medio ambiente sano, prepararse también como para las inundaciones, es decir, hacer estrategias para que el agua no desborde sobre las casas o no se acumule, porque en realidad a medida que se va dando este problema, los vectores se van multiplicando. Ya sumarán muchos casos de dengue, chikungunya, zika y todas esas cuestiones que afectan notablemente al habitante. En todo caso, la situación es que realmente tenemos que prepararnos para este fenómeno que viene. Eso ya prácticamente todos los señores que están a cargo de eso, pues yo creo que están tomando todas las medidas correctivas, y esperemos que no haya una crisis epidemiológica considerable, por lo que ya le digo, va a estar este fenómeno en estos meses, y bueno, pues esperemos que la población no salga realmente afectada.
5: Lo que siempre estas epidemias, estas enfermedades más afloran más que nada en la época de invierno. El próximo invierno, ¿cómo se prevé que sería el próximo invierno, doctor?
4: Bueno, por este fenómeno va a ser un poquito más complicado, pero en realidad, por ejemplo, nosotros tenemos ya los ciclos en donde asoman un cierto tipo de enfermedades, y bueno, pues en el invierno el dengue, por ejemplo, es algo que siempre prevalece, ¿no?
5: ¿Cuáles son los síntomas que más aquí trae la gente, doctor, aquí a su consultorio? ¿Qué tipo de enfermedades, cuando, sobre todo ahí esta época, cuando hay la época invernal?
4: Bueno, son problemas de fiebres, gastroenteritis, como diarreas, vómitos, problemas en los niños, sobre todo en el sentido de desnutrición, y bueno, en general todos los problemas virales que asoman. Pero en todo caso, vuelvo y repito, pues aquí la situación es llamar a la comunidad para que se preparen en caso de que tengan, por ejemplo, sitios en donde se acumulan aguas, acequias y todo eso, pues que tengan las precauciones necesarias para que no haya agua acumulada, que los roedores en las casas también no entren, que tengan a todos los animalitos vacunados, sanos, ¿no? Para que no tampoco sean fuente de contaminación, y que bueno, pues esperemos que todas estas medidas profilácticas nos den un resultado positivo para tener una salud óptima en estos próximos meses.
5: Doctor, también cuando la basura está demasiado acumulada en tanto tiempo en las calles, y a veces los recolectores no la recogen a la hora adecuada, ¿qué es lo que puede acarrear una basura tanto tiempo acumulada?
4: No, sí, eso. Primero, la contaminación del medio ambiente en el sentido del mal olor. Es una contaminación también eso. Luego, la acumulación de roedores, cucarachas, ratas, ratones, y demás insectos, que moscos que asoman ahí. Y bueno, pues eso ya es obvio, porque toda sustancia que se contamina, empieza el proceso de degeneración, y ese proceso pues atrae los vectores, ¿no?
5: Doctor, entonces, la basura a veces tanto tiempo bota como un líquido maloliente. Eso es un factor principal.
4: Claro, es por la putrefacción. Eso lógicamente acumula bacterias, y eso aprovechan los roedores, en el sentido de que se alimentan algunos de eso, y eso transmite pues a las casas cuando el roedor llega a las casas.
5: ¿Puede eso acarrear una epidemia en una ciudad?
4: Claro, lógicamente, pero bueno, en todo caso, las autoridades, y sobre todo las autoridades sanitarias, hacen lo debido para prever estas situaciones. Hasta el día de hoy no ha habido una situación de estas, pero en todo caso sí hay que tomar en cuenta eso.
5: Bueno, cuando hay este tipo de casos, y cuando personas que vivan cerca en lugares donde haya acumulación de basura y ya empieza a presentar síntomas de enfermedad, ¿cuáles son los primeros que puede dar, por decir, una crisis estomacal, qué sé yo, tifoidea? ¿Por qué se produce aquello, doctor?
4: No, eso ya depende de los factores ambientales y de los vectores. Si una casa está bien limpia, no hay cucarachas, no hay ratones, los animalitos están bien sanitos, pues es difícil. Pero cuando hay un poquito de descuido, pues por ejemplo, se contamina el agua, se contaminan los utensilios, cucharas, platos, bueno, etcétera, y eso provoca que esas bacterias que estén en ese medio pues pasen al ser humano y produzcan una serie de enfermedades, no solamente tifoidea, problemas gastrointestinales, problemas de hígado, bueno, una serie de cosas. Pero vuelvo y repito, aquí la situación está en que tenemos que prevenir con una buena profilaxis, una buena limpieza, una buena educación en cuanto a salud, todos. No solamente es parte del gobierno hacer un buen aseo, también comienza el aseo por casa. Tener vacunado a los niños de todas las enfermedades, los adultos vacunarse también de todo lo que ahorita el Ministerio de Salud le está dando, sobre todo para los de la tercera edad. y el resto también es un trabajo conjunto entre el Ministerio de Salud, la población y todos en general, que apoyemos para salir adelante cuando hay una crisis epidemiológica.
5: Cuando haya estos síntomas, ¿dónde deben acudir, doctor?
4: Al Ministerio de Salud Pública. El Ministerio de Salud Pública está capacitado porque tiene médicos capacitados para llevar este tipo de problemas, y bueno, pues ahí hay medios donde se puede hacer exámenes, hay laboratorios, hay médicos especialistas, y bueno, es el primer sitio donde pueden ir los habitantes, pues también opción médicos particulares que están capacitados también, y bueno, pues eso ya es una situación que depende de los pacientes a donde quieran dirigirse.
3: Bueno, ahí estaban las expresiones del doctor Rolando Ochoa, prestigioso médico epidemiólogo del Cantón El Empalme, sobre enfermedades por causa de acumulación de basura y otros temas que habló en la entrevista que acabamos de escuchar, oyentes de Única en FM 93.5. Saludos para el doctor Rolando Ochoa, que también siempre escucha nuestro servicio informativo. Las 5 de la mañana, 41 minutos. Vamos a la pausa.
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3: 5:43 minutos, como siempre el saludo para nuestros amigos que todos los días sintonizan nuestro informativo. Don Francisco Parra, Parrita, el Charles Bronson de Quevedo, buenos días. Saludos cordiales también para el licenciado José Luis Peñafiel, buenos días. Para la licenciada Anita España, buenos días. Doña Vicenta Zambrano de Reyes. Don Guachito Arias, el Vinceñito, muy buenos días, gracias por sintonizarnos, mi estimado amigo. Saludos cordiales, excelente jueves para usted. También para su querida hija, la abogada Cielito Arias. Buenos días también para Agapito Mindiola, el brujo, el más patán, pero el más bacán. Muy buenos días, saludos, gracias por sintonizarnos. Don Ecuador Barresueta, buenos días. Don Carlos Julio Salcedo, fiel oyente de Única 93.5. También el saludo para Don Ecuador Mayorga Luna, el Mil Amores, el Pedro Infante de Quevedo, siempre también está en la sintonía de nuestro informativo. El doctor Carlos Alberto Cure Montes y su querida esposa, la licenciada Ivonne Calderón de Cure, fieles oyentes de Única 93.5, ex docente del glorioso Nicolás Infante Díaz. Para mi tocayo, el licenciado José Enrique Soria, buenos días. También para el licenciado Antonio Gamboa, buenos días. Más noticias, oyentes de Única en FM 93.5. Militares recuperan en Quevedo un camión con 150 quintales de cacao valorados en $100,000, dice Al Día. En una rápida y contundente intervención de en las carreteras de la provincia de Los Ríos, efectivos de las Fuerzas Armadas del Ecuador lograron frustrar un asalto a gran escala en el Cantón Quevedo. La operación no solo permitió la recuperación de un vehículo de carga pesada y su valiosa mercadería, sino que también representó un duro golpe financiero para las organizaciones delictivas que operan en la zona. El hecho se registró durante un operativo de control de armas, municiones y explosivos, CAMEX, ejecutado por el personal militar en el eje vial de Quevedo. Al llegar a la altura del sector conocido como Cuatro Vientos, los uniformados detectaron un camión que levantó sospechas. Al notar la imponente presencia de la patrulla militar, los tres ocupantes del automotor detuvieron la marcha bruscamente y emprendieron la huida a pie, internándose en la maleza y abandonando el vehículo en la vía para evitar ser capturados. Tras asegurar el perímetro y realizar la debida inspección del transporte abandonado, las fuerzas del orden reportaron el decomiso y de recuperación de los siguientes elementos: un camión de carga, 150 quintales de cacao que eran transportados en la plataforma, un dispositivo móvil presuntamente olvidado por los delincuentes en la cabina, dice aquí. De acuerdo con las estimaciones de las Fuerzas Armadas, esta intervención representa una afectación de aproximadamente $100,000 a las economías ilícitas de las bandas delictivas locales, salvaguardando directamente el patrimonio del sector agrícola. Poco después del hallazgo, se hizo presente en el sitio el ciudadano Baudilio B., propietario del pesado vehículo. La víctima confirmó a las autoridades que el camión y el cargamento de cacao habían sido sustraídos bajo la modalidad de asalto y robo a mano armada durante la madrugada justo en el sector de la entrada al Cantón Mocache. Gracias a la oportuna presencia militar en las carreteras, este importante recurso productivo pudo ser recuperado antes de ser comercializado en el mercado informal, devolviendo la tranquilidad a su legítimo dueño y reforzando la seguridad en las rutas del sector. Así dice esta nota que tomamos de los colegas de Al Día en su edición de hoy, oyentes de Única, en FM 93.5. Más noticias, 5:47. Bienvenidas y bienvenidos a los amigos que ya se conectan de a poco a nuestra transmisión en Facebook como Única Radio Quevedo. Muy buenos días. Saludos también a nuestros amigos en Instagram, YouTube y TikTok. Más noticias en otro tema. Operativos policiales dejan dos motocicletas recuperadas en el distrito Quevedo Mocache, dice también los colegas de Al Día. En una efectiva jornada de control y patrullaje preventivo, la Policía Nacional del Ecuador logró la recuperación de dos motocicletas que se encontraban reportadas como robadas en diferentes sectores de la provincia de Los Ríos. Ambas acciones forman parte de las estrategias desplegadas por el distrito Quevedo Mocache para combatir el robo de vehículos y devolver la tranquilidad a los ciudadanos. El primer resultado se dio durante las labores de patrullaje de rutina en el circuito San Carlos. Los uniformados interceptaron y recuperaron una motocicleta que, tras ser verificada, arrojó una denuncia formal por robo en el sistema. Detalles del vehículo: un marca Sanya, modelo SY150A. El segundo golpe al delito ocurrió en el anillo vial de Quevedo, donde un operativo de control detectó una motocicleta abandonada a un costado de la carretera. Al ingresar los datos de identificación en el sistema informático integrado de la Policía Nacional, los agentes confirmaron que el vehículo poseía una alerta activa de robo. Detalles del vehículo: una marca Daytona, o sea la moto, modelo DY125 de color rojo. Ambas motocicletas fueron trasladadas bajo estricta custodia a los patios de la Policía Judicial de Quevedo, donde quedaron a disposición de las autoridades competentes. En este lugar se iniciarán los trámites legales y peritajes correspondientes para que los legítimos dueños puedan iniciar el proceso de restitución de sus bienes. La institución policial agradeció el constante apoyo de la comunidad y reafirmó su compromiso.

sintoniza nuestro informativo, mi pana. Saludos cordiales, muy buenos días. Para el licenciado Roberto Montoya Zambrano, el poeta, muy buenos días. Más noticias, oyentes de Única, doña Lucía Campuzano, su esposo, don Robert Carranza y su hijo Jordan, en el Guayacán, también siempre están escuchando nuestro informativo, buenos días. Saludos para doña Ellen, doña Madre y don Marcelo, muy buenos días. El paso lateral Juján Babahoyo transformará la conectividad entre los ríos y Guayas, dice Al Día. El ministro de Infraestructura, Roberto Luque, anunció de manera oficial la puesta en marcha del proyecto de construcción del paso lateral Juján Babahoyo, o Babahoyo Juján en este caso. Luque mencionó que dicha obra estratégica cuenta con una inversión total de 20 millones de dólares, financiados mediante un esfuerzo conjunto entre el Ministerio de Infraestructura y Transporte y la Prefectura de Los Ríos. Señaló que el proyecto busca aliviar los históricos nudos viales que congestionan el flujo comercial y ciudadano en esta zona del litoral ecuatoriano. Esta nueva infraestructura actuará como un complemento directo de la inversión de 50 millones de dólares que el gobierno nacional ha destinado previamente a la optimización de la vía E25. Al desviar el tráfico pesado y liviano que se desplaza desde la provincia de Santo Domingo hacia los ríos y Guayas, el paso lateral permitirá que los conductores eviten los centros urbanos más saturados. Con esto se garantiza una conexión más fluida y una reducción drástica en los tiempos de traslado. La vía E25 es uno de los corredores logísticos más importantes del país, ya que conecta la sierra y el norte de los principales puertos de la provincia del Guayas. Durante años el paso por Juján ha sido un cuello de botella crítico, especialmente en temporada invernal por inundaciones y por el intenso flujo de transporte pesado que transporta productos agrícolas. Con esta millonaria articulación de recursos del gobierno local y central, no solo optimiza la seguridad vial, sino que dinamiza la economía agrícola de la región al abaratar costos de distribución. Noticia que también tomamos de Al Día en su edición de hoy, oyentes de Única, en FM 93.5. Más noticias en este su informativo, Noti Única, primera emisión. Dice esta información también que tomamos de Al Día, de Diario La Hora. En tanto, el Ministerio de Infraestructura y Transporte prevé intervenir la vía Quevedo El Empalme, dice Diario La Hora. El ministro de Infraestructura y Transporte, Roberto Luque, reconoció el deterioro que presenta la vía Quevedo El Empalme y aseguró que este tramo forma parte de la programación de intervenciones que la cartera de Estado prevé ejecutar a corto plazo. Durante una visita a Quevedo, el funcionario señaló que al asumir la administración encontró gran parte de la red vial estatal en malas condiciones, citando como ejemplo varias carreteras que presentaban graves daños. Entre ellas mencionó la vía Palestina-Macul-Vinces y el tramo Baba-Tres Marías, donde según indicó ya se han ejecutado trabajos o se encuentran dentro de la planificación del Ministerio de Infraestructura y Transporte, del MIT, anteriormente llamado Ministerio de Transporte y Obras Públicas, Emetop. En ese contexto, Roberto Luque manifestó que la carretera Quevedo-El Empalme también será considerada para una futura intervención debido al estado en que se encuentra. El colega periodista Werner Yela aprovechó el encuentro para insistir en la necesidad de rehabilitar esta vía, que tiene una longitud aproximada de 11 kilómetros entre el sector del kilómetro 9 en San Luis y en el paso lateral del Empalme. Yela señaló que el tramo presenta numerosos baches, es estrecho y registra constantes accidentes de tránsito, lo que representa un riesgo permanente para quienes circulan por esa carretera. Asimismo, indicó que esta vía requiere no solo una rehabilitación integral, sino también una ampliación a 4 carriles para mejorar la seguridad y la movilidad. Explicó que esta conexión es considerada estratégica para el transporte de pasajeros y carga, ya que forma parte de una de las rutas utilizadas para llegar a Guayaquil y a otros destinos del país. Aunque el ministro confirmó que la vía está incluida en la planificación del Ministerio de Infraestructura y Transporte, no precisó una fecha para el inicio de los trabajos, por lo que conductores y habitantes de la zona esperan que el anuncio se concrete en una intervención que mejore las condiciones de esta importante arteria vial.

En cuanto a la vía Quevedo-Valencia-La Maná, el gobernador de la provincia de Cotopaxi, Jorge Baño, informó que, de acuerdo con la información proporcionada por el Ministerio de Infraestructura y Transporte en esa provincia, actualmente se realizan estudios en un tramo de la carretera, mientras que en otro únicamente están previstas labores de mantenimiento. El funcionario precisó que por el momento la información oficial no contempla una rehabilitación integral en ese corredor vial, que presenta bache en varios de sus tramos entre Quevedo y La Maná. Agregó que se espera un pronunciamiento del Ministerio de Infraestructura y Transporte, MIT, para definir el alcance de las obras que se ejecutarán en esta carretera de la red vial estatal. Así dice esta nota de Diario La Hora en su edición de hoy. Oyentes de Única en FM 93.5, en otro tema, Alcaldía de Pueblo Viejo ejecuta trabajos de traslado en vías a Puerto Pechiche. Dice, la Alcaldía de Pueblo Viejo se encuentra ejecutando trabajos de traslado en la parroquia Puerto Pechiche con el objetivo de mejorar la movilidad y fortalecer el desarrollo de las comunidades rurales. En esta ocasión, las labores que se realizan en la vía que conecta los sectores San Nicolás y Rancho Grande, beneficiando directamente a decenas de familias. Estas obras representan un importante avance para los agricultores de la zona, considerando que Pueblo Viejo es un cantón eminentemente agrícola, donde la producción de maíz y arroz constituye una de las principales actividades económicas. Contar con caminos en mejores condiciones facilitará el traslado de las cosechas hacia los centros de comercialización, reduciendo tiempos y mejorando la conectividad. Para nosotros como habitantes, estas obras son de suma importancia, ya que podemos movilizarnos de una forma más rápida con nuestros productos, dijo Enmer Elizondo, habitante del sector. El mejoramiento vial no solo favorecerá a los productores agrícolas, sino también a los estudiantes que diariamente transitan por esa ruta para asistir a sus establecimientos educativos. Durante la etapa invernal, el mal estado de la vía dificultaba el paso de peatones y vehículos, obligando a muchos estudiantes a caminar entre el lodo y llegar con sus uniformes sucios o manchados. Con el traslado se espera que la movilidad sea más segura y eficiente. En invierno el carretero es intransitable porque se llena de lodo y los estudiantes se manchan los uniformes. Ahora la situación va a cambiar un poco, manifestó Felicita Benavides. De igual manera, Juan Carlos, agricultor y habitante de Rancho Grande, destacó la importancia de la intervención municipal, o sea, en este caso de Pueblo Viejo. Estamos complacidos con las autoridades que han tomado en cuenta nuestros sectores para intervenir la vía y de esa manera podernos movilizar sin problemas. Funcionarios de la Alcaldía de Pueblo Viejo reiteraron su compromiso a continuar trabajando por el bienestar de las comunidades rurales de este cantón. Indicaron que aunque este tipo de intervenciones no siempre corresponden directamente a sus competencias, la administración municipal mantiene el firme propósito de atender las necesidades más urgentes de la población y mejorar la infraestructura vial para impulsar el desarrollo productivo y calidad de vida de sus habitantes. Información que hemos tomado de Diario La Hora en su edición de hoy, oyentes de Única en FM 93.5. Más noticias en este día jueves, pero como siempre el saludo también a nuestros amigos conductores que todos los días sintonizan religiosamente nuestro informativo de Noti Única. Don Aníbal Arechúa, muy buenos días, en la unidad número 11, Cooperativa de Transportes Urbanos Plaza, buenos días. Don Jacinto Mendoza, en la unidad número 18, buenos días. Saludos también para don Walter Terán, en la unidad número 15, buenos días. Saludos también para don Rolando Galeas, con Nachito, en el número 27. Don Jiménez, en el número 17 de la Cooperativa Plaza. Marcial Villavicencio Macías, en la unidad Messi, en la unidad número 10. Buenos días también para don Freddy, el colega, muy buenos días, en la unidad 007, también de la Cooperativa Plaza. Buenos días, saludos, gracias por sintonizarnos. Don Stalin Santana, en el número 10 del grupo 8, buenos días. Don Fernando Beltrán, en el número 1 de la General Alfaro, buenos días. Don Jacome, en el 1 del Select 7, también, que todos los días siempre nos sintonizan a través de Única 93.5. Las 6 en punto de la mañana. Vamos a la pausa. Pero antes, el himno nacional.

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1: Las 6 de la mañana, 9 minutos, 6-9 minutos, oyentes de Única en FM 93.5. El saludo para el doctor José Cedeño Ablich, fiel oyente de Única 93.5. Todos los días nos sintoniza, mi estimado doctor. Gracias por escucharnos. También para el doctor Félix Lara Castro. Muy buenos días, el abogado Rosendo Lara Castro. También otro de los que nos escuchan, nuestro informativo, William Lara Castro. También siempre escucha nuestro informativo la licenciada Patricia Briones. Buenos días. También para la licenciada Lourdes Carpio. Saludos. Gracias por estar siempre en la sintonía de Única 93.5. Más noticias. El giro que nadie vio venir. Cintia Viteri es la precandidata a la alcaldía de Guayaquil por ADN. Noticia que tomamos de los colegas de Al Día. Dice: el movimiento oficialista de Daniel Noboa patea el tablero electoral y desplaza a Niels Olsen para apostar por la ex alcaldesa en las seccionales de noviembre, o sea, la ex alcaldesa de Guayaquil. La carrera por el sillón de Olmedo acaba de sufrir un terremoto político. En un movimiento que nadie vio venir, la ex alcaldesa de Guayaquil, Cintia Viteri, será la candidata oficial del movimiento oficialista ADN para las elecciones seccionales de noviembre de este año. El anuncio rompe los esquemas de las últimas semanas. Apenas días atrás, Viteri había acudido al Consejo Nacional Electoral para aceptar la precandidatura bajo la bandera de Centro Democrático. Sin embargo, fuentes cercanas confirmaron que esa postulación quedó atrás y que su llegada a ADN no se trata de una alianza, sino de un fichaje directo del partido de gobierno. Este volantazo deja en el aire las planificaciones previas de ADN, que ya había anunciado tras sus primarias internas la precandidatura del expresidente de la Asamblea Nacional, Niels Olsen, para el puerto principal, o sea, para la alcaldía de Guayaquil. Con la entrada de Cintia Viteri, el escenario para la alcaldía de Guayaquil se vuelve completamente impredecible. La exalcaldesa, quien administró la ciudad bajo el Partido Social Cristiano del 2019 al 2023, se medirá en las urnas contra Andrés Roche, exgerente de la Agencia de Tránsito Municipal y carta fuerte del Partido Social Cristiano; Juan Pablo Molina, asambleísta que representa al correísmo; Mónica Luzárraga, candidata de una coalición de tres movimientos. La sorpresiva jugada de ADN no parece ser casualidad. Ocurre apenas dos días después de que el exalcalde y líder histórico del Partido Social Cristiano, Jaime Nebot, lanzara duras críticas públicas contra las gestiones del correísmo y de forma muy directa contra el gobierno de Daniel Noboa en Guayaquil. Al cobijar a Viteri, el oficialismo no solo debilita al Centro Democrático, sino que pone a competir a una figura que conoce al revés y al derecho la estructura electoral de la ciudad, desafiando directamente las bases del Partido Social Cristiano y de la actual alcaldía. Entonces, oyentes de Única en FM 93.5, ya no será Niels Olsen el candidato a la alcaldía de Guayaquil por el movimiento oficialista ADN, sino que irá la ex alcaldesa Cintia Viteri. Información que tomamos de Al Día, también en su edición de hoy, oyentes de Única en FM, y en este mismo tema: el sacrificio de Olsen. Tras confirmarse a Cintia Viteri para la alcaldía de Guayaquil, ADN envía a Niels Olsen para la alcaldía de San Borondón. Noticia que también tomamos de Al Día. El tablero electoral de la provincia del Guayas sufre un remesón definitivo. La confirmación de Cintia Viteri como la candidata oficial del Movimiento Acción Democrática Nacional para la alcaldía de Guayaquil provocó un inmediato efecto dominó que cambia por completo los planes del partido de gobierno. Al quedar la plaza de la urbe porteña en manos de Cintia Viteri, la diferencia liderada por el presidente Daniel Noboa tomó una decisión drástica sobre su otra carta fuerte. Niels Olsen ya no competirá por Guayaquil y ya ha sido designado oficialmente para buscar la alcaldía de San Borondón, un movimiento estratégico que busca asegurar el control de los cantones más importantes de la provincia, o sea, en este caso, Guayas. Esta sorpresiva reubicación de Olsen redefine por completo el escenario electoral en San Borondón, donde inicialmente se perfilaba la postulación de Ariana Burgos, quien ahora da un paso al costado para abrir el espacio al peso político del ex ministro y ex titular de la Asamblea Nacional. Con esta jugada de doble banda, el oficialismo busca consolidar un bloque imbatible, Viteri peleando en el puerto principal y Olsen liderando la batalla en el cantón vecino, o sea, en San Borondón. La noticia ya genera miles de interacciones y un encendido debate en las redes sociales sobre el impacto de esta reestructuración de última hora. Así dice Al Día en su edición de hoy, oyentes de Única 93.5, 6 de la mañana, 15 minutos, 6:15 minutos, en su informativo Noti Única en primera emisión. Frenado en seco, el CNE entierra el plan para revocar a Daniel Noboa y enciende la polémica nacional, dice Al Día. En una decisión express y fulminante que ha dejado fría a la oposición, el Pleno del Consejo Nacional Electoral rechazó por unanimidad con un contundente 5-0 la entrega de los formularios para recolectar las firmas que buscaban la revocatoria del presidente Daniel Noboa y de la vicepresidenta María José Pinto. La jugada maestra en los sectores de oposición que buscaba activar el mecanismo de democracia interna chocó de frente contra la muralla jurídica del organismo electoral ayer miércoles. La estrepitosa caída de esta iniciativa se debió, según el informe técnico y jurídico del CNE, a un error monumental de los proponentes, quienes no pudieron probar ninguna de sus acusaciones. El organismo electoral determinó de manera categórica dice, la estrepitosa caída de esta iniciativa se debió, según el informe técnico y jurídico del CNE, a un error monumental de los proponentes, quienes no pudieron probar ninguna de sus acusaciones. El organismo electoral determinó de manera categórica que no se demostró técnicamente que el presidente Noboa haya incumplido su plan de trabajo plurianual. En esa misma línea, el consejero del CNE, Enrique Pita, fue tajante al señalar que una simple enumeración de normas y decretos no es suficiente para sostener un proceso de esta magnitud, ya que se requería individualizar y demostrar detalladamente cada acusación, algo que jamás ocurrió. El intento de revocar a la vicepresidenta María José Pinto sufrió exactamente el mismo destino de archivo inmediato, pues las quejas presentadas en materias sensibles como salud y educación carecieron del sustento técnico exigido por la ley. Mientras tanto, la reacción desde el Palacio de Carondelet no se hizo esperar, recordando la contundente advertencia que el presidente Noboa lanzó previamente al asegurar que mientras unos pierden el tiempo hablando de revocatorias, su gobierno se enfoca firmemente en la reelección. Con el voto unánime de los consejeros Diana Tamaín, Enrique Pita, José Cabrera, Estela Acero y Elena Nájera, el caso queda completamente sepultado, propinando un durísimo revés para los sectores de oposición a las puertas de un año electoral clave, dice esta nota de Al Día en su edición de hoy. 6:17 minutos, ya el saludo y la bienvenida del licenciado Ángel Tovar. ¿Qué tal, Angelito?
2: ¿Qué tal? ¿Cómo le va? Muy buenos días, licenciado José Enrique Rodríguez Rengifo. Buenos días a nuestros amables oyentes de la 93.5 FM Única con K, La Pegajosa. Ahora son las 6 de la mañana, 17 minutos, 6:17. De una ingresamos con noticias. Vámonos por acá. Buscando esta información. Guayaquil. 69 allanamientos simultáneos dejaron 36 aprehendidos. La Policía Nacional realizó 69 intervenciones simultáneas en 6 localidades de Guayaquil. El objetivo es atacar contra las economías ilícitas de los grupos delincuenciales, entre ellos Latin King, Águilas, Tiguerones, Lobos, Lagartos, Mafia 18, Carniceros y Choneros. En su cuenta de X, John Reinberg, ministro del Interior, destacó la importancia de este operativo denominado Apolo 23. El operativo Apolo 23 se realizó en los distritos Portete, Nueva Prosperina, Pascuales, 9 de octubre, Modelo y Durán. Según las autoridades, los resultados fueron 35 aprehendidos y un menor aislado. 10 armas de fuego, 38 municiones y 3 alimentadoras incautadas, más de 1.400 dosis de sustancias sujetas a fiscalización, además de bloques de droga, heroína, cocaína y pasta base. 6 vehículos y 32 motocicletas recuperadas o retenidas, 6 motores de lancha, 110 armas blancas, 17 cajas de pirotecnia, 5 radios de comunicación, 7 celulares, 11 cámaras de vigilancia, prendas policiales decomisadas. Durante el operativo fueron aprehendidos 2 presuntos implicados en los asaltos a una gasolinera en Mapasingue Este. En el allanamiento se encontraron máscaras presuntamente utilizadas en los robos y otros indicios. Además, se investiga su posible participación en un hecho violento ocurrido el 14 de julio en el transporte público de la ruta Policentro. Se incautaron 40 dosis de drogas, 5 celulares, 4 cámaras de videovigilancia y un radio de comunicación. Noticia que hemos tomado de diario El Telégrafo en su edición de hoy, cuando son las 6 de la mañana, 20 minutos. Nos vamos a un breve corte para comerciales. Ya retornamos.
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10: Son las 6 de la mañana, 26 minutos, 6 con 26 minutos. Consejo Nacional Electoral niega formularios para revocar el mandato de Daniel Noboa y María José Pinto. El Pleno del Consejo Nacional Electoral negó este miércoles 15 de julio del 2026 la entrega de formularios para iniciar la recolección de firmas destinadas a revocar el mandato del presidente de la República, Daniel Noboa, y de la vicepresidenta María José Pinto. La decisión fue adoptada por unanimidad, dice, con los votos de los 5 consejeros, después de concluir que las solicitudes no cumplieron los requisitos técnicos y jurídicos exigidos para activar este mecanismo de democracia directa. El pedido contra Noboa fue presentado por Washington Andrade y Leonidas Issa. Los solicitantes alegaron que el mandatario habría incumplido su plan plurianual de gobierno y varias obligaciones establecidas en la Constitución y la ley. Sin embargo, el informe aprobado por el Consejo Nacional Electoral determinó que no identificaron de manera clara, precisa y suficientemente sustentada qué compromisos concretos habrían sido incumplidos. En la misma sesión, el organismo electoral rechazó la solicitud planteada por Jorge Cáceres Echeverría contra María José Pinto. Los consejeros señalaron que el ex vicepresidente tampoco cumplía los parámetros necesarios para demostrar un posible incumplimiento de su plan de trabajo o de las funciones asignadas a la vicepresidencia. Por esa razón, el Consejo Nacional Electoral no autorizó la entrega de los formularios que habrían permitido comenzar la búsqueda de respaldos ciudadanos. La resolución se produjo después de que el gobierno cuestionara la validez de los pedidos. Secretaría Jurídica de la Presidencia sostuvo que las acusaciones eran generales, carecían de sustento jurídico y no individualizaban las obligaciones presuntamente incumplidas. Vea, no les van a dar porque la verdad que no se está incumpliendo con lo que ellos manifiestan, pues. El gobierno está trabajando, está haciendo, y no les van a dar estos formularios. Noticia que hemos tomado de Diario El Telégrafo en su edición de hoy, cuando son las 6 de la mañana, 30 minutos. Ya hizo su arribo al panel de noticias nuestra compañera, la licenciada Tanyita Tarira, a quien le damos la bienvenida. ¿Qué tal, Tanyita? Bienvenida. Muy buenos días.
11: Saludarles en esta mañana fabulosa de jueves 16 días del mes de julio, del año 2026, casi digo mayo, ya pasamos mayo. 6 de la mañana, 31 minutos, 16 días del mes de julio del año 2026. Aquí estamos una vez más agradeciendo a nuestras amigas y amigos que como siempre están informándose junto a nosotros mañana a mañana. Bienvenidos a esta segunda parte del informativo. Gracias, un placer inmenso saber que están junto a nosotros informándose desde nuestras plataformas digitales. No se olviden, estamos en Facebook como Radio Única Quevedo, Radio Única Quevedo, para que interactúen, comenten y se integren junto a nosotros en este espacio de noticias. También lo propio lo pueden hacer al 0981-3320-76. Repetimos, 0981-3320-76. Gracias por estar junto a nosotros. Me imagino contentos algunos por el paso que dio Argentina, el combinado de la selección argentina. Una fabulosa, ¿no? Y destacada jugada que se desarrolló el día de ayer frente a Inglaterra. Muy bien, pasaron ya a finales. Los argentinos iban perdiendo en primera instancia, ganaron, y así es el fútbol. Lo importante de este combinado, de esta selección, es que juegan en equipo, ¿no? Y ahí no es que solo la figura es uno, sino que todos los que tengan la posibilidad de ir al arco van a hacer el gol.
12: Gol, asistencia de Lionel Messi para Enzo Fernández y en el otro también para Lautaro Martínez.
11: Sí, el equipo que siempre combina.
12: Oiga, pero el arquero de Inglaterra también, buen arquero, Jordan Pickford.
11: Sí,
12: le sacó un cabezazo a un jugador de Argentina.
11: Lo de Inglaterra es que, bueno, por momentos ellos pensaron que con un 1-0, pero de Argentina no se puede esperar. Cualquier otro equipo tal vez podían haber mantenido el marcador 1-0, pero con Argentina todo puede pasar. Yo le hacía un 3-1 o un 2-1, que fue el marcador que se quedó. Bueno, 6:33 PM, hoy estaremos abordando temas de interés y actualidad como siempre, para lo cual ustedes estarán junto a nosotros informándose también con nuestros invitados. Vamos a ver si tenemos el contacto en este momento. Mientras tanto, vamos a desarrollarles el respectivo comunicado. Oiga, algo observaba el día de ayer también en las diferentes redes sociales y bueno, en los medios de comunicación a nivel nacional, que ya se están implementando las respectivas formas o el nuevo plan de seguridad que está implementándose por parte del gobierno del presidente Noboa. Esto con el objetivo de garantizar y cumplir los diferentes lineamientos en temas de seguridad. El presidente Noboa estableció el plan de seguridad que fija como prioridad neutralizar a grupos armados organizados. Esto lo hizo mediante la presentación de un decreto ejecutivo 448. Aquí el presidente declaró como política pública el Plan Nacional de Seguridad Integral 2025-2029 en una estrategia que alinea por primera vez a todas las instituciones del Estado bajo una sola hoja de ruta. Esto para enfrentar el conflicto armado interno y así recuperar el control del territorio, fortalecer las capacidades nacionales y combatir al crimen organizado con objetivos, responsabilidades y resultados medibles. 6:34 PM, así está la situación en cuanto a la seguridad en nuestro país. Algo también que estaba observando y son novedades que se van a regir para quienes vayan a estar al frente de los diferentes GATS municipales. Esto lo estaremos abordando más adelante, así que no se olviden de estar junto a nosotros, de informarse y enviar sus respectivos comentarios. ¿Cómo amanece su sector, con o sin basura? Nos comentan, lo queremos saber. El tema del agua potable también es necesario conocer cómo se está desarrollando hasta el momento en algunos sectores donde la obra se según se está mencionando, está llegando, ya están concluidos los trabajos o qué está haciendo falta. Todo esto son materias de análisis en estos momentos que se avecina ya la campaña electoral. Estamos próximos a esta jornada y bueno, cosas y cosas que se están evidenciando. Ayer se hizo oficial ya que la ex alcaldesa de Guayaquil, Cintia Viteri, dejó su movimiento por el cual había hecho primarias, hoy por hoy está por ADN. Dejó de ser representante de Centro Democrático por participar por ADN. Así está la situación. Vamos a ver qué pasa de aquí más adelante, si habrán o no nuevas modificaciones en cuanto al tablero electoral. 6:36 PM en esta mañana de jueves. Continuamos con más novedades, no sin antes recordarles que hoy nuestro director estará a través de la plataforma de Zoom acompañándonos en minutos. Así que vamos a recibir ya el saludo de Rolando Palacios en esta mañana, 6:35.

0: ¿Cómo estamos, Tañito? Buenos días. ¿Cómo ha pasado? ¿Qué tal? ¿Qué tal el día miércoles? ¿Cómo estamos? Buenos días. Mi querido Angelito Tobar Castillo, muy buenos días. Saludos cordiales. Pepino ha venido con la camiseta de Argentina hoy día. Ah, sí, la negra, pero con la... con el número 10 en espalda y con el rostro de Diego Armando Maradona. ¿Qué anda haciendo por ahí abajo esta señora? Oiga, yo no sé qué es que le pasa, qué ha hecho. ¿Qué se le cayó? Ay, el cable se le ha caído. Hay que llamar al Yerberito, verá que hay unos problemas sanitarios, algunos compañeros aquí. 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Bueno, son las 6 de la mañana con 36 minutos. Buenos días, amigos oyentes de Única en su primera emisión. Gracias por permitirnos ingresar a vuestros receptores hoy, que es jueves 16 de julio del año 2026. Oiga, hoy es Virgen de las Carmen, ¿no? Virgen del Carmen, ¿no? Póngame una canción de Carmencita. Había una canción que dice Carmen, se me perdió la cadenita. Claro, esa. Bueno, las 6 de la mañana con 37 minutos. Saludos cordiales a todas las Carmens. Carmen. Lara Montes de Oca, tengo una Carmen Zamora González, otra Carmen, bueno, a todas las Carmen, un saludo cordial hoy en su día, felicitaciones. Son las 6 de la mañana, 37 minutos, 6:37, ya lo tenemos al Yerberito.
1: Ya estoy en línea.
0: Ya, salúdelo, pues, salúdelo.

0: 8.38, ¿qué tal? Junto al Yerberito vamos a conocer el día de hoy unas importantes y destacadas recomendaciones para cuidar de nuestra salud. ¿Qué tal, Yerberito? Buenos días. Coméntenos qué se puede hacer para mejorar nuestra condición interna de salud, para desintoxicar nuestro organismo. ¿Cuál es la recomendación? Buenos días, Yerberito.
1: Estimada Tanya, compañeros queridos, qué grato conectarme con ustedes en vivo y en directo para toda la provincia de Los Ríos, esa provincia agrícola por tradición y una provincia que disfruto mucho cuando estoy haciendo el recorrido por ella, a nombre de toda la cadena de farmacias San Francisco. 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Mire, Tanya, me pregunta mucho la gente lo mismo que usted me acaba de preguntar. ¿Qué podemos hacer, Yerberito, cuando tenemos la boca con una sensación de vinagrera permanente? Si bien me levanto y pruebo un sorbito de café, mi estómago se hincha, se pone duro como una piedra. Mi buche se llena de gases, Yerberito. Y mire qué paso, un bocaradito de saliva en la mañana y es esa vinagrera. Dios mío, qué incómoda. Ayúdeme porque estoy con estreñimiento, me decía una señora en Quevedo, capital, hace unos días atrás. Yerberito, llevo 5 días solo con la taponeada, no voy al baño. Oiga, yo me pongo a pensar, ¿cómo será una persona, compañeros, que tenga 4 días el envenenamiento en el cuerpo? ¿Cómo estará esa sangre? ¿Cómo estará de envenenado el hígado? ¿Cómo estará el colon abarrotado de materia fecal? Es increíble. 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Eso se llama grajo para los que venimos de las familias Montubias. El grajo le está pidiendo el cuerpo a gritos desintoxicar, purificar, limpiar la sangre. Me preguntaban también, Yerberito, el azúcar alta. Todo el día pasamos con sensación de sed y se me inflaman las piernas. Estoy reteniendo líquidos por culpa del azúcar. Empiece a tomar. Escuchen el dato, que esto va a ser la diferencia entre la vida y la muerte. Y no estoy exagerando. Hoy lo vamos a curar de verdad, verdad. 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Repita el nombre, Yerberito. Ahí les va. 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No lo quiero ver entrando por la sala de emergencia de Solca, diagnosticado con cáncer al estómago, con cáncer al hígado, con cirrosis hepática o cáncer a la sangre, leucemia. Limpie, desintoxique, purifique el organismo con el depurador amargo K10, estimada Tanya.
0: Ya lo saben, esta importante recomendación ya nos dice la dosis también para poder consumirla y no hacer que estemos después lamentándonos por situaciones delicadas. Ahora también algo muy común en las mañanas también es ese dolor en las articulaciones. Llegan a cierta edad que ya no se pueden ni agachar. Yerberito, ¿qué se recomienda para estar al 100% siempre?
1: Me dice una señora en Manabí, en Puerto Viejo, y me hace usted acuerdo del traqueteo. Yerberito, me traquetea todo el cuerpo. Se llama rigidez articular. Hay mucha gente también en la provincia de Los Ríos. Bueno, la provincia de Los Ríos es agrícola por tradición. La gente se gana el sustento a través de la agricultura, el cuidado de animales. 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
0: Gracias, Yerberito, por esas destacadas recomendaciones. Ya lo sabe Rolando, Pepín, Angelito, todos tenemos que depurar nuestro organismo y, cómo no, también colocarnos las pomadas para rendir al 100%. Gracias, Yerberito, por estas recomendaciones.
1: Para los propios. A ti, mi reina, el agradecimiento. 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Sigue Tania y Gallada con más noticias en Estudio Principal.
0: Muchas gracias. 6:45 en esta mañana. Ahí tenemos entonces las recomendaciones que seguir para nuestra salud. 6:45, Rolando.
2: Bueno, son las 6:45. Saludos cordiales a nuestros amigos oyentes en toda la costa ecuatoriana. Gracias por estar con nosotros. Saludos cordiales. ¿Ve? ¿Cómo estamos? ¿Para qué le das el Zoom? Yo no entiendo por qué es que le das el Zoom a este señor.
0: Porque lo pide.
2: Bueno, ¿cómo estamos, señor Varela? Buenos días.
3: Te extraño, Palacio, te extraño.
2: ¿Por qué? Cuéntame.
3: Así salí una vez diciendo el borrachito, te extraño, yo también digo te extraño, Palacio.
2: ¿Cómo está Guayaquil, señor Varela?
3: Bien, te cuento, bien, tranquilo, por acá nosotros, como de costumbre. Ayer estuve en la cabina, ahí en la radio, ¿no? Sí me extrañan ustedes.
2: Da plena que ni nos hemos dado cuenta de tu ausencia. No, no.
3: Y Tañita.
0: ¿Qué le diré, director? ¿Qué le diré? Se le extraña ver la ropa, la ropa media folclórica que usa últimamente ya.
3: No, lo que pasa es que yo, como ustedes saben, me hago radioterapia, entonces estoy allá, un día allá, un día acá, ¿no? Así estoy. Hoy me toca estar aquí, me quedé ayer y vine, me hice a las 12 la número 8, hoy me hago a las 12 la número 9, y así estoy, pues, ¿no? Cumpliendo estrictamente lo que los médicos en Solca me dicen. Porque para recuperarse hay que ser disciplinados. Si no, estamos al otro lado después ya. Entonces no queremos eso.
2: ¿Cómo tenemos llegó la vianda? Eso estoy preocupado. ¿Llegó bien la vianda?
3: Casi Joanita se queda sin los cangrejos. Pero sí, ya le traje. Bueno, ayer estuve por acá, hoy también. Pero hay que cumplir, ¿no? Les comento algo. Ahí Pepín le envié un video. Un video le envié porque antes de que llegue nuestro primer invitado. ¿A qué hora está el invitado?
0: 7:20.
3: Tenemos tiempo. Oiga, ayer me enviaron videos de la basura que es insoportable en Quevedo, Rolando. Tú ya no creo, ya, Rolando, pórtate bien. Ya, ¿cómo vas a tapar eso?
2: Estamos bien, bello.
0: Él va a decir como el alcalde, ¿no? Que la gente no tiene para comprar la fundita negra y por eso es que le botan las fundas pequeñas. Y eso ahora es que hace ver mucha basura.
3: Ahora le echa la culpa a las fundas de basura.
0: Claro, a la población que no guarden la funda negra, todas las funditas pequeñas, y por eso es que hay bastante basura.
3: O sea, ahora la culpa es de la vaca.
0: Y que sacan las camas, los inodoros, los muebles, todo botan ahorita.
3: Oiga, este ciudadano, porque ya al alcalde no le voy a decir, ya le quedan 9 meses, 28 días. Entonces yo al alcalde no le voy a decir. A mí no me representa. Le echa culpa a todo el mundo. Todo el mundo es culpable menos él. Dice también, lo escuché, que la gente no saca, no colabora con los horarios. Dice él. Le escuché también decir que la culpa es el CERCOP, que le ha cerrado, le ha suspendido el concurso del nuevo contrato. Le echa la culpa a todo el mundo, pero él es incapaz de decir, yo asumo mi responsabilidad, yo fui el inepto, yo fui el incapaz, que no subí a tiempo este nuevo contrato que ya el 5 de febrero terminó y yo tenía que haber asumido en septiembre del año pasado. No lo hice porque soy inepto. Bueno, después 4 meses más hasta el 30 de junio tampoco lo hice porque soy recontra inepto. Pido disculpas, perdón a Quevedo. Eso debe decir, pero no. Toda la culpa de que la gente no saca la basura a tiempo, que no respeta los horarios, que cercó. Aquí mal echa la culpa a Tañita.
0: A todos,
2: La culpa es de la vaca.
3: Ah, que la culpa es de Varela, que soy un loro, porque yo ando hablando como loro. Así dice, que yo ando hablando como loro, que hay los actores políticos que nunca se levantaban de mañanita y que salían y se levantaban tarde. A ver, yo a este mentiroso le voy a decir en la cara, yo me levanto a las 4 de la mañana todos los días. Todos los días me levanto a esa hora.
4: Les voy a dar un dato para que se...
3: A ver, bueno. Yo me levanto todos los días de madrugada, Palacio. ¿A qué hora te voy a ver a ti, Palacio, yo? A las 6 de la mañana. O sea, sí. Yo me levanto temprano. Yo no es que... Ahora, el Jovín, le escuché que salen ahora con la cámara a grabarlo la basura. O sea, le echa la culpa a todo el mundo menos de él. Él no es culpable de nada. Él es... Todo está bello. Y no es así, pues, Palacio.
2: Así es, tienes totalmente la razón. En este momento sí te doy la razón. Bueno, son las 6:49 hasta que me obliga, Pepín, a hacer una pausa respectiva, porque también quiero comentar algo importante. Ayer en Guayaquil se movieron los tableros electorales, así que Cintia Viteri, de esto estaremos comentando más adelante con Ardulfo Varela, y también acá a nivel nacional... Bueno, las alianzas, lista 16, lista 17, espérate, Pepi, así que fea cuando esté Arnulfo aquí, no, sí, no dice nada, ¿no?
0: No dice nada, antes que siga Fernando Chunga para evacuar esto de la basura, dice, estamos con la basura hasta el cogote, no hay agua en San Cristóbal, estamos jodidos. Ayer en entrevista dijo el individuo que la situación de la basura no es crítica, no solamente ni agua, complicada.
5: No tenemos, ni con qué lavarnos la nalga.
3: Imagínate, Ronnie,
5: o sea, que nosotros no valemos.
3: Que no es crítica.

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0: 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Vamos a la pausa. Ya volvemos.
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1: Yandri Cedeño García, gracias por estar con nosotros, se comunica con nosotros a través de Facebook. Buenos días, bendecido jueves a todos en el panel y a los oyentes de Única. Un abrazo grande para todos, bendiciones.
0: Bueno, invitémonos entonces a Yandri Cedeño a comer unos churros, claro,
1: ¿sí o no? Tiene que ir allá a la cuadra.
0: Claro, hay unos churros con chocolate caliente por dentro, es exquisito. O sea, unas picaditas, oiga, unas picaditas con chimichurri y una cervecita para pasar. Espectacular. No, no. Bueno, visítenos, estamos en la cuadra, ahí está atendido amablemente por Valentina y también por Alfonso Isidora. Un abrazo fuerte para
2: Horacio, usted.
0: Dígame.
2: ¿Me escuchas?
0: Sí.
2: Sí, me escuchas. ¿Cómo dices que el micrófono tengo apagado yo?
0: No, lo muteaste
1: antes. Es que estaba cantando y no salía.
2: Sí, yo estaba aquí, yo tengo abierto, todo tengo abierto yo. Yo soy abierto como un libro.
0: Ya.
2: Les comento algo.
0: Antes de meternos a este tema lleno, que creo que nos va a...
2: Antes de hablar de ese tema, Rolando, y si quiero carne, lo voy a comprar.
0: 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Este sábado verás que tienes que ir también a la... Ah, no, pues tú te vas a Cuenca, no que te vas, te llevan. Pero manda para que colabores con la hidratación de los periodistas el fin de semana.
2: Vea, ¿cómo van en el campeonato? ¿Cómo van?
1: Envía
2: ¿cómo
1: agua Quimar.
0: ¿Agua Quimar?
2: Uh-huh. Agua Quimar. Claro, no. Agua. Agua Quimar, la que te pone como un toro, Palacios.
0: No. Bueno, 6 de la mañana, 58 minutos. Arnulfo, antes de meternos a ese tema que también nos va a tomar algunos minutitos. Arnulfo, no sé si tú te enteraste que de la de disolución de la Fundación Quevedo en mi ciudad. No sé si te llegó una...
2: Ah, no sabía, la del malecón.
0: Del malecón, ¿no es cierto? Eso se realizó...
2: Bueno,
0: eso se realizó en meses anteriores en una sesión de consejo extraordinaria. Lo que yo sí lamento mucho, Arnulfo, a pesar de que por malas administraciones tenga que...
1: disolverse.
0: Morir una fundación que para mi concepto, que puedo estar equivocado, sí le hizo mucho bien para el desarrollo del Cantón Quevedo. Esa fundación...
2: Claro, estuvieron al frente del malecón, pues.
0: Claro. Por ejemplo, no, así me ayudan ustedes que tienen una buena memoria. Esa fundación estaba constituida por agrupaciones sociales del Cantón Quevedo. De lo que yo recuerdo, Colegio de Ingenieros, Sindicato de Choferes Profesionales del Cantón Quevedo,
1: creo que
0: la Cámara de Comercio, no. La Universidad Estatal de Quevedo, entre otras. No sé si ustedes se acuerdan otras instituciones que pertenecían a la Fundación Quevedo es mi ciudad y que la Fundación Quevedo es mi ciudad fue la gestora para que nuestro cantón, porque no es para nuestra ciudad, para nuestro cantón tenga un malecón de primera y un palacio de cristal de primera, que se hizo un comodato que a algunos gustó, a otros no gustó, por ejemplo con La Favorita, donde aún funciona el Aki. Bueno, Tania no sabe acordar, pero Arnulfo sí, porque ella es viejo. ¿Te acuerdas dónde está el Aki? Era un botadero, claro, de basura. Ahí llegaba
2: urinario público,
0: así es, personas antisociales, de todo. Pero ahora algunos manifiestan que están a favor o en contra, pero está pues la obra que está favoreciendo el desarrollo de Quevedo.
1: Y hoy por hoy el malecón no tiene ese cuidado, esa prioridad que antes tenía, por cuanto están viendo quién se hace cargo de cuidar estos espacios de recreación para la población. Esto ya tiempito atrás se lo analizó, se lo trató y se le dio de baja.
0: Entonces hay una sesión extraordinaria, compañeros, donde se convoca a los concejales principales del Cantón Quevedo en calidad de miembros de la comisión, procurador cínico municipal, director de gestión financiera, director de gestión administrativa, asesor de alcaldía, para que brinden las asistencias correspondientes y liquidador de la Fundación Quevedo en mi ciudad, a una sesión de ordinaria de la misma a celebrarse el día de hoy, jueves 16 de julio del 2026, a las 10 de la mañana en el Salón de Actos Simón Bolívar.
2: Rolando, ajá. Rolando, te cuento algo. Mira, a mí lo que haga ya esta administración que está en el ocaso del final, les queda 9 meses con 28 días, ya no me causa sorpresa, ya no me causa sorpresa. Lo que haga el alcalde y los concejales en conjunto no me causa sorpresa, porque vendieron los terrenos de la cuadra, han hecho un montón de cosas y ahora quieren desaparecer la Fundación Quevedo en mi ciudad, que manejó con buen criterio el malecón de la ciudad, la construcción de ese hermoso malecón. Entonces lo que ellos hagan ahora, a mí no me sorprende, Ron y Tanya, porque ellos han llegado prácticamente a destrozar Quevedo.
0: Claro, porque hoy hay la sesión de la comisión especial, porque se conformó una comisión especial en una resolución de sesión extraordinaria, pero ahora se va a analizar para la liquidación definitiva de la Fundación Quevedo Esmecha. Lamentable por nuestro querido cantón. Bueno,
2: Así es. Eso Rolando, antes, bien ese tema, antes que me sigas con otras cositas, te voy a decir públicamente, porque yo las cosas me gusta decir de frente, no me gusta andar escondido, hablando por atrás, tú sabes cómo soy yo soy de frente, Palacio. Un pajarito, es mi pajarito que me cuenta todo, hasta acá Guayaquil vino el pajarito, para que te des cuenta.
0: Todavía
2: acá
0: se ve el pajarito.
2: Oh, ese pajarito me sirve a todos lados. Ese pajarito me sirve, me lleva a todos lados.
0: Antes que se vaya ese pajarito, déjeme decirle que... Ah, ese es el pajarito. 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
2: 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Canto bonito yo, ¿sí o no, Palacio?
0: Bueno, ¿qué vamos a decir eso?
2: Rolando, a ver, ahora sí. Tanguita, escúchame, Tanguita, que hasta
0: voy a decir. Rolando, buenos días, un saludo a mi suegra, hoy está cumpliendo años. Ah, doña Carmen Zamora, hoy es día de las Carmen, pues viene en homenaje, viene desde la Carmen, de las Carmen.
2: Así saludos que, a doña Carmen, saludos a doña Carmen. Un abrazo,
0: está de cumpleaños, así que doña Carmen, esperamos la torta.
2: No, torta no, Palacio, torta ya eso no existe.
0: Así que ahí, saludos cordiales para doña Carmen Zamora, que hoy está de cumpleaños. Pero,
1: mire cómo lo lleva a otro tema y no deja que diga lo que le contó el pajarito.
2: Sí, Tanguita. Yo lo conozco, tú lo conoces, Palacio, él me lleva otro tema, me saca la rueda.
1: Ya viene el invitado
2: Tanguita, agárrate de ahí de la silla, lo que te voy a contar en este momento.
1: A ver, ¿qué pasó? Cuente, que ya quiero saber.
0: Póngale redobles.
2: Acá viene el pajarito a contarme. Y ya se regresó a que veo el pajarito. Palacios, públicamente te voy a decir. ¿Tú qué hacías el día lunes en Alcaldía de Quevedo?
0: El día lunes fui a pagar mis impuestos como gran ciudadano. Fui a pagar al municipio allá arriba. Ahí estuve pagando.
2: Fuiste a pagar al municipio, correcto. Aunque yo no pago, porque yo como Arturo Ferreira ya dije clarito.
0: Tú dices que era Quevedo y no pagas.
2: Yo no voy a pagar.
0: No, cariño, paga.
2: Yo cuido los recursos de la ciudad, cuido. Yo no voy a pagar. Mientras esté Matute, no voy a pagar. A ver, Palacios, a ver, fuiste a pagar, correcto. Sí. Pero que yo sepa, uno paga en la ventanilla, no en la alcaldía, en el local de la alcaldía. ¿Qué hacías en la alcaldía?
1: No creo, director.
2: Hágame caso, Tanguita.
1: Tiene a Judas aquí mismo, no creo.
2: Ahí está Judas. Ya se llama Rolando Judas Palacios.
0: No, el día lunes fue a hacer unos trámites administrativos ayudando a un amigo para sacar el uso de suelo para el funcionamiento. No es que uno tiene que ser responsable.
2: Y ahora eres tramitadora.
0: No, un amigo mío que entonces fue a sacar el uso de suelo, entonces estuvimos ahí y me encontré en la parte baja con el señor alcalde del Cantón Quevedo.
1: Oh, sorpresa, ¿no? Ya.
2: Ah,
1: no
2: me había olvidado de contarle.
1: Sorpresivamente, ya.
2: A ver, sigue, déjalo que desarrolle el palacio.
0: Me invitó a la alcaldía y por primera vez en estos 3 años conocí la oficina, la alcaldía del Cantón Quevedo. Y ahí estuvimos conversando de algunos temas, entre esos temas de la basura que le dije que.
2: ¿Cuántas botellitas habían ahí?
0: No me brindaron agua, no me brindaron absolutamente ni café ni nada. Entonces, y también hablamos de política con el señor alcalde. Me había olvidado, porque fue rápida la reunión ese día que tuvimos el día lunes ahí en la alcaldía. Por sus múltiples ocupaciones, el señor alcalde, y la agenda apretada que tenía yo. Entonces, fue rápida la conversación. Pero ya te dijeron, no. Pero me había olvidado decirte eso también.
1: Ah, se olvidó, dijo. Nadie me vio, ¿verdad? No sabe que
2: el pajarito que tengo allá enseguida lo vio. Y vino volando acá a Guayaquil. Y del
0: día lunes, hoy es jueves, lunes, martes, miércoles, jueves.
1: Es que se le ha pasado por alto también.
2: Sí, a mí
1: que
2: no nos ayer hemos me enteré. No nos ayer hemos... me enteré.
0: Recién ayer. Ah, eso fue el día lunes. Sí, el día lunes.
1: Ah, no, es que estaba haciendo el respectivo diálogo para recordarle que le dé el mérito periodístico el 7.
2: Por ahí va, el mérito periodístico. Por ahí va.
1: Es que si logra darse eso, yo digo definitivamente.
2: Palacios, ¿y cuántas mentiras te pegó?
0: No, es que no tuvimos una reunión así, no nos sentamos a conversar, únicamente fueron dos temas puntuales. El primero sobre la basura, que le dije que iba, cuál es el plan de contingencia, y ahí me dijo que se está recogiendo 160 toneladas, ¿no? Diarias, que el ingenio recogía 180, entonces le digo, para mí la percepción es distinta, y me dijo que van a contratar más volquetas, y como había bastante gente que quería conversar con él, después tratamos de temas políticos. Yo le dije que Arnulfo Varela hay que apoyarlo porque va a trabajar en beneficio de la ciudad. Entonces me dijo, sí va a ganar Arnulfo. Sí, tratamos este tema con él. Bueno, ese fue el resumen.
2: Permíteme reír, Palacio, permíteme reír. Ya. Pero no te brindó una botellita por ahí.
0: No me brindaron nada. Ahí estaban las secretarias y unos colaboradores también. No.
1: Dice Stalin Zambrano, el pajarito de Arnulfo ya está ruco. Bolívar Pontón dice, son los compromisos del Mundial. Y Daddy Joselito Vilela dice, buenos días, excelente día para todos ustedes. Quiero aprovechar la oportunidad para saludar a mi querida suegra, dice Carmen
2: Cepillo, Zamora. Cepillo.
1: Hoy es su cumpleaños. Que Dios le dé muchos años más de vida para que siga en su plan de lucha.
2: Oye, pero pone una fanfarria.
0: Ya le pusimos, sí, ya le pusimos.
2: ¿Viste? Ah, ya le pusieron, claro, llegué atrasado. Carmen,
0: Zamora. Por eso estamos a la espera únicamente de la torta. Ojalá pastel. Que brinde la torta.
2: No hay torta, ya la torta se la comieron allá, Rolando, ya hasta las migajas se las comieron ya. Ya les queda 9 meses nomás.
0: Bueno.
2: Oye, Rolando, bueno, entonces te fuiste a reunir allá en el alcaldía, ¿no? Todo me entero yo. Ya. Este palacio es tremendo. No sé qué hacemos con palacios ahí, la gente que comente. ¿Qué ya habrá ido a hacer?
1: Dice Pontón que son los compromisos del Mundial.
0: No, ningún compromiso. No tuve ni publicidad del municipio de Quevedo.
1: No tuvo. Para ser justos, no. Solo de un...
0: De los concejales. ¿De qué concejales tuvo? David León, Orlando Barros, claro.
1: Y el... Sí. Bueno.
0: Nadie no, funcionarios públicos, no. Bueno, son las 7 de la mañana, 8 minutos. Tenemos una pausa, Pepín. Vamos
2: mira,
0: a la pausa.
2: Mira. Ya Andrés Cedeño dice que Quevedo es muy pequeño para esconderse, mucha zapada. Dice.
1: Eso sí, aquí nada queda oculto, todo se sabe.
2: Oye, quiero hablar lo que denunció Galo Lara, que es fabuloso, tremendo, sobre la basura.
0: Ah, sí.
2: Ahí está el video.
0: Pero vamos a la pausa porque dice Pepín, tenemos una pausa de las 7 de la mañana. Ya, entonces, ya. Pues ya son 7 y 8, vamos a la pausa, ya retornamos.
2: Mira, Stalin Zambrano dice, ya amarró la placa para el 7 de octubre. ¿Te das cuenta, Rolando? Ya la gente sabe.
0: Sí. La pausa, ya retornamos.
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0: A 7 de la mañana, 14 minutos. No le ponga mucho fondo, porque si no nos van a bloquear. Así que sáquele el mute, mi querido Arnulfo. Ahora sí, 7 de la mañana, 14 minutos. Vamos con el video.
1: Yo
0: que
1: no he puesto mute. Ahí me escucho.
0: Ahí sí, sí te ahí escucho, sí. Perfecto. Ahí sí.
1: Claro, yo no tengo mute, yo no he puesto mute acá.
0: A ver, cuéntame rapidito, porque ya están nuestros invitados que tenemos a las 7:20, nuestros invitados, ¿ah?
1: Allá, pero ¿qué hora es? Dime la hora.
2: 7:15, director. 7:15. 7:15 minutos.
1: Tenemos ahí. 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
0: Fácil, vea, vaya cualquier lubricadora, exija Valvoline. Valvoline, porque.
1: Otra cosa. Y si yo quiero comprar unos muebles, coquetas, colchones.
2: Fácil. 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Él invierte en Quevedo, vive en Quevedo y hace todo por Quevedo.
1: A media cuadra de ti en San Camilo. Y si quiero el que parece hola, Juan Carlos Delgado, conoce dónde.
0: ¿Cómo es? El Trántico. Claro. Ah, vaya, ahí estamos ubicados. Yo necesito una coqueta. Ando por una coqueta.
2: Todo eso.
1: Ah, ya. Mira que se volvió al pontón. El señor Palacios fue a la alcaldía para negociar las fiestas de San Camilo. A ver, Palacios.
0: Ah, no, pues no quieren aceptar. No, yo daba 30,000, tú me dañaste el negocio como siempre, dando 40,000. Entonces ya.
2: Fernando Chunga dice: no, fue a dejar cortesías, sus tarjetas de cortesía del local.
1: Palacios, en eso andas ahora.
0: No, nada que.
1: Bueno, les comento: Galo Lara, actual precandidato a la alcaldía de Quevedo por ADN, lista 7, ayer se reunió con los compañeros taxistas de Quevedo en horas de la noche. Allá en Quevedo, y él denuncia públicamente de este contrato millonario de la basura de $50,278,000 que el municipio está impulsando y que me imagino ayer debió haber subido nuevamente el proceso, que no lo hizo hace un año, para contratar a la nueva empresa. Ahora, ¿qué es lo que sucede? Escuchemos lo que Galo manifiesta en su intervención ante los taxistas. Denuncia que quienes estarían al frente de este nuevo contrato son los mismos que nos clavaron los radares en Quevedo. Eso es grave, ¿ah? Escuchemos, veamos a Galo Lara con el video Pepín.
3: Citando la basura, ¿no es cierto? Ustedes sí saben que los dueños de los radares son también socios en la basura. ¿Ustedes creen que yo les voy a permitir eso? Están locos, cojudos. Callado lo tengo. Ahí los voy viendo. Que se enteren. Están licitando la basura, ¿no es cierto? Ustedes sí saben que los dueños de los radares son también socios en la basura. ¿Ustedes creen que yo les voy a permitir eso? Están locos, cojudos. Callado lo tengo. Ahí los voy viendo.
1: Ahí está,
3: pero no se me meten con ustedes. Sépalo bien. ¿Cómo va a creer que los que sacamos de los radares son los nuevos socios, el consorcio de la basura? Y nos tengamos que hacer los cojudos. El presidente ha sido claro. Y las instrucciones del presidente han sido claras. Ayuda a la gente, une a la gente, sirve a la gente, protege a la gente. Y eso seguiremos haciendo.
1: Bueno. Ahí está, Palacio.
0: Ahí estaba, ¿no?
1: ¿Qué te parece, Rolando? ¿El video salió completo o no salió completo, Rolando?
0: Sí, así salió. A fuerza de ser justo, yo no sé quiénes estaban al frente de los radares, pero es una denuncia muy complicada que hace el gobernador de la provincia de Los Ríos sobre ahora las personas que están detrás de ese contrato de la basura son los mismos que estaban en los contratos de los radares. Entonces,
1: los que nos jodieron con los radares, los que estaban cobrando por toda cosa que sucedía en Quevedo, a los choferes, a los conductores, esos famosos radares, según el gobernador Galo Lara, actual precandidato de la alcaldía de Quevedo, estarían detrás de este contrato. A ver, que el municipio, que el alcalde diga algo, Rolando, porque esto no puede ser, ¿no?
0: Claro, tiene que inclusive llegar a estas instancias finales de ser así, porque lamentablemente no se puede jugar con la sanidad de una ciudad como es Quevedo. Y mira cómo estamos con la basura. Ahorita vengo por el centro de la ciudad de Quevedo. La verdad que da vergüenza. La plena que uno se siente una vergüenza ajena por la situación que estamos viviendo los quevedeños.
2: Y esto pese a los horarios de recolección que ellos indican difundir en sus redes sociales. Horarios que en muchas ocasiones no se cumplen. Y no es lo que mencionan de que el ciudadano vio pasar el recolector y ahí recién se acordó de sacar la basura. O sea, hay que decir las cosas como son.
1: Tanguita, Pepín, para reprisar el video, porque es importante que quienes no escucharon bien. Dice Mil, Leche, Leche, este señor se presta para hablar de estupideces. ¿Quién vota por él? Ignorante. A ver, Leche, ¿a qué te refieres? Esta es una denuncia grave. Es una denuncia grave que los mismos los radares que nos dieron la vida en Quevedo estarían detrás del contrato de la basura. ¿Dónde está lo malo? Radares que fueron contratados en la administración que colaboró Arnulfo. No sé a qué se refiere Fabián Salto. Yo nunca estuve en Quevial. A mí ni me involucren en eso. Nunca estuve en Quevial. Revisen los que estuvieron en Quevial. Yo no tengo nada que ver con Quevial. Veamos otra vez el video.
3: Les voy a dar un dato para que se enteren. Están licitando la basura, ¿no es cierto? Ustedes sí saben que los dueños de los radares son también socios en la basura. ¿Ustedes creen que yo les voy a permitir eso? Están locos, cojudos. Callado lo tengo. Ahí los voy viendo. Pero no se me meten con ustedes. Sépalo bien. ¿Cómo va a creer que los que sacamos de los radares son los nuevos socios del consorcio de la basura? Y nos tengamos que hacer los cojudos. El presidente ha sido claro. Y las instrucciones del presidente han sido claras. Ayuda a la gente, une a la gente, sirve a la gente, protege a la gente. Y eso seguiremos haciendo.
2: Usted conoce cómo es Galo Lara, le dice Milk Milk. 7:21, ya están nuestros invitados, director.
0: Vamos a la pausa, tenemos pausa, Pepín. Vamos a la pausa,
1: sí, para venir con nuestros invitados. Para que entren ya los invitados.
0: Sí, vamos a la pausa. Déjeme recomendar, oiga, cómo trabaja el municipio de Yaguachi, ¿no? 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Vamos a la pausa.
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0: Si usted quiere hacer una fiesta infantil, ¿dónde me recomienda?
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1: Plaza. 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
0: Pero es caro esos arriendos.
2: Gratis.
1: Ahí.
2: Gratis.
1: No, es gratis, gratis.
0: Pero
1: gratis.
0: Me sacan el aire con el aire acondicionado.
2: Gratis.
0: No, me cobran gratis. Animación.
2: Gratis.
1: Gratis, Juanito, te anima eso.
0: Me cobran la amplificación.
1: Gratis, todo es gratis.
0: ¿Y los juegos infantiles?
2: 50 centavos.
1: 50 centavos.
0: Oh, yo pagué $3 por dos minutos en esa fiesta de San Camilo. Todavía siento esa tristeza.
1: Y ahora prepárate que vas a ir otra vez a San Camilo. Ya están instalando los juegos mecánicos.
0: Ya nos botaron la cancha de Coahuila donde yo juego. Me botaron de ahí. Oiga. Sí, ya no me da una pena. Ahora tengo que ir al pantano. Al pantano, a la cancha La Paloma. Ahí estoy jugando. En la cancha La Paloma.
1: Bueno. Ah, ¿te gusta jugar en La Paloma?
0: En la cancha de Coahuila La Paloma. Bueno, 7:22, vamos a la pausa. Ya retornamos con nuestros primeros invitados.
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6: Las 7 de la mañana con 28 minutos. 7 de la mañana, 28 minutos. Saludos cordiales a nuestros amigos oyentes en la transportación urbana, siempre en nuestra sintonía, ¿no?
7: Siempre, siempre.
6: Está que sonríe, ¿no?
7: La foto que usted pone, definitivamente.
6: ¿De cuál?
7: 7:20.
6: ¿En mi estado?
7: Ajá.
6: Ah, yo soy futbolista. Ajá. Frustrado, pero futbolista. Sí. Bueno, ya está con nosotros nuestra primera invitada de la mañana de hoy, la precandidata a la Prefectura de Los Ríos. Digo precandidata hasta que no se inscriba en la Junta Provincial Electoral. Claro, sí. Que viene desde Babahoyo, de la capital de la provincia de Los Ríos. Así que dele la bienvenida, pues, Tanguita.
7: Ajá, pero antes de aquello, concluir el tema del gobernador, dice Stalin Zambrano, dice, la Constitución permite a los ecuatorianos asociarse libremente. La denuncia del señor gobernador no es más que mera especulación porque recién se ha subido al portal de contratación de basura y desechos sólidos y toda asociación o empresa puede concursar después de que estén legalmente constituidos.
8: Le contesto rapidito a Stalin. Stalin, solamente te voy a decir dos palabras. Te voy a decir.
7: Te voy a
8: bloquear. ¿Eres ingenuo o te haces? Nada más. Y la otra, Fabián Saltos. Yo le voy a contestar a Fabián Saltos. No sé quién es Fabián, pero aquí respetamos el criterio, ¿no? ¿Quién era el presidente del directorio, Tupana, John Salcedo? Por favor, seamos más serios. Yo no tengo nada que ver con las decisiones que haya tomado o no el licenciado John Salcedo Cantos, exalcalde de Quevedo. Yo no tenía nada que ver en que Vial ni nada de eso. Yo era director de cultura, muy aparte, no tenía nada que ver en la parte administrativa. Y eso era parte administrativa de que Vial, que había un gerente. O sea, no sé por dónde quiere ir Fabián Saltos, ¿no? Tratar de decir que yo soy amigo de Palacios, pero porque soy amigo de Palacios, yo soy culpable que él se haya ido a meter a la alcaldía que hoy el día lunes. Es un problema de él. ¿O no es así, Rolando? Casi yo te mandé que a ver la alcaldía.
6: Es mi amigo, fui a conversar ahí. Bueno, ya está con nosotros entonces nuestra amiga Vanessa Freire.
7: Precandidata a la prefectura de la provincia de Los Ríos por crecer lista 100.
9: Gracias, Tanya. Gracias, Rolando. Un saludo a la distancia, un abrazo fuerte, mi querido Arnulfo. Qué gusto verte con esa energía y positivismo y esas fuerzas, ¿no? Muy admirable toda tu fuerza, mi querido Arnulfo. Un saludo a todos quienes siguen esta prestigiosa radio como Radio Única.
8: Bien. Muchas gracias, Vanessa, por esas palabras. Así es, continuamos en esta segunda fase de mi tratamiento. Vamos muy bien, eso sí. Para alegría de muchísimos quevedeños y para pesar de 4 lambetones allá en Quevedo, voy muy bien con mi recuperación. Así que gracias, Vanessa, por esas palabras. Y aquí estamos en la lucha todavía.
6: Ingeniera, ¿ya están los cuadros establecidos en los 13 cantones en las juntas rurales, parroquiales?
9: Nuestro movimiento Crecer Lista 100 hizo las primarias el 1 de julio, unas primarias presenciales, donde asistieron todas las delegaciones de los 13 cantones de la provincia de Los Ríos, y ahí quiero yo agradecer a la delegación de Quevedo, encabezada por Juan Carlos Delgado, por Vicente Veloz, fueron todos nuestros candidatos acá de Quevedo, tanto de las juntas parroquiales, concejales rurales, concejales urbanos, y también mi dupla, mi viceprefecto, que es de acá de Quevedo, que es el doctor Mario Mora. Así que muchísimas gracias a toda esa delegación de Quevedo y de los 13 cantones de la provincia de Los Ríos, que dimos un paso en cuanto a los requisitos del Código de la Democracia, pero más que todo vivimos una fiesta democrática.
6: Vanessa, yo veo algunos partidos o movimientos dirigentes que se les hizo difícil, por ejemplo, porque el Código de la Democracia exige que tienen que haber jóvenes menores de 29 años y también que obligatoriamente la paridad de género, pero no hay mujeres que no quieren participar en Quevedo. No sé qué ocurrió en los otros cantones, Vanessa.
9: Lamentablemente es verdad. Para las organizaciones políticas ha sido un momento político bastante atípico, porque tenemos que cumplir con los requisitos del Código de la Democracia, con la inclusión de jóvenes, con la inclusión de mujeres, pero ¿sabes qué? Crecer, más que como una obligación en cumplimiento de estos requisitos, nosotros hemos venido trabajando con estos sectores, hemos venido trabajando con los jóvenes. Nuestras fortalezas son cuadros jóvenes y nuevos en nuestro movimiento para las diferentes dignidades y para la mujer, pues Vanessa Freire, la única candidata, precandidata a la prefectura de Los Ríos, muy orgullosa de representar a las mujeres, tanto rurales como urbanas, de mi hermosa provincia de Los Ríos. Y aquí está el ejemplo de que las mujeres sí podemos ocupar esos espacios de decisión, ¿no? Tenemos varias candidatas mujeres aquí en la provincia, con la lista 100 Crecer, como Ana Vergara en Palenque, Blanca Nájera en Urdaneta, Vanessa Freire y muchas otras candidatas en la provincia de Los Ríos.
7: ¿Qué fue lo más complicado o complejo al momento ya de querer armar estos cuadros?
9: En el tema de participación de las mujeres no quieren dar su mayoría un paso adelante por el miedo a la sociedad, porque todavía vivimos en una sociedad machista. Nosotros estamos rompiendo esos paradigmas de que las mujeres sí podemos incursionar en la política porque somos la columna vertebral de nuestro hogar y de la sociedad. Las mujeres somos las que sacamos adelante a nuestras familias y por lo tanto tenemos ahora la responsabilidad de trabajar para sacar adelante también la provincia de Los Ríos, los cantones, las parroquias. Sí podemos hacerlo porque tenemos la capacidad, tenemos el compromiso y tenemos el amor, que es lo que nos caracteriza al hacer cada una de nuestras actividades. Todas las organizaciones políticas hemos pasado, pienso yo, que las mismas situaciones en este momento de conformar las listas, pero gracias a Dios Crecer logró conformar las listas cumpliendo con todos estos requisitos que exige la ley y también con la participación y la seguridad y seriedad que deben de tener las organizaciones políticas y el respeto a sus precandidatos.
7: ¿Habrá algún tipo de alianzas o van netamente como Crecer 100?
9: Las alianzas electorales en este momento no son atractivas, por lo tanto el movimiento Crecer Lista 100 ha decidido correr solo en esta contienda electoral. Vamos solos.
6: Ingeniera, ¿por qué Mario Mora Carriel va de su binomio?
9: Perdón. Saben que en una última entrevista que tuvimos aquí todavía no daba el nombre de mi dupla, de mi media naranja en cuanto al tema de prefectura, porque yo necesitaba un profesional médico a la viceprefectura. Y tuvimos varias conversaciones con muchos grupos, muchos profesionales acá en Quevedo, porque otro de los requisitos era que debe ser de Quevedo. Yo necesitaba un viceprefecto de Quevedo porque yo soy de la zona sur. Claro. Yo soy de Babahoyo, entonces tenemos que buscar ese equilibrio. La provincia de Los Ríos es una provincia con 13 cantones y todos tienen que estar representados. Uno de los principales proyectos de Crecer Lista 100 con Vanessa Freire a la prefectura es trabajar por la salud, trabajar con un proyecto muy ambicioso que es Salud por Los Ríos. Y por ese proyecto que va a ser uno de los proyectos emblemáticos del trabajo a la prefectura, se necesitaba un médico. Y el doctor Mario Mora es un profesional que ha venido haciendo un trabajo de a pie, un trabajo profesional y un trabajo solidario. Recordemos todo el trabajo que ha venido haciendo el doctor Mora desde antes de la pandemia, y en la pandemia fue pues uno de los profesionales que más relevancia tuvo en cuanto a la atención a la ciudadanía. Entonces, su corazón solidario es lo que encaja, y su profesionalismo lo que encaja en esta dupla de viceprefecto con Vanessa
6: Ferrer. ¿Y la ideología? ¿Encaja o no encaja? Porque yo lo he visto, no me he contado, yo lo he visto que inclusive hasta su vida daba por otro partido o movimiento político.
9: Si hablamos de ideologías, nosotros respetamos las ideologías. Pero en este momento, mire, si hablamos de ideologías, la izquierda y la derecha hacen sus acuerdos, hacen sus alianzas. Ahorita vean esas alianzas. Y hablemos ahí de ideologías. Ahí no existen las ideologías. Nosotros respetamos las ideologías. Pero en este momento, el país, la provincia de Los Ríos, lo que necesita es trabajo y compromiso. Esa es la única causa que nos une con Mario. El compromiso con la ciudadanía, el trabajo solidario y esa entrega del 100% en todas las actividades que hacemos, respetando las ideologías. Pero si hablamos de ideologías, entonces ninguna organización política estaría hoy haciendo alianzas.
6: Y eso dice, tiene toda la razón. 7 de la mañana, 37 minutos.
7: Yandri Cedeño dice, total apoyo para la ingeniera Vanessa Freire a la prefectura de Los Ríos. Galleros, que hoy tenemos un total apoyo a la tradición gallística de la provincia de Los Ríos. Neon Belis dice, necesitamos un prefecto de la zona norte. Y Teófilo Vicente dice, el doctor Mario Mora, excelente profesional humanístico, quien ayudó al 100% en la pandemia a muchos quevedeños.
6: Inclusive da atención médica por intermedio de las plataformas de él. Virtual. Ingeniera Vanessa Freire, ¿qué es lo primero que haría usted al momento de ser prefecta de la provincia de Los Ríos? ¿En qué se va a enfocar o continuará con el trabajo que está realizando el actual prefecto?
9: A ver, nuestro proyecto no es solo obras de cemento. Nosotros vamos a trabajar en una obra de vida para la provincia de Los Ríos. Vamos a continuar con nuestras competencias en cuanto al mejoramiento de la vialidad de la provincia de Los Ríos, de las zonas rurales, para que tengan el pequeño agricultor sus vías en buen estado, porque si no están en buen estado, estos caminos de segundo o tercer orden no pueden sacar sus productos, se dañan los vehículos, les cobran más caro el flete y eso golpea el bolsillo del pequeño agricultor. Vamos a trabajar en cuanto a las necesidades reales, nosotros que hemos palpado las necesidades en toda la zona rural y también urbana. ¿Qué pasa con el pequeño agricultor cuando tiene que vender su producto a un precio del que le quieren pagar los intermediarios o los grandes, las casas comerciales, porque no tienes dónde sacar el producto? Por ejemplo, el maíz. El maíz, cuando lo cosechas, lo vas a vender y no te pagan el precio oficial porque no tiene el porcentaje de humedad requerido. Pero no puede este pequeño agricultor, porque no tiene los silos respectivos donde secar o donde almacenar. Hacia allá vamos. Vamos a trabajar mucho en este tema para poder crear silos de almacenamiento y de secado, para que el pequeño agricultor pueda ir a secar su producto, pueda almacenarlo y pueda ya venderlo a un precio oficial y pueda recuperar toda la inversión que ellos hicieron. En cuanto a la agricultura, en cuanto a la mujer, bueno, Vanessa Freire, como la única precandidata a la prefectura, voy a trabajar en casas de acogida para las mujeres en muchos de los cantones con convenios, tanto con la municipalidad como con las juntas parroquiales, y poder tener esa casa de acogida, de auxilio inmediato, para que cuando la mujer esté aguantando golpes del marido y poniendo en riesgo su vida, tenga dónde llegar con sus hijos de manera temporal, y de esta manera disminuir los altos índices de muertes por femicidios y de niños huérfanos a causa de las muertes por femicidios. Y algo muy importante, lo que decía, nuestro proyecto va enfocado a la realidad de toda la ciudadanía. Salud por la vida es un proyecto muy ambicioso de Vanessa Freire y de Mario Mora. Trabajar en centros de atención especializados para la familia, con mayor énfasis en los grupos vulnerables como son las mujeres y los adultos mayores.
6: Pero para cristalizar estos proyectos, ingeniera, se necesita recursos. ¿Usted sabe económicamente cómo se encuentra el Consejo Provincial de los Ríos?
9: Mire, la Prefectura de los Ríos tiene un presupuesto aproximado de 115 millones anuales. Se puede hacer mucho respetando las nuevas reformas del 70-30. Lo podemos hacer. Si tú tienes una planificación y una visión, se puede hacer. Los recursos están ahí. Es la manera como tú das ese servicio a la ciudadanía, basado en nuestras competencias, por supuesto. Tenemos que dejar el egoísmo y el egocentrismo a un lado. Miren lo que pasa en la provincia de Los Ríos, que seguimos viviendo con miedo, con terror, le comentaba a Tanya, en estos momentos de conformar las listas, de aperturar la puerta para nuevos cuadros políticos. Si en Babahoyo vivimos con miedo, aquí en Quevedo se vive con terror. Me decían muchas personas que conversábamos, que tienen mucho miedo en cuanto a la participación política por los secuestros, por las extorsiones. Y no podemos naturalizar este sentimiento de terror por la inseguridad. ¿Qué tenemos que hacer? Tenemos que arrimar el hombro como autoridades. No podemos lavarnos las manos, decir que no son nuestras competencias. Porque si bien es cierto, la seguridad no es competencia de la prefectura, pero sí es la competencia moral como riocense. Arrimar el hombro y liderar una mesa provincial con todas las instituciones del Estado, la Cámara de Comercio, la sociedad civil, y de esta manera poder cuidar la provincia de Los Ríos. Quevedo es el motor económico de la provincia y el comercio está cada vez disminuyendo más por la delincuencia, por la inseguridad. ¿Tenemos que hacer algo? Claro que tenemos que hacer algo. Sentarnos todos en una mesa y trabajar por una sola causa, que es la provincia de Los Ríos.
7: Pero esas reuniones a corto, mediano plazo, porque varias han sido las reuniones hasta el momento, y de hecho, ahora poco el gobierno ha tratado ya de ir socializando su nuevo plan contra la seguridad. Basados en esos objetivos, ustedes se enfocarían.
9: Ya yo he visto en redes sociales que ahora nos mantienen informados que hacen las reuniones, pero mandan el delegado del delegado, Tania.
7: Que quede en nada.
9: Ya, y quede en nada. Puede tener el gobierno toda la voluntad de hacer una reunión intersectorial, interinstitucional, pero no se le da. Las autoridades municipales, provinciales, no le dan la relevancia a las mesas de articulación y de trabajo porque mandan al que no toma la decisión. Entonces tenemos que estar ahí en los momentos importantes y no solo ser reactivos, tenemos que trabajar en prevención. ¿Y cómo vamos a trabajar desde la prefectura con una visión integral de prevención? Apoyando el deporte, dando el cuidado a las mujeres, dando atención médica a las mujeres. ¿Qué pasa, Tanya, cuando nosotras nos enfermamos? Uh-huh. Vamos a un centro de salud, vamos a IES, vamos donde
7: y
9: podamos
7: ir. No hay atención.
9: Nos dan una hoja, perdón, una hoja sí, pero dos hojas.
7: Sí.
9: De los exámenes que yo viendo que me mandan, yo digo, Dios mío, ¿qué voy a tener? ¿Será que me voy a morir con todos estos exámenes que me mandan? Y nos vamos con eso al laboratorio y no cuentan con todos los insumos. Vaya, los reactivos. Te dicen, tienes para uno, dos y tienes como 50 exámenes más que hacer. ¿Qué vamos? Vamos a un Tanyita. Laboratorio. Vamos a un laboratorio privado. Este examen me cuesta más de $150. No y hay. Son los $150 que tenemos para darle de comer a nuestros hijos. ¿Y qué nos pasa? Usted me va a desmentir, Tanyita. Doblamos nuestro
7: examen,
9: nos tomamos
7: no
9: una paracetamol y se nos quitó todos los males. Y después aparecen las enfermedades silenciosas cuando ya no tenemos tiempo, cuando ya es tarde. Basado en esa realidad de las mujeres en la provincia de Los Ríos, Vanessa Freire, cuando esté en la prefectura, va a trabajar para eso. Para dar un examen y un diagnóstico integral a las mujeres y poder cuidar nuestra familia. Dígame, mi querido Arnulfo.
8: Vanessa, ¿en qué, si de ganar Vanessa Freire esa prefectura, en qué se va a diferenciar la prefectura actual que tenemos en la provincia de Los Ríos con la prefectura de Vanessa Freire? ¿Cuál sería la diferencia?
9: La diferencia Vanessa, que vamos a tener una obra de vida, no solo obra de cemento. La diferencia que vamos a estar en territorio, no vamos a estar solo encerrados en oficinas de aire acondicionado, esperando ver cómo atender a la gente cuando no podemos esperar que venga un pequeño agricultor o una asociación, qué sé yo, de San Carlos del Vergel, viaje hasta la capital de la provincia, Babahoyo, para pedir una audiencia y no me den esa audiencia. Cuando somos nosotros las autoridades que tenemos que estar en territorio, vamos a hacer el trabajo en cada uno de los cantones y de las parroquias para que la ciudadanía no esté viajando horas y horas y no pierda un día de trabajo para que después le hagan un desplante. Eso es humanizar la función pública, humanizar la gestión provincial. Vamos también, yo conversaba con algunas amigas, bueno, a todos los funcionarios de la prefectura de Los Ríos, a qué bonito se ve una mujer oficinista con medias de nylon y zapatos de taco, muy lindo, a mí me encanta.
7: Su cartera, su
9: pero chaqueta. Vamos y también pongámonos botas y sombrero y vamos a trabajar allá donde está el pequeño agricultor.
7: Vamos a hacer la pausa, 7:47. A propósito, Danilo Alfredo Moreira Holguín dice, no solo de piedra y asfalto viven los agricultores de la provincia de Los Ríos, necesitamos verdaderas políticas públicas agropecuarias. Vamos a hacer la pausa, no se olvide de visitar Banco Vision Fund Ecuador, el banco de las oportunidades. Pausa y regresamos.
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2: 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Besos,
3: ternura. Bueno, bonita la canción, pero estamos, ¿verdad? Que hoy es Virgen del Carmen. Hay mocacha y fiesta. Estamos
4: sí,
3: cordialmente invitados.
4: En Buena Fe también. Se aprestan a celebrar 34 años de cantonización. Así que esas vienen en agosto, pero como es fiestas, empiezan desde ahora.
3: Bueno, saludos 751. A todas las carmitas entonces, hoy en su día, ¿no?
4: Sí, felicidades.
3: Bueno, 7:50.

0: todo el respeto del mundo, no pase tiempo en los ríos porque aquí mandan los caciques. ¿Qué dice al respecto?
1: Bueno, le digo que es tiempo de mujeres, mi querido amigo, ¿no? Nosotros somos hombres y mujeres dispuestos a darlo todo en la cancha y vamos a jugar hasta el último minuto con propuestas claras y no demagógicas. Así que gracias por su apoyo.
0: 7:50.
2: Si las mujeres estuvieran unidas, seríamos usted sería la perfecta, porque es la única candidata mujer.
1: Porque el 48% de la población de la provincia de Los Ríos somos mujeres, claro. ¿No? Nosotros no hemos venido a experimentar ni a improvisar, tenemos la capacidad, sabemos cómo hacerlo y sabemos dónde duele la realidad en la provincia de Los Ríos, y hacia allá van nuestras propuestas, a poder trabajar para que la provincia de Los Ríos no siga sufriendo como está sufriendo. Somos una provincia que damos todo, somos el motor agrícola, nosotros alimentamos el Ecuador, y si para la provincia de Los Ríos no come el país. Así de grandes somos.
2: De algún sector
1: y hacia
2: del mundo
1: allá
2: porque exportamos productos.
1: Hacia allá vamos. Vamos a convertir la provincia de Los Ríos en una provincia agroindustrial. Es tiempo de mujeres y nosotros podemos, las mujeres podemos hacer lo imposible.
0: Eso siempre.
2: 7:52. Vanessa Freire, yo he visto otros consejos provinciales a nivel nacional, por ejemplo, en Imbabura. Veo que hacen convenios internacionales. La provincia del Chimborazo también que hacen convenios, por ejemplo, en Chimborazo me gustó un convenio que hacía con instituciones internacionales, con Reguío. ¿Habrá ese tipo de convenios, proyectos con instituciones, con créditos no reembolsables?
1: Está dentro de nuestras competencias como la prefectura trabajar con organismos internacionales para que puedan solventar estos proyectos, más que todos los proyectos de riego, lo que usted dice. Estamos trabajando también en eso.
0: Y el tema vial, porque bueno, ya aquí es preocupante, siempre que llegan los inviernos, hay fuertes lluvias, Babahoyo, Juján, inundada, interrumpida el tráfico, se ha tratado de hacer gestiones, ayudas, pero hasta el momento el problema sigue y sigue latente, no se ha brindado la solución al 100%. ¿Qué propone Vanessa?
1: El problema es que las autoridades trabajan de una manera reactiva. O sea, esperas la emergencia y en ese momento vas a ver qué puedes hacer. Cuando tienes que trabajar en verano para que no te inundes en invierno. Y tienes que trabajar en invierno para mitigar un poco la sequía de verano. Un trabajo planificado y preventivo en cuanto a las inundaciones y a la sequía de la provincia de Los Ríos.
2: A mí me gusta viajar. Los ríos tienen algunas bondades turísticas. ¿En el ámbito turístico va a explotar?
1: No se ha explotado el ámbito turístico, por eso nuestra propuesta es obras de vida, no solo obras de cemento. Y cuando hablamos obras de vida, es que en estos mantenimientos viales que se hagan, se pueda potenciar el turismo en la provincia de Los Ríos. Podamos potenciar nuestra rica gastronomía. Y de ahí va con proyectos asociados hacia la mujer, que en cada ciertos kilómetros en las vías que tenemos podamos poner un stand con acompañamiento técnico y económico de la prefectura para poder vender aquí, créame, aquí en Quevedo la comida más rica de la provincia de Los Ríos, acá en Quevedo. Yo soy de Babahoyo, ¿no?
2: Nosotros cuidado, somos conocidos, por ejemplo, por el chaulafán, vean, sí. La chanfaina. Y
1: mira, Quevedo tiene una gastronomía increíble con una mezcla manaba riocense. Así es la comida que quedó. Tienes una mezcla manaba y riocense y el toque perfecto. Aquí podemos hacer maravillas en el ámbito turístico. Nuestros ejes fundamentales en cuanto a las propuestas va a ser potenciar el turismo fluminense.
2: Pero me parece interesante sus proyectos. ¿Y por qué creer en Vanessa que va a cumplir? ¿O no es solo demagogia por campaña?
1: Mis proyectos no son demagógicos. Cuando ya estemos en las campañas para dar a conocer ya más profundamente y técnicamente las propuestas de Vanessa Freire y de Mario Mora, la prefectura, van a ser con el QCC. Y más bien invito a todos los medios de comunicación a aplicar esto. ¿Qué es el QCC? ¿El qué, cómo y cuándo? Porque yo no puedo venir a ser un elefante blanco, prometerle a Quevedo un elefante blanco, cuando no sé cómo lo voy a poner operativo. Eso es una demagogia. No puedo ir a prometerle a Vinces que le voy a hacer un rascacielos cuando es una demagogia. Yo tengo que hacer sustentables mis proyectos y mis propuestas. Es decirlo, esto es lo que voy a hacer con este presupuesto, cumpliendo con las reformas del 70-30, con el plazo, porque si no, que sí, yo dije que voy a hacer esto, pero lo voy a hacer el último año cuando ya esté en las otras.

0: campaña y vean que recién voy a trabajar. Nosotros tenemos que trabajar desde el día uno. Desde el día uno empezar a trabajar, no esperar el último año cuando ya vengan las campañas para decir que sí está trabajando. O sea, la ciudadanía ya no puede dejarse engañar de esa manera y las autoridades no pueden tampoco trabajar con una irresponsabilidad hacia la ciudadanía.
1: Y usted hará, a ver, la provincia tiene 13 cantones. No todos los alcaldes van a ser de su línea. Igual va a haber el apoyo para todos los cantones.
0: Eso no importa, porque a mí me va a elegir la provincia de Los Ríos para trabajar por los que votaron por mí, por los que no votaron por mí. Y me voy a sentar con todos los alcaldes de los 13 cantones y con todos los presidentes de las juntas parroquiales para trabajar en conjunto y crear los convenios concurrentes que necesita. A ver, aquí en Quevedo, yo no tengo competencia a intervenir en la zona urbana. Y por eso voy a estar con los brazos cruzados viendo cómo las rutas donde transitan los transportes urbanos están dañadas, se dañan los colectivos, los buses, pero el municipio no hace un trabajo urbano. Pero viene la voluntad pues de la prefecta de Los Ríos, Vanessa Freire, es decir, vamos haciendo un convenio municipio-prefectura, y voy a arreglar todas las vías donde transitan los buses urbanos. Eso es querer trabajar por la provincia de Los Ríos.
1: Se despoja entonces la camiseta de Crecer y trabaja en beneficio del pueblo.
0: Crecer siempre va a tener puesta la camiseta de Crecer, que es un proyecto político. Pero cuando estemos en la prefectura vamos a llevar la camiseta de la provincia de Los Ríos y nos vamos a sentar con todas las autoridades necesarias.
1: Ingeniera, queremos agradecer la gentileza. ¿Tiene otra pregunta, Arnulfo?
2: Sí, para cerrar, ¿cómo está la estructurada ya la coordinación para la campaña? Ahora están en pre-campaña, vendrá la inscripción de las candidaturas en el mes de agosto. ¿Cómo han preparado ustedes en Crecer todo ya la campaña en sí que se vendrá a partir de agosto?
0: Bueno, las inscripciones se harán en aproximadamente, creo que por el 10 de agosto, algo así, escuché el equipo que se reunió ayer, todavía no está definida bien la fecha de inscripción. Sabemos que las inscripciones son a través del sistema, tenemos un equipo encargado de eso, que es el equipo que se encargó de las primarias, tenemos una planificación ya del trabajo también con líneas claras hacia nuestros precandidatos, que es ir con propuestas, como les decía, diciéndole cómo lo vas a hacer, cuándo lo vas a hacer y con cuánto vas a hacer ese proyecto, no demagógica, y algo muy importante. La gente, la ciudadanía está cansada de confrontaciones y de peleas. Por eso nace Crecer, con una alternativa limpia, sana, de respeto y de propuestas hacia la ciudadanía. En ese marco nosotros nos estamos moviendo y haciendo también nuestra planificación en una línea de tiempo. En esta línea de tiempo, pues, toca socializar a través de los medios de comunicación que Vanessa Freire es la única precandidata a la prefectura en la provincia de Los Ríos y que Crecer está creciendo.
3: 8:00 a.m. No se olvide, yo quiero una casa propia.
1: Por supuesto. Ingeniera, ha sido placentero conversar con usted. No se pierde el camino para seguir conversando y esos proyectos que ya conocer a la comunidad riocense.
0: Gracias a ustedes por el espacio. Un abrazote fuerte, mi querido Arnulfo.
1: Bueno, gracias. 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Son las 8:00 a.m. Vamos a la pausa y retornamos con más aquí en Única, su primera emisión.
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1: Son las 8 de la mañana, ya con 11 minutos, 8 con 11 minutos. 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A propósito, también estamos revisando novedades, noticias, mientras hacemos el contacto ya con nuestra siguiente invitada. Si nos confirma Pepín, ¿ya está en el Zoom o todavía no? Ya, no. Para conversar y dialogar.
2: Pues, Tanjita,
1: ya. Dígame, director.
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2: La hora Capeco, 8 con 12 minutos, Capeco en Quevedo, frente a la Escuela J Calle, acá en la ciudad de Quevedo. 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
1: Sí.
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1: 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Nuestro cuerpo está hecho más de agua y también pues de otros componentes.
2: El cuerpo de palacio está hecho de alcohol.
1: El agua es la más importante. 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
2: 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Se bajó tu micrófono.
3: Sí, no se olvide también.
2: Se perdió tu micrófono, no está saliendo.
3: No tengo.
2: Se perdió.
3: Hola.
2: Se perdió el micrófono.
1: Ajá, ahí sí. 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
2: 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Lo tiene don Marcelo Caicedo todos los días, con la amabilidad que le caracteriza a don Marcelo. A propósito de Marcelo Caicedo, me enteré, Tanjita, el entregar un reconocimiento a la Prefectura de Los Ríos a don Marcelo Caicedo, por ser presidente de la ASO de Tungurahuenses, uh-huh. Acá en Quevedo. Ellos donaron el terreno donde se va a construir el Hospital del Día. Ellos donaron, como presidente don Marcelo Caicedo, la ASO de Tungurahuenses. Así que allá, esa gran gestión de don Marcelo Caicedo y su gente de la Tungurahuenses han hecho posible que la prefectura tenga allá el terreno para construir ese Hospital del Día. Así uh-huh. que saludos a don Marcelo Caicedo. Un hombre muy filántropo, solidario y que veo.
1: Sí, siempre destacado por esas buenas acciones. Bien, ya está conectada nuestra siguiente invitada, así que vamos a dialogar en este momento con ella para conocer pormenores de las diferentes actividades que se vienen desarrollando por parte de los representantes de la Dirección Fundación Leones del Ecuador. Le damos la bienvenida a Gisela Zambrano en este momento para comentar y conocer un poco más de las actividades que vienen desarrollando en esta interesante fundación. ¿Qué tal, mi estimada Gisela? Bienvenida, buenos días. Si enciende su micrófono, no la escuchamos.
2: No se le escucha. escucha.
1: Sí, no sé, si conecta su micrófono para poder entablar el diálogo ya, mi estimada Gisela. 8:15, así que director, mientras solucionamos con nuestra siguiente invitada, ¿qué le pareció lo de Cynthia Viteri ayer, estos cambios que se dan en la política?
2: Sorpresivo eso, ¿no? Sorpresivo, sí. Pero bueno, ella entra con grandes posibilidades allá en Guayaquil, ¿eh? A ser alcaldesa de Guayaquil, aunque parezca mentira, ella lidera las encuestas allí en Guayaquil y tal parece otra vez va a regresar al sillón de Olmedo en el puerto principal, Cynthia.
1: Así se ven las novedades. Cynthia Viteri correrá la reelección.
2: Así se ve, dice José Feliciano.
1: Así se ve. La exalcaldesa señaló que Guayaquil prácticamente necesita que los gobiernos nacionales y locales trabajen en conjunto y por eso aceptó esta propuesta.
2: Mira, eso es lo importante de ella, Cynthia. Ella va por el partido de gobierno porque hace falta trabajar de la mano con el presidente de la República. El presidente es el que te ayuda con créditos no reembolsables, te ayuda con créditos directos. Lo que pasa en Quevedo. Mira, tenemos un alcalde que se pelea con el presidente casi siempre. Le dan yuca. Pero sí. Ahí tenemos, por ejemplo, a Galo Lara, que es el del partido de gobierno. Eso es lo que necesitamos, gestión. Que vayan a golpear las puertas del gobierno y los ministros abran las puertas a una ciudad, en este caso a Quevedo. Lo que va a hacer Guayaquil ahora, lo que hace Esmeraldas, que tiene una alcaldesa que va de la mano con el presidente. Mira cómo le dan los créditos no reembolsables allí en Esmeraldas. Eso necesita Quevedo también.
1: Y que se hagan la gestión, porque siempre es importante que un representante, una autoridad gestione, direccione, se mueva, haga convenios, contratos, busque soluciones a las diferentes inquietudes que se presentan o a las diferentes realidades que se presentan en cada uno de los cantones, porque para eso son elegidos, para buscar soluciones y no más bien seguir generando molestias o inconvenientes a la población.
2: No quejándose.
1: Así es.
2: Y buscando culpables por otro lado. Vamos con la invitada, Daniel.
1: No, todavía no nos.
2: Ah, no soluciona el problema del agua.
1: Hola, sí. Ahí estamos. Ya. Si nos ayuda en controles para ya hacer el respectivo diálogo con nuestra invitada. Si nos escucha muy bien y estamos para iniciar.
2: Sí, está escuchando, Gisela.
4: Sí, ¿cómo están? Muy buenos días, muchísimas gracias por la oportunidad de poderme dirigir a todas las personas, como indicaba anteriormente, que están conectadas a esta importante radio. Saludos mi querido Arnulfo, mi querida Tanjita, saludos a todos. Realmente estoy súper emocionada, feliz de poderles comentar todas las actividades que hemos venido realizando, no solamente en el Cantón Babahoyo, sino también en toda la provincia de Los Ríos, sin duda alguna, pues yo soy oriunda de Babahoyo, pero también estamos en el Cantón Quevedo, déjenme decirles, concursos totalmente gratis y con nuestra coordinadora, como es la compañera Katy Laborde, ya que yo tengo una coordinadora y voluntarios en cada uno de los cantones de la provincia de Los Ríos y del país.
1: Bien, 8:19, coméntenos en todo caso estas actividades que en beneficio de la sociedad vienen desarrollando como Fundación Leones del Ecuador. En estos momentos, ¿en qué se están enfocando?
4: Bueno, en estos momentos, por ejemplo, el martes 20 de 21 de julio y el martes 28 de julio vamos a estar haciendo varios cursos totalmente gratuitos en el Cantón Quevedo. Debo de indicar también que nosotros como fundación el día de ayer inauguramos cursos de barbería totalmente gratis en el Cantón Ventanas, lo cual lo estamos coordinando pues lógicamente con el ingeniero Jimmy Córdoba. También hicimos el mismo curso en el Cantón Pueblo Viejo, en el Cantón Babahoyo, y en cada uno de los cantones damos cursos de barbería totalmente gratis, damos cursos de bisutería, vamos a iniciar con un curso de elaboración de jabón artesanal, vamos a iniciar con un curso de velas, culminamos un curso de inteligencia artificial, porque yo soy una de las promotoras, pues, en que debemos de generar, pues, estos cursos para que nuestras mujeres, para que nuestros jóvenes puedan tener su propio emprendimiento y generen ingresos desde sus hogares. Ese es mi único objetivo como directora nacional de esta importante fundación. Estamos articulando otros cursos, vamos a dar cursos también de mantenimiento y reparación descondicionados para todos esos jóvenes que deseen formar parte de nuestros cursos. También estuvimos, por ejemplo, en la parroquia Caracol. Dígame. Hola.
2: En Quevedo, ¿dónde van a ser los cursos? ¿Y qué se necesitan en Quevedo? ¿Dónde serán los cursos? A ver, ¿me escucha ahí, Gisela? No creo que nos esté escuchando.
4: Sí, la escucho.
2: Ah, Gisela, sí. En Quevedo, ¿dónde van a ser los cursos? Sí, ¿y qué se necesitan? ¿Y para quién va dirigido los cursos y qué se requiere?
4: Ya, en Quevedo, en nuestra coordinadora es la compañera Katy Laborda, y por ejemplo, la dirección es la salud frente a la cancha de Las Palmas. Ahí va a ser los cursos tanto de inyectología, de canalización de vía periférica y también de primeros auxilios y vendajes, que lo vamos a iniciar en este caso el 21 de julio y culminarán el 4 de agosto. Yo les puedo facilitar el número de la compañera Katy Laborde, que es la que está encargada de realizar estos cursos en el Cantón Quevedo y que son totalmente gratis para todas las personas que sean ya mayores de 18 años, ya sean hombres o mujeres, pueden participar de nuestros cursos.
1: 822. Y en este caso nos mencionaba que hay una amplia gama de cursos para los emprendedores. Básicamente, ¿qué requisitos o cómo ellos pueden acceder a los mismos?
4: Solamente con la copia de la cédula, con eso ellos ingresan automáticamente a nuestros cursos. Indicarles algo súper importante, que todos los cursos que son por parte de la fundación son totalmente gratis. Todos los cursos que por parte de la fundación son totalmente gratis. Tenemos compañeras que lógicamente son voluntarios, quienes habla también forma parte del voluntariado, y solamente con la copia de cédula pues ellos podrán en este caso poderse matricular y poder acceder a cualquiera de nuestros cursos a nivel de la provincia de Los Ríos. Estamos trabajando en los 13 cantones de la provincia de Los Ríos y en cada una de sus parroquias.
1: ¿Esto será por el mes de julio únicamente o tienen una amplia agenda de actividades?
4: No, nosotros ya venimos trabajando durante todo el año. Incluso en el mes de marzo hicimos una importante entrega de sillas de rueda, más de 50 sillas de rueda, en coordinación con otra fundación, como es la Fundación Doris Moris. En coordinación con la Fundación Doris Moris y la Fundación Leones del Ecuador, hicimos entrega de sillas de rueda a más de 50 pacientes. También estuvimos en el Cantón Quevedo entregando una importante entrega de sillas de rueda. Es decir, que nosotros como fundación no solamente estamos trabajando el mes de julio, agosto, sino que desde enero hasta diciembre nosotros tenemos nuestra planificación de trabajo durante todo el año y cuáles son los cursos que nosotros vamos a realizar. Pero, por ejemplo, cuando hay muchas personas que nos escriben a nuestras páginas y me dicen, mire Gisela, ¿qué le parece si usted da este curso? Entonces yo lo canalizo con mi equipo de trabajo y si nosotros tenemos que implementar ese curso, nosotros lo implementamos.
1: Hasta el momento la aceptación, me imagino, es importante, ¿verdad? ¿Para cuánto es la capacidad de personas que tienen ustedes para brindar estos cursos? ¿Nos escuchó?
4: Por ejemplo, nosotros el curso de barbería, que es el curso que ayer iniciamos en el Cantón Ventanas, por ejemplo, tenemos más de 80 estudiantes, entonces yo me veo en la obligación de hacer dos cursos, tanto uno en la mañana. Claro, por ejemplo, hasta 50 personas, pero hacemos dos cursos de acuerdo lógicamente a la acogida que nosotros tenemos en los cursos. La mayor parte de nuestros cursos realmente tenemos una acogida impresionante, y también debo indicarle que nosotros como fundación también hemos realizado cursos para niños de bisutería, para niños y niños, que lo iniciamos en este caso en el Cantón Urdaneta y tanto en la parroquia Ricaute. También nosotros iniciamos un curso de bisutería para niños, porque a los niños sin duda alguna no los podemos dejar atrás.
1: Qué bueno que se piense tanto en el ciudadano común, en la mujer, en el hombre y en los niños también. Eso siempre será importante. Aparte de estas capacitaciones, mi estimada Gisela, ¿qué otras actividades vienen desarrollando como fundación? Se quedó, parece. Algo parece, se cortó ya la comunicación con nuestra invitada. 8:25 minutos, pero bueno, veníamos conociendo parte de las actividades que ellos como Fundación Leones del Ecuador vienen desarrollando acá en la provincia de Los Ríos. Por el momento están desarrollando cursos de capacitación en diferentes áreas para los emprendedores, para las mujeres, para los niños. Así que retomamos, a ver, mi estimada, le preguntaba, le consultaba, aparte de los cursos de capacitaciones, ¿qué otras actividades como fundación desarrollan en la actualidad?
4: Nosotros como fundación, por ejemplo, nosotros, no sé si me escucharon la parte que indicaba que habíamos hecho entregas de sillas de ruedas, bastones, no, a pacientes con discapacidad, a pacientes con discapacidad, incluso estuve en el Cantón Quevedo, con la Fundación Doris Moris, en conjunto con la Fundación Leones del Ecuador, haciendo una importante entrega de ayudas. La hicimos en el mes de marzo, más de 50 pacientes recibieron sillas de rueda. Hicimos dos entregas, una entrega que se realizó en el Cantón Babahoyo y la otra entrega que se realizó en el Cantón Quevedo. También debo indicarles que como Fundación Leones del Ecuador hemos firmado un importante convenio con la Universidad Eloy Alfaro de Manabí, donde tenemos cursos de auxiliares universitarios en farmacia, en odontología, en laboratorio clínico, también tenemos en veterinaria y zootecnia en la provincia de Los Ríos para todos ellos. Aquellos jóvenes que desean estudiar, aquellas mujeres que desean estudiar también y que desean formar parte. Yo soy realmente una de las promotoras que digo que hay que invertir en una educación, que si bien es cierto, nosotros como formadores, que yo me he educado para eso, realmente pues esa ha sido mi tarea y como se lo indicaba anteriormente, no solamente en el mes de julio, no solamente en el mes de agosto, sino que venimos haciendo ya un trabajo de hormiga desde que inició el año en este caso.
1: Muy bien, gracias en todo caso y no dejemos de hacer la invitación entonces para que sigan más ciudadanos siendo parte de las actividades que vienen desarrollando y que bueno, cualquier inquietud puedan comunicarse y transmitírselas a ustedes en caso de una ayuda.
4: Sí, invitarle a todas las personas que están conectadas a este importante radio, a todas las personas de Quevedo, que nosotros iniciamos el martes 21 de julio, martes 28 de julio y el martes 4 de agosto vamos a dar cursos totalmente gratis de inyectología, de canalización, de primeros auxilios y vendajes, que son totalmente gratis. Frente, en este caso, a la cancha Las Palmas, se pueden acercar donde la compañera y la borde, los cursos son totalmente gratis y uno de los requisitos es solamente llevar la copia de la cédula, también les puedo facilitar el número y también algo súper importante que sigan la página de la Fundación Leones del Ecuador para que puedan participar de todos los cursos que estamos dando en la provincia, en cada uno de los cantones de la provincia de Los Ríos. Si alguien quiere acceder a sillas de rueda, a bastones, también estamos canalizando el tema pues de poder entregar prótesis. Esa es una gran gestión que estamos haciendo como fundación y todo el equipo realmente. Yo siempre digo que los mejores resultados sin duda alguna se van a obtener trabajando en equipo y cuando se ama lo que hacemos, realmente las cosas son mucho más fácil para todos nosotros. A mí sí me gustaría pues que ustedes nos ayuden colocando el número para que ellos se puedan comunicar directamente con la compañera Katy Laborde, que es la compañera encargada de los cursos.
1: Listo, nos indica el número.
4: Que se va a dar Don Quevedo y nuevamente. Ya, el número es el 099.
1: Okay, ¿cuál más?
4: 23 28 160. Con ese número se pueden comunicar con la compañera Katy Laborde, que es la encargada y nuestra representante de la fundación en el Cantón Quevedo. Y agradecerles nuevamente por la apertura. Yo siempre digo que realmente cuando ustedes como periodistas nos dan la oportunidad a nosotros de podernos dirigir, pues estos proyectos que son tan importantes y que son a beneficio de la ciudadanía, realmente pues van a llegar a todas esas personas que desean estudiar, que desean emprender y que a lo mejor no tienen los recursos económicos como hacerlo.
1: Bien, muchas gracias, mi estimada, por esa recomendación tan importante el día de hoy. Ahí estarán desarrollándose entonces estas actividades para que los interesados puedan acercarse y realizar los cursos. Repetimos, el número es 09 92 32 81 60, 099 23 28 160, ahí para que puedan obtener mayor información. Gracias, mi estimada Gisela.
4: Gracias a usted, mi querida Tanyita, y gracias a mi querido Arnulfo, que siempre lo veo súper activo. Invitarlos a ustedes también a formar parte de estos proyectos que son tan importantes y que se van a venir muchos proyectos más, que ese es mi único objetivo, pues seguir trabajando y seguir llevando no solamente ayudas técnicas, que sí, si bien es cierto, son importantes para este grupo de atención prioritaria, pero también es importante pues llevar estos cursos para que nuestras personas, para que las personas en este caso puedan tener sus propios ingresos económicos. También vamos a hacer un curso de velas, realmente vamos a tener cursos súper buenos, que yo sé que todas las personas también están interesados pues en estos cursos, y que sigan por favor la página de la Fundación Leones del Ecuador para que puedan estar al tanto de todos los cursos que vamos a realizar en toda la provincia de Los Ríos.
1: Muchas gracias, un excelente día para usted, mi estimada.
4: Gracias, igualmente para usted.
1: Bien, 8:31, 8:31, vamos a finalizar ya nuestra entrega de noticias, como siempre agradeciéndoles a cada uno de nuestros seguidores, a nuestros usuarios por estar junto a nosotros, pero no sin antes, oiga, darles a conocer o comentarles novedades que se vienen desarrollando en la Asamblea Nacional. Se viene la reforma al COOTAT, donde se elimina el fuero de corte provincial para los concejales y la atribución de presentar proyecto de ordenanzas. Así que hay que estar atentos a este tema. Esto viene a desarrollarse o se va a tratar el día de hoy en primer debate a partir de las en sesión plenaria número 108 de la Asamblea Nacional. Ahí estarán tratando este tema de la reforma al COTAD, donde se pretende eliminar ya el fuero de corte provincial para los concejales y la atribución de presentar proyecto de ordenanzas. Así que mucho ojo para quienes están ya participando en este proceso de elecciones seccionales, para que conozcan más a fondo qué es lo que les depara. Así que nos vamos, mi estimado Pepín. Dios mediante, el día de mañana estaremos con más. Ahí les dejamos el dato, ¿no? Les comunico, ¿no? El 09-923-28-160, el número para que puedan desarrollar o participar en este curso de emprendedores. Nos despedimos, les agradecemos como siempre a todos los que han estado compartiendo con nosotros en esta mañana de noticias. Sigan, ya viene lo mejor de la música. Un excelente día para cada uno de ustedes. Buenos días.
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0: Pero más que todo, que viva, que viva, que viva, que viva, que viva por siempre nuestro Ecuador. Querido, muy buenos días. Sacude esas malas energías y en este jueves, antesala el fin de semana, 16 de julio del 2026, 2026, y dile fuchi, fuchi, fuchi.
1: Seguimos, sí. Paramos, no. Seguimos,
0: claro.
1: Paramos.

pero más que todo que siempre digan nuestra patria única como Radio Única Ecuador y también nuestra patria fluminense, nuestra ciudad del río Quevedo, donde se emite la señal power poderosa de la 93.5 FM, Única Radio La Pegajosa, y el programón de la mañana directo a la vena con tu amigo de siempre, Pepe Toño Ochoa. 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

a parrandear, a disfrutar, a gozar y a pasar la chévere ya en este programón de la mañana de este jueves 16 de julio del 2026. Estamos listos. El móvil habilitado 099-086-9384. Ese es el mío, el de toda la vida. 099-086-9384. La tercera es la vencida. 099-086-9384. 8-4, ya estamos listos, ahora sí, ustedes allá y yo acá, para poner buena música, música bacán, música chévere. Me pidió un tema Martita que me decía, Pepe Toño, ¿estás en la radio? Le digo, no, yo estoy por Guayaquil, me decía ayer, no te olvides, ponme el tema mañana, verás que te estoy diciendo. Así cualquiera, bueno, Talía, Nati, Natasha, no me acuerdo, si no me acuerdo, dijo Talía, no pasó nada. Esa es la excusa.

Que te monté los cuernos, no me acuerdo. Ya, fue con tremenda farra de ayer, ¿qué vas a acordar, no? Y la pica, dice el que... La venganza, la venganza. Aunque grábense este datito, la venganza no es buena. Mata el alma y la envenena, ¿ah? Vamos con más música. Ella es tan bella, eso sí. No importa que no se acuerde lo que pasó ayer, pero siempre será hermosa, bella.

Ella es tan bella, con rica arena, qué bacán. 9:24 y hasta que me envía por acá mensaje mi pana Joaquín. Dice, ganó Argentina. Che, ganó Argentina. Y ya es verdad, hasta que me goza el pana, porque yo le iba a Inglaterra. Y dice, pero tú eres latino, tú eres sudamericano, debes ir a la Argentina. Sí, pero lo que pasa es que ya, pues me gustaba más Inglaterra. Eso no quiere decir que no sea sudamericano, pues no. Pero bien por Argentina, bien. Yo no vi el partido porque ayer estuve en Guayaquil mientras viajaba y todo eso, pero en la noche me puse a ver las redes sociales y también en los canales de televisión de deporte, ¿no? Ahí se veían los goles. Interesante los goles de Argentina, más bonito que el de Inglaterra, para qué decirlo. Y lo más bacán que ya en el, ya se puede decir, al casi culminando el partido, ¿no? Terminando el partido, se puso pila Argentina, remontó el marcador, empató y ahí remontó, ya en el tiempo complementario. Y ambos goles fueron bonitos, eso sí. Y lo que más me alegra, definitivamente, digo, yo no le aposté a Argentina, le aposté a Inglaterra. Y soy público, lo digo públicamente, pero lo que más me alegra es, bueno, el triunfo, la manera que lo logró el triunfo, ¿no? Demostró su garra, su fuerza. Muchos dicen que los argentinos son así egocentristas, pedantes y todo esto. Bueno, pero a veces creo yo que debemos ser así, ¿no? Debemos también creer en nosotros mismos. Ellos creen en ellos mismos, en sus potencialidades. Véalo, ahora sí demostró Messi ser uno de los mejores, el mejor, por decirlo así, el mejor del mundo, ¿no? A sus 39 años. ¡Ay, qué garra! Le puso garra y le puso juego también, técnica, mucha técnica. Qué bacán. Bien por Argentina y bien por el fútbol sudamericano. Hola, vamos a ver la final este domingo. ¿Quién gana? ¿A quién apuestan? No, esta vez sí la apuesto a Argentina, tranquilos. Comienzo.

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Me encantan los temas de Celia Cruz, la guarachera de América, Azúcar. Y esta negrita no pasa de moda, igual que Pepe Toño nunca pasa de moda. Así le vienen a los años encima. 9:37, nueva. Ay, te da porque tengo mucha jeta, mucha lengua también, ¿no? Siempre, en vez de decir 9:37, dije 9:37. Ahí está. Ay, Dios mío, ay, Diosito. Es una... Ramonita Guagua, ¿cómo te va, mi querida Ramonita? Dice Pepe Toño, buenos días, Dios me los bendiga. Amén, Ramonita, amén. Hoy y siempre, que tenga un excelente día. También para usted, Ramonita. Ella es fiel oyente, ya en la ahí se me escapa el nombre siempre, vía Valencia, ¿no? Obreros Municipales se llama el sector, ¿cierto? Ahora me pide dos bachatas, quiero que me complazca con dos bachatas de Mike, de Michel Blázquez. Tengo ganas de amarte y de la misma, porque vine a enamorarme de ti. Ah, chuzo. Está romántica y se va con bachata. Vámonos con bachata al estilo de Ramonita, que pide estas canciones de esta gran artista. Una bachata romántica, también se baila chévere, ¿no? Dos pasitos y agarre.

Buen tema, buena bachata de este artista, ¿no? Michel Blázquez. Primera vez, la verdad, soy muy franco, primera vez que lo escucho. Pero ahora, como yo también estoy así medio preocupado con el asunto de las de hacer canciones, ¿en qué sentido preocupado? Porque no sé si son de la IA o no son de la IA o cosas así, ¿no? Es más, había una publicidad aquí que yo le preguntaba a mi querida amiga Maridayana, la chama, le digo, ese cantante canta, es buen artista, canta bien, le digo. Me dice, no, es canción hecha con la IA, dice. Ay, Diosito lindo. Y yo decía que cantaba bien. O sea que la IA canta bien. Dios mío. Michel Blázquez, ¿por qué vine a enamorarme de ti? ¿Michael o Michel? Depende cómo se la quiera pronunciar, ¿no?

0: Acá me dice Santiago que dice Michel, Michel Blas, que se me escuchaba estas canciones, dice Pepe Toño, dice Michel, ah, chuso, ya bueno, ya. Yo dije mal entonces, que yo dije, puede ser que sea Michel o sea Michael. Ahí sí no sé, le dije. 9:49, vámonos con publicidad y vuelvo con los temas que me están pidiendo, ¿ya? Esto es Directo a la Vena con tu amigo de siempre, Pepe Toño, Ochoa, Ochoa, ya lo sabes.
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0: Arnulfo Varela Duque es el hombre, ya lo sabes. Muy bien, vamos para acá. Tenemos mensajitos que nos están llegando. Tienes los mensajes, ya se me olvidó, ya se me perdió. Tenía por aquí, acá estamos uno. A ver, mi pana Jorge Rosero, él nos escucha allá en Quito a través de la aplicación Play Store, ¿no? O sea, usted va a la aplicación Play Store, pone en el buscador Única Radio, la que sale con K, Única con K, el color azul, y le da clip, como lo hizo mi pana Jorge Rosero, y me puede escuchar, ¿no? Así, y también inclusive puede monear su teléfono y sigue escuchando a través de la aplicación Play Store. ¿Qué dice Jorgito? Vamos a escucharlo.
1: Mi amigo Pepe Toño, buen día.
0: Buen día,
1: hermano. Le saluda Jorge Rosero desde Cumbayá, Quito, por pedirle unos dos temitas.
0: Claro,
1: por de supuesto. Quiero saber de ti, de los inquietos,
0: okay,
1: del vallenato y distintos destinos del binomio de oro. Muchas gracias, un abrazo.
0: Ok, gracias Jorge. Nos vamos entonces con vallenato, así es, ¿no? Estuvimos con bachata, ahora vamos con vallenato. Lo que tú quieras escuchar, estoy a la orden. Yo soy como, iba a decir, el bello genio. No, pues si yo soy feo. Sería el feo genio que te cumple tus deseos. Quiero saber de ti con los inquietos del vallenato. Cuando los acordeones lloran, ahí está el vallenato.

Hermoso vallenato de los inquietos del vallenato, ¿no? Chévere, chévere. Quiero saber de ti. No me das ese privilegio de saber de ti. ¿Dónde estás, mi reina? Distintos destinos, en cambio, vámonos con otros duros del vallenato, binomio de oro de América. Vamos ahí. También la pidió mi pana. Jorge Rosero me lo pidió. No debí

0: Ay, ay, ay. Se pone triste los vallenatos a mí. No, esto no es triste, se pone romántico, sentimental. Esa sería la palabra correcta, ¿no? Y no quiero estar sentimental. ¡No! Vámonos con publicidad y vuelvo enseguida.
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0: Claro, conmigo siempre, tu hombre divertido que te acompaña todos los días, de 9 a 12 del día, todos los días, de lunes a viernes, no todos los días, pues si es todos los días también sería sábado y domingo. No, nada que ver, solamente de lunes a viernes, de 9 a 12, ahí dije clarito la cosa, no, clarito. Sábado y domingo, no, ahí más bien estoy en eventos, todo lo que usted, cuando quiera un evento, aquí estoy yo también. Si quieres armar un evento, aquí estoy yo. Quieres un animador, aquí estoy yo. Quieres un maestro de ceremonia, aquí estoy yo. Quieres sonido, aquí estoy yo. Ya sabes todo, más bien, quieres armar tu fiesta, aquí estoy yo. Pepe Toño, Ochoa, Ochoa, 099-086-9384. Y también quieres publicidad, también estoy aquí. ¿Qué dice Lubita, la más bonita? Ella es de Manabí, ¿no? Yo siempre digo, los que me envían audios van primero, pondero los audios. Me encantan los audios, sé lo que dicen, siento y la emoción de cada uno de ellos.
3: Buenos días, Pepe Toño, Dios lo bendiga. Amén. Y felicitaciones por su excelente programa, Directo a la Vena. Les saludo desde acá de Manabí. Me puede complacer con dos músicas.
0: Claro, por supuesto.
3: Elga Romero y Marita. Muchas gracias, Dios le bendiga, excelente y bendecido día. Chaito.
0: Chaito, Lubita, la más consentidita. Vamos con el Aniceto Molina, el Garrobero. Si se parece a mí, es mío. Y dale harto Garrobero para que esté fuerte, potente como el toro, es el consejo de Aniceto Molina. Escuchemos la canción que nos pidió Lubita.

0: Lo mismo voy a decir yo, pues entonces. Si me dicen por ahí que sale un hijo que dice yo soy el papá, le voy a decir entonces que sea un buen locutor. Que sea un buen mujeriego. Ah, no, eso no. Oye, que las mujeres también son hermosas, ¿no? Eso ni cómo salirse de esa tentación. Pero hay que también poner las cartas sobre las íes, dijo, ¿no? Ahí decir, no, solamente una es ninguna. 10:25, vámonos con otra canción mejor. La de Marita que también nos pidió, ¿no? Esta canción, mi Marita, no te pongas brava, Marita. ¿Sabes cómo soy yo? Yo cuando me casé contigo sabías cómo era. Y ahora estás brava, estás enojona. No debes ser así, Marita. No te queda bien, Marita.
1: ¡Darwin! ¡Darwin!
2: ¡Ey! ¿Qué pasa?
1: ¡Vamos a tomar un trago!
2: Ya. Marita, ya vengo que me voy a tomar un traguito con los muchachos.
3: ¡Oh, no, Dar! ¡Otra vez!

0: Ya lo sabes, Marita, no te pongas brava, Marita. 10:29, vámonos con publicidad y vuelvo con más del programón de la mañana, directo a la vena. Ya sabes con quién, conmigo.
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Muy bien, buen tema de Olga Tañón. Esta canción me la pidió Carlita en Aviva Alfaro, ¿no? Gracias, Carlita. A los tiempos, Carlita, no sé qué le pasaba a Carlita, que no se podía comunicar conmigo en contacto, porque sí la extrañé, Carlita, sí la extrañé. No, la plena de que la extrañé, y que de la vida de Carlita, ya, y que no, Carlita Miño, ¿no? Dice la Pepito, bendiciones a los tiempos que te escucho, dice. ¿Dónde se me ha ido? Pues es que a los tiempos me escucha. ¿Dónde esté, mejor dicho? Puede estar en cualquier parte del mundo, no pasa nada, a través de Play Store me sigue escuchando, y para todos ese consejito. Digamos que alguien que siempre me escucha y se va a otra parte, se va a Colombia, no pasa nada. Usted ya en Colombia pone, va a la aplicación Play Store, pone Única Radio 93.5, Única con K, ¿no? Y me sigue escuchando. Donde se encuentre, así sea en la Conchinchina. Me puede complacer con la canción de Olga Tañón, La vida es un regalo. Ah, ya, es la que les puse. Bueno, la canción se llama La gran fiesta de Olga Tañón. Ya te la puse. Gracias, que tengas un maravilloso día. Pásela bien. Gracias, Carlita Miño. Aquí más para acá, al 099-086-9384. ¿A quién toca el turno? Vámonos para acá con estos temas. Antes de irme con publicidad. A ver. Que ese mi teléfono está bastante viejito ya. Dice, en Pernales, para señorita Valentina Macías, porfa, dos músicas, Por amarte tanto, de Guillermo Dávila, y Amor de pobre, de Lucho Barrios. Uy, este tema, mi querida Valentina, te la voy a poner de Lucho Barrios ya, pero ya, porque ya. Los temas así, bohemios, música líquida, solamente los viernes. Ok, pero vamos con la primera canción, ya, la que se llama Por amarte tanto, de Guillermo Dávila. Saludos también para Miguelito Valareso, el popular Mickey Mouse. Década de los 90.

Buen tema, Guillermo Dávila. Vamos con la segunda canción de mi querida amiga, ¿no? Acá en Pedernales. No sé, porque ¿será que es egoísta mi querida amiga de Pedernales? Que siempre se me olvida el nombre de ella. Ah, ya, de Valentina Macías. Valentina Macías, tu otra canción, Amor de Pobre. Estos temas los viernes nada más, pero ya, porque ya. Solo por usted lo hago, Valentina.

0: Hermoso tema de Lucho Barrios. Estos temas los días viernes nada más, ya, pero esta vez ya, porque ya, como siempre digo, solo por tratarse de usted, nada más lo hice. Y no me pidan música bohemia, verán, nada que ver, solamente los viernes. 10:46, vámonos con publicidad. Esto sí, de una Mariluna.
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3: No. Recordando los grandes éxitos en la voz de Alejandro Chong.

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1: Por supuesto, si tienes la cara feliz, también estás escuchando el programón de la mañana, directo a la vena con tu amigo de siempre, Pepe Toño, Ochoa, Ochoa, y claro, por la radio más bacán del Ecuador, Radio Única 93.5 FM. Eso ni para qué dudarlo. A ver, a mover la colita. Alicia García en Manabí, ella dice que le gusta que le digan Alejandra o Alexandra, pero que no le digan Alicia. Pues ya no me acuerdo cómo le gusta, pues si le gusta Alejandra o Alexandra. Pero ya, mejor Alicia. Alicia en el País de las Maravillas, mi reina. Ahí está tu canción, dice que le ponga, dice: hola, buenos días, Pepe Toño, bendiciones, amén. Me puedes complacer con una música cualquiera que sea de su agrado. Todas son bonitas las que usted pone. Bueno, no son las que yo pongo, son las que me piden mis oyentes. Pero esta que está aquí, sí es mía. Yo siempre digo que no hay que pelear las parejas. A veces

0: peleamos por tonterías, ¿no? Por boberías, como decían nuestros abuelitos. Estamos peleados, nos acostamos peleados y después puede pasar algo trágico, como se ha pasado muchas veces, y ya no está contigo tu pareja. Y estamos después chillando, llorando, acordándonos de ella. A dormir juntitos, mejor siempre, siempre, siempre. Hagamos el amor y no la guerra. Siempre. Ya sabes. Para ti, mi querida amiga.
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0: Esta canción me encanta.

A dormir juntitos, eso sí, sí, sí, sí. Y a borrar lo que empaña nuestro amor, ¿no? Qué buen tema. 11:03, vámonos con el reggaetón de Arnulfo Varela Duque. Se ha hecho reggaetonero Arnulfo, ¿no? No, también tiene una salsa, tiene una ranchera y también tiene un reggaetón.

0: Arnulfo Varela Duque es el hombre. Vámonos con publicidad.
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4: 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Vamos a la con fin del espacio.
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0: Oasis.
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2: 11 horas, 13 minutos.
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4: El mejor sonido de la región, Única Radio, y la radio más bacán del Ecuador también, Única Radio. Y les cuento también un dato chéverísimo. Estamos ya en todas las plataformas virtuales. Vas a TikTok, pones Única Digital y aparecemos rapidito. Vas a YouTube, un pana decía YouTube. No, YouTube, ahí en YouTube también estamos como Única Digital. Vas a Facebook, también estamos como Única Digital. Entonces, por todo lado que tú quieras, ahí está Única Radio, la pegajosa 93.5 FM. Dicen, ¿por qué no transmites por Facebook, Pepe Toño? No, ahí nomás, porque es una cosa muy distinta. Lo mío es un programa musical, y si yo transmito por Facebook o por TikTok muchas veces, hay canciones que no están permitidas en estas plataformas virtuales y te bloquean la transmisión. Entonces, para tener ese dolor de cabeza y ese coraje que me da rapidito a mí, mejor digo, no, ahí nomás, como siempre se ha hecho, me escuchas mi voz, escuchas la música y basta.
5: Y esta canción va dedicada a todos aquellos que siguen extrañando su primer amor.
4: No me acostumbro de Ray Ruiz. Me la pidieron.

Muy bien, ahí está la canción, ahí está el tema, ahí está el tema. A ver, seguimos un poquito más para acá el volumen, que no me escucho, ahí sí. Bien, ahí sí me escucho. Y tenía la voz fea. Por eso es que no me escuchaba que tenía la voz fea. No, ahí sí. La voz de Ultratumba. Vamos a ver qué dice por acá. Saludos para mi gente chévere, gracias por escucharme también. Dice, ¿cómo estás en el Facebook, Pepe Toño? Me dice por acá Martita. Habla serio, Martita. Yo pensé que me estaba siguiendo. José Antonio Ochoa Ochoa. Pones el hashtag Pepe Toño, el hashtag ya lo dije y aparezco allí rapidito, ¿no? Saludos a Cruz Montesé, también que nos escucha allá en Villafranca. Silvia Sánchez también nos escucha. Gracias. Rocío García Chilán. Flor Kimi en Ambato a través de Play Store. Qué bacán. John Montiel también nos escucha. ¿Y qué más? Y Rosa Alcar. Muy bien. Gracias por escucharme acá en Quevedo. 11:20, vámonos con esta canción antes de irme con la publicidad. Esta canción que me están pidiendo, a ver, ¿dónde está? Aquí está. Esta me la pidió Martita, ¿no? Que me pregunta dónde estoy, cómo estoy en las redes sociales. Ahí está, ya te dije cómo estoy, ¿no? Sobredosis de Amor de los Titanes. Dice Pepe Toño, ¿te acuerdas de esta canción de los 90? Claro, no me voy a acordar. Sobredosis de Amor. La única sobredosis que me encanta.

0: Ay, la sobredosis, chéverísima. 11 con 24, vámonos con publicidad y vuelvo con más. Se acorta el tiempo, ¿no? Se acorta el tiempo. Usted está aquí mirada por acá en las redes sociales, a ver si le bajo por aquí. El tema de lo que el partido de Argentina estaba, se ha bombardeado el asunto de Argentina con Inglaterra. Sale esa imagen donde Messi y, ¿cómo que se llama este jugador de Inglaterra que también era goleador? Se me escapa el nombre, bueno. Y le hace, creo que le dice algo, supuestamente le decía, supuestamente, ¿no? Porque yo no sé tanto el inglés, le decía, no, te vamos a ganar y ni sé qué. Y Messi le hace con un gesto, vamos a ver. Y ahí fue los resultados. No lo provoquen a Messi, dicen en el meme, porque ahí te va a costar caro. Y la verdad, lo provocó y vinieron los dos goles. 11 con 25, vámonos con publicidad mejor.
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0: hasta ahí nomás. Tenía apagado para acá el tenía apagado el, ¿cómo que se llama esta cosa? El micrófono. Estaba muteado. Es que estaba escuchando el audio de una gran amiga, también amigo oyente, una fiel amiga oyente, por supuesto, de Carmita, ¿no? ¿Cómo está Carmita? Su análisis es muy veraz, muy reflexivo y muy cierto, ¿no? Escuchemos el audio de Carmita Zambrano. Ella nos escucha al frente de la UTQ, en todo ese sector vive ella.
1: Buenos días, licenciado Pepe Ochoa. Ahí viendo, escuchando su programa. Licenciado, viste que usted está hablando de que lo provocó el Melitán. Claro, uno cuando está más arriba tiene que ser más humilde, ¿no? Como decía mi papá, en la puerta del horno se te puede quemar el pan.
0: La plena.
1: Ya, y eso le pasó. Es que todo el mundo le pone contra Argentina. Pero ellos están jugando, pues bien. Esta Argentina nos hace sufrir, créeme. Que el primer tiempo ya yo tiraba la toalla. Ya, pero claro. Así es que nos encanta hacernos sufrir. Ahora vamos, nos queda el último partido el domingo. Vamos a ver cómo va. Pero bueno, como yo siempre digo, que se haga la voluntad de nuestro Padre Amado. Si está para Argentina, bienvenido sea. Pero si está para España también, España también ha jugado bien. Está también ya mal. Pero me gustaría que gane Argentina, ¿sabes por qué? Para que ya Messi ya se vaya con la Copa. Ya hoy este año, este Mundial ya se despide. Eso, licenciado. El Mundial nos ha dado muy buenas lecciones, muy buenos aprendizajes, ¿no? Lo más importante es ser humilde. Eso, licenciado, que tenga un bendecido, bonito día.
0: Claro, claro, por supuesto, Carmita. Es lo que estaba hablando yo, ¿no? Sobre el asunto, no me acordaba el nombre del inglés, pero ya me lo dijo usted ahí. Y el goleador también, porque es goleador él, ¿no? Goleador de la selección de Inglaterra. Hay que ser humildes. Realmente hay que ser humildes. La humildad te abre muchas puertas, ¿ya? No hay que ser, como dicen muchos, ¿no? Cuando yo soy humilde me creen o me tildan de tonto. No, eso es mentira. La humildad va mucho más allá, ¿no? Va mucho más allá. Es una persona realmente honrada, honorable inclusive. Te van a creer. Y van, siempre te van a ver con buenos ojos. Eso es lo importante. Sí, tienes toda la razón. Eso le pasó, le costó caro a Inglaterra. Le cobró factura a Argentina y ya está en las finales. Bien por el equipo gaucho, bien por la selección que nos representa a nivel de Sudamérica, Argentina, ¿no? Vamos a ver qué pasa el domingo a las 2 de la tarde del partido, ¿no? Oh, no, a ver qué. No, perdón, estoy equivocado. No, sí, 2 de la tarde del partido. O si es. Otro horario me avisan ya, porque ahí sí ya estoy como perdido. Bien, vamos a rescatar a Quevedo, no más corrupción e improvisación. Arnulfo Varela Duque, el periodista valiente que defiende a Quevedo. Nos dice también por acá Carmita que está hoy día de cumpleaños. Ah, no, no cumpleaños, es santo. Es el día de las Carmitas. Felicidades, Carmita. Entonces es su día, el día de hoy. Esta canción, a mí siempre me gusta esta canción que dice Carmen, se me perdió la cadenita. Para ti, Carmita.

Saludos para Milton Gustavo, el popular comanchero. Gracias por escucharme. Dice Pepe Toño, no tengas coraje. Eso fue en antes, ¿no? Que tenía coraje. Me decían que transmita por Facebook. No sé quién me pedía, Martita, o alguien me pedía, no me acuerdo bien. Que transmita por Facebook. Le digo, no, porque es, mi programa es musical. Y si transmito por Facebook, me van a cortar, a bloquear la transmisión, ¿no? Porque hay canciones que no tiene. No tengo el derecho para transmitir o para ponerla. Entonces, ese es un caso medio complicado en las redes sociales, la transmisión de programas musicales. Lo que es noticia y otras cosas más, sí, ya. Pero lo que es musical, complicado. Mejor ahí nomás, yo le decía a Milton, mejor ahí como siempre ha sido, como siempre ya más de 30 años en radio. Mejor así. Así no me conocen. No, sí me conocen, mejor dicho. Que soy feo como el oso. ¿Cómo es el oso? Ya saben cómo es el oso, ¿no? Feo, pero he sentido amor. Y cuando Pepe Toño siente amor, se enamora hasta las pecuecas. Jaime Enrique Aymara. Hablando de amor, este viernes estaré de maestro de ceremonia. Un hermoso matrimonio, chévere.

0: Muy bien, esta canción me la pidió Jennifer en la parroquia 7 de octubre. Gracias por pedirla. Martita dice, yo fui el que te dije que transmitieras por Facebook, dice Martita. Claro, sí, yo me acuerdo que eras tú, ¿no? Chévere. ¿Y cuánto cobras por como maestro de ceremonia? Dice Martita. Y ahí también otra pregunta más, por favor. Tú dices que si se aman, cásense. Yo digo más bien que si se aman, aguanten un poquito. Pueden estar unidos y si no se aman, después se separan. No, ahí sí, Martita, no comparto. Ay, ay, ay, eso es lo que pasa ahora, ¿no? Ay, Diosito, dice, vamos ya, vamos. Dice, me voy con marido, me voy con mujer. Y si nos comprendemos, seguimos. Y si no nos comprendemos, cada uno por su lado. Chao, pescado. No, está mal. Si hay amor, deben casarse, ¿no? El matrimonio es la base más sólida del amor y también de la sociedad. Sí, un matrimonio fortalecido, una familia fortalecida, es una mejor sociedad, una mejor comunidad. Desde ahí tenemos que partir. Así, Martita, es mi consejito nada más, ¿no? ¿Y cuánto cobras como maestro de ceremonia? Eso te lo digo por el interno. No te lo voy a decir. Bueno, no, sí, el viernes estaré de maestro de ceremonia, de animador del matrimonio de Brian y Nicole. Muchas bendiciones a la pareja de esposos, ¿no? Ahora sí, a la futura pareja de esposos, porque el viernes también se casan. Vamos ahora sí con otra canción más que me la están pidiendo. Pero no, primero publicidad y luego vengo con más del programón de la mañana directo a la vena.
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14: 11:51.
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0: Me escucha mi pana Ricky en la vía Alfaro, que es un tema de agua marina, tu canción, brother.

11 con 55 con 24 segundos. ¿Eh? Salió el solcito. Solcito, solcito, caliéntame un poquito. Así es la canción, ¿no? Vamos con una salsa que me están pidiendo también. Dice Pepe Toño, te escucho en San Carlos. Gracias por escucharme, ¿no? No me dice el nombre, al 3225, pero no me dice quién es. Dice, ponme la canción Vivir lo Nuestro. ¿Se alcanza o no alcanzo? Claro que alcanzas, brother. La India de... Este temazo ya tiene algunos añitos y nunca pasa de moda. 11 con 55, avanzamos.

0: Buen tema. Esta canción la cantó con Marc Anthony, no con el flaco. La India con Marc Anthony. Ya me acordé. Buen tema. 12:02, me voy con el deber cumplido. Ya viene en confianza con Mari. Mis consejitos de siempre. Haz el bien sin mirar a quién. Siempre haz el bien. Siempre. Así te haga dar coraje a la otra persona, pero hazle el bien. Así te haga hecho algo malo, no importa. Respira profundo, inhala y exhala y hazle el bien si te toca hacer el bien, ¿no? Así piensa que tú eres pendejo, cojudo, no importa, hazle el bien. Y haz el amor y no la guerra, eso también, todos los días, hasta por deporte. Y no olvides que el amor es de Dios, amor es igual a Dios. Y la guerra es igual a demonio, al maligno, a Satanás, como tú le quieras llamar, tantos nombres que tiene. Pero no te dejes influenciar por el mal o por el odio, ¿no? Así que haz el amor y no la guerra. Siempre. Chao. Pasarla bien. Esto fue el programón de la mañana. Directo a la vena con tu amigo de siempre, Pepe Toño Ochoa. Ese soy yo.
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6: 12:09.
2: Muy buenos días, muy buenos días, queridos amigos y amigas de la 93.5 FM. Bienvenidos al programa En Confianza con Mari por Radio Única 93.5. Y bueno, gracias por permitirnos acompañarnos siempre aquí en nuestra frecuencia, también en nuestras plataformas digitales. ¿Cómo están? ¿Cómo amanecieron hoy? Jueves 16 de julio. Me imagino que contentos porque, bueno, ya a la final se va a encontrar España con Argentina en la Copa Mundial. Y qué chévere que la gente también esté disfrutando el Mundial y celebrando esa victoria suramericana. Y bueno, ¿cómo está la gente linda de Cotopaxi? Desde el Cotopaxi, desde Manabí, Santo Domingo de Los Áchila, Guayas, y también nuestra provincia hermosa y linda, la provincia de Los Ríos, que siempre están conectados desde 93.5 FM. ¿Cómo está la gente linda? Los transportistas, también los taxistas, la Fuerza Amarilla que nos escucha, los comerciantes, la gente que vende juguitos de naranja, también vende coco por la calle por el calor que está haciendo hoy. Un clima bien caliente tenemos aquí en la ciudad de Quevedo. Y bueno, hoy hablaremos de un tema que nos llena de mucha esperanza: el poder de volver a empezar. Porque sin importar cuántas veces la vida nos haga caer, siempre existe una nueva oportunidad para levantarnos y seguir adelante. Así que empezamos esta mañana con confianza, con Mari, con buena emoción y con canciones de Marc Anthony, Vivir mi vida.
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0: 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De Mar Anthony, qué chévere cómo podemos compartir esta mañana con ustedes y siempre con ánimo y buena actitud. Tenemos ya habilitado el teléfono 0981-332076. 0981-332076. Bueno, volver a empezar no significa olvidar el pasado, sino aprender de él. Importante, ¿no? A veces nosotros decimos olvidamos, jamás olvidamos, pero sí sacamos un gran aprendizaje de eso que nos pasó. Cada experiencia, incluso en los más difíciles, nos deja una enseñanza. A veces creemos que una puerta cerrada es el final de tu vida, pero cuando en realidad ser el comienzo de algo es mucho mejor. Así que nunca es tarde para comenzar un nuevo proyecto, que me escuchan ahí. Nunca es tarde para sanar una herida, para pedir perdón o para perseguir un sueño. Así que mientras haya vida, como es por ahí escuché en TikTok, mientras respires y escuches ese corazón tum tum, siempre habrá una esperanza. Así que estamos aquí 12 y 17 minutos con ustedes en 93.5 FM, 16 de junio. ¿Cómo está la gente linda? ¿Cómo se comportan? Aquí yo vine súper animada porque, bueno, ganó Argentina y vamos a la final. España versus Argentina. Este domingo va a ser a partir de las 2 de la tarde. Vamos a ver si nos confirman si van a hacer alguna previa en la radio. Todavía no tengo esa confirmación, pero sí vamos a estar, vamos a ver ese partido todos emocionados porque, bueno, se encuentra Europa con Sudamérica. Vamos a ver qué nos enseña, qué nos da en ese mundial. Además, pude ver en redes sociales que al inicio de la final de este partido va a haber un homenaje a todos los venezolanos por el terremoto que se vivió el 24 de junio. Ya pasaron más de 16 días, 3 semanas aproximadamente, y todavía siguen buscando personas debajo de los escombros. No es fácil la situación porque no estamos hablando de edificios de 3 pisos, estamos hablando de edificios de 10 pisos hasta 12 pisos, que tienen aproximadamente 50 apartamentos. Entonces, hablamos de columnas grandes, de vigas, como dicen, vigas súper gigantes. Y que es difícil, ¿no? Tener como miles de máquinas para poder levantar cada escombro. Así que van a hacer un homenaje junto a Gustavo Dudamel, una persona que también ha tenido una gran trayectoria en el mundo de las orquestas sinfónicas, tanto en Venezuela como a nivel del mundo, que hoy enseña en Europa todo lo que son los instrumentos musicales y también dan esa luz de esperanza, de entrega, y da esa luz a través de la música, a través de la música clásica. Así que estamos aquí en Única también, 93.5 también, a todas las personas que de repente nos escuchan, venezolanos también, o también hay ecuatorianos. Justamente me enteré que personas ecuatorianas que tenían familias allá y que también han perdido a sus familiares. De verdad que este domingo vamos a estar ahí todos presentes y dar ese homenaje y dar ese descanso en paz a todas esas almas que se perdieron, porque fueron muchas. Se habló más de 10.000 personas. Un terremoto que nos hace recordar, no solamente el venezolano, sino a nivel mundial, que la vida es un instante, que la vida es un segundo y hay que aprenderla a vivir. Que lo material no nos lo llevamos, que siempre nos quedamos con las cosas, momentos. A veces nos aferramos a las cosas y queremos trabajar y trabajar, pero nos olvidamos a las personas que están a nuestro alrededor. Así que, bueno, seguimos este domingo compartiendo a las 2 de la tarde junto con España y Argentina, y que gane el mejor, que gane el que ponga la mejor estrategia en el campo. Los dos son super equipos, equipos que han dado todo por el todo desde el principio del mundial. Ya se cumplió casi un mes, ya se va a cumplir un mes del Copa Mundial, en una copa que ha unido mundos, países, ha unido personas, todos, porque aparte, bueno, también tuvimos esa etapa difícil, que también el mundial se jugó no solamente en México, en Estados Unidos, en Canadá, también se jugó en Venezuela. Porque de verdad que estoy súper, súper agradecida, y creo que todos estamos agradecidos que países como Ecuador, bueno, creo que si se me falta Ecuador, Argentina, Francia, Alemania, bueno, los que vira, Vietnam, Estados Unidos, México, Uruguay, Paraguay, todos esos países creo que me faltan nombrar, fueron países que se unieron y pusieron la mano en su corazón y fueron a poner esa mano en Venezuela y ayudar y a levantar esos escombros y pues poder salvar miles de vidas, casi 6,000 personas rescatadas. Así que gracias, yo estoy en infinita gratitud porque ahí se ve que humanos somos y que humanos levantamos cosas de corazón. Cuando son 12:21 minutos, ya regresamos porque vamos a poner una canción bien linda que nos toca el corazón. Así que 12:21 minutos, vamos a un corte comercial aquí en Única 93.5 FM.
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0: Regresamos aquí en Única 93.5 FM. Tenemos habilitado 0981-33-2076. Y bueno, vamos a colocar una canción que conecta con el alma, pero antes vamos a hacer una pregunta del día. ¿Qué momento de tu vida te obligó a volver a empezar? A ver, ¿qué aprendiste de esa experiencia? ¿En qué momento de ese momento de tu vida te tocó empezar nuevamente, o cuántas veces has empezado? ¿Qué aprendiste de eso? Así que quiero leer esos mensajes, saludar a los oyentes y compartir sus testimonios. Vamos a colocar una canción que va a conectar con ustedes y escuchemos Diego Torres de Color Esperanza.

Saber que se puede, querer que se pueda, quitarse los miedos, sacarlos afuera, pintarse la cara color de esperanza. Así estamos aquí, 93.5 FM con color de esperanza, ¿no? Con ganas de seguir adelante, con ganas de empezar y volvernos más fuertes. Y bueno, por acá tengo los mensajitos. Yo hice una pregunta. ¿Qué momento de tu vida te obligó a volver a empezar? ¿Qué aprendiste de esa experiencia? Eso fue lo que hice. Por acá, bueno, me respondieron, voy a resumir. Me dijo desde Quevedo Carlos Mendoza, dice, el momento más difícil de mi vida fue cuando perdí mi trabajo desde hace muchos años. Sentía que la vida se venía abajo, dice, pero nunca es tarde para aprender algo nuevo. Y empecé un pequeño emprendimiento con mi familia y hoy lo valoro más que el esfuerzo. Aprendí que cada final hay que convertirse en un nuevo comienzo. Así que bueno, a veces personas que perdemos el trabajo por situaciones externas, ese no es el final. Sigue la vida, sigue, aunque cuando sigue palpitando ese corazón, sigue la vida y tienes que volver a empezar. Así que siempre vale la pena. Cada cosa que te pase en tu vida vale la pena. Así que vamos también a escuchar esta canción que también nos llega al alma de Marc Anthony. Marc Anthony, valió la pena. Escuchemos.

una agüita ahí.

0: así es, valió la pena, cada vida, cada cosa que hagas vale la pena, aunque ustedes no vean ahorita que no vale la pena, claro que sí, no vendrá la misma persona que tú quieres que venga, pero siempre vendrán de otras personas, así que vale la pena cada segundo, cada minuto. Cuando son las 12:39, aquí en Única 93.5 FM, y bueno, seguimos aquí con más música, pero antes vamos a ir un corte comercial porque ya regresamos. Tenemos el teléfono activo 0981-332076. Regresamos.
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Continuamos aquí en Única 93.5 FM. Y bueno, las personas más fuertes no son las que nunca caen. Estas no son las personas más fuertes, sino las que siempre se encuentran la fuerza para volver a levantarse nuevamente. Así que no tengas miedo de comenzar desde cero. A veces empezar de nuevo es la mejor decisión que podemos tomar. Así que bueno, disfrutando ahorita 12:48 minutos en Única 93.5 FM. Vamos a aprovechar también de las canciones de Celia Cruz, porque la vida es un carnaval.

Wow, la vida es un carnaval, la vida es una fiesta, así que dejemos de quejarnos tanto, que ahorita en el mundo hay muchas cosas que también debemos ver. Y bueno, Dios siempre nos brinda nuevas oportunidades. Su amor nos recuerda que nunca estamos solos, que cada amanecer es una nueva muestra de su misericordia. Así que hay que agradecer. La gratitud de Dios es la gratitud de todos. Así que olvidando, bueno, siempre hay un versículo de Filipenses 3:13-14, olvidando ciertamente lo que queda atrás y extendiéndome a lo que está delante, prosigo a la meta. Excelente. Así que debemos creer en nosotros, debemos creer en cada una de las cosas bonitas que Dios nos regala y que vivir

0: Hoy decide dejar atrás el miedo, el rencor, la duda. Llena tu corazón de mucha fe y gratitud y de esperanza. Cada nuevo comienzo trae consigo nuevas oportunidades para crecer y ser feliz. Estamos aquí 12:57. Bueno, ya llegamos al final de este programa, del programa En Confianza con Mari. Será un gusto nuevamente mañana estar con ustedes desde 12 a 1 de la tarde. Aquí en Única 93.5. Los invito también a que sigan nuestras redes sociales como Única Digital en TikTok, en Facebook. En Facebook estamos como Radio Única Digital, en TikTok y Instagram como Única Digital. Así que pueden también ver nuestro canal en YouTube como Única TV Digital. Así que pueden revisar y seguir nuestras redes. Bueno, también. Y gracias por compartir en esa hora en el programa que ofrece Comari. Recuerda que la vida siempre nos ofrece una nueva oportunidad. Una nueva oportunidad para poder empezar. No importa cuántas veces te has caído. Imagínense si yo le cuento todas las veces que he estado en momentos difíciles y tengo que volver a creer en mí. Volver a creer en las cosas, en el mundo, en la vida, en el propósito que Dios te da. Así que no importa cuántas veces te hayas caído, lo importante es levantarte con más fe y con más fuerza. Que Dios bendiga tu vida y tu familia. Hasta nuestro próximo encuentro mañana de 12 a 1. Bendiciones. Chao, chao.
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0: tenían que adelantar para mañana. ¿Sabes?
1: Buenas tardes, amigos, ¿qué tal? Mucho gusto, hoy estamos contentos.
2: Hoy comenzamos saboreando un rico cay a los tiempos, oye. ¿Qué le pareció el cake, don Pedro?
0: Está sabroso, por eso me lo estoy comiendo despacito.
2: ¿A usted cómo esa canción?
0: Despacito.
2: Qué belleza, oiga, también he sido cantante, mi pana.
0: Está sabroso, así que yo no sé de dónde los consiguió
2: usted. Y Silvio Rodríguez, pero lo miró, lo cogió y desapareció. Estaba hambriento el hombre. hambre de fama. ¿Ya? Y me decían, ¿quién es Silvio Rodríguez? Me decían, en buena fe. Oh, ese es el mejor control. Claro. Ya superó al que había antes. Sí. Se dedicó a la política.
0: Ahora es candidato.
2: Oiga.
0: El suplente.
2: Sí se puede hablar del mundial.
0: Allá no dice que
2: no. No, no hay que nombrar esa palabra nada más.
0: Es la palabra.
2: Sí, es la palabra. Están blindados. Pero después del mundial, ahí sí, pues. Ahí va a salir todo lo que está acumulado. O sea, desde el día lunes.
0: Es el momento, ¿no?
2: Claro, pues.
0: Es el momento. Hay muchas cosas. Pero sobre Infantino.
2: Pero ¿a dónde? No, no, no mencione nada de eso. Lo están diciendo.
0: No, he dicho,
2: no palabra, diga nada vinculado a esa organización. Nada, nada, bueno, nada.
0: Ahí nos
2: para queda. Evitarnos problemas.
0: Retiro esa palabra.
2: Sí. El. A ver, ¿cómo es que dicen? La mejor solución de un problema es cuando uno lo evita.
0: Sí.
2: Es lo mejor.
0: ¿Usted ha visto un problema cuando hay, por ejemplo, alguien que quiere pelear con usted? ¿Usted no quiere pelear? Simplemente evítelo.
2: Mi papá me dijo que yo no podía rebajarme a ese nivel porque perdía.
0: Así es.
2: Yo me mantengo arriba, nada más.
0: Vea cómo lo vienen a visitar, Alfredo.
2: Oiga, el equipo de América del Sur, fíjese cómo hay que hablar ahora. El equipo de América del Sur le ganó al equipo
0: de Europa,
2: de Europa, ¿no? Por allá, sí. Así que hablar ahora.
0: Usted no, ni siquiera la mira.
2: ¿A quién la voy a ver? Pero si le acabo de decir que lo mejor es evitar el problema, pues yo no quiero tener problema con usted. ¿Ah? ¿Cómo? Pues ya estoy entendido. Yo sí. Con una sola vez que me digan, yo rapidito. Vamos, ahora sí. Entonces, el equipo de América del Sur, que se llama Argentina, le ganó al rival que se llama Inglaterra.
0: Sí, señor.
2: En un campeonato que se está llevando a cabo actualmente en el continente americano. Hasta ahí vamos bien, ¿verdad? No estamos haciendo alusión a nada. Yo mejor no voy a comentar porque yo no vi. De repente aparecía Carlos Tobar. Gana fulano de tal, empata fulano de tal. Pero yo estaba enfrascado en ese partido que llamó más el interés. Corinthians Patria era más atractivo que Argentina-Inglaterra para nosotros.
0: Claro, en ese momento que usted ya estaba
2: sí,
0: allá.
2: Poca gente por el estadio.
0: Yo tuve la oportunidad más de adelante. Ver...
2: ¿Usted vio el partido?
0: Claro, yo tuve la oportunidad
2: converse, de ver converse.
0: El partido entre Argentina e Inglaterra. Inglaterra comienza los primeros 30 minutos a apretarlo, el equipo de Inglaterra, y a los 65 minutos clava la primera. Argentina no jugaba nada, Argentina estaba tirado atrás, pero una vez que le hacen el gol, no entiendo por qué el equipo inglés se tira para atrás. Todos los 11 jugadores...
2: El gol, una vez que Inglaterra logra el gol...
0: Sí,
2: conservadoramente se ubica en el campo.
0: Se retira para su cancha definitivamente a defenderse.
2: A descansar a defenderse. Un poco. A contragolpear.
0: Entonces, no, ni siquiera había...
2: Nada de eso.
0: No, nada. Muerto los contragolpes.
2: ¿Qué pasó con Bellingham?
0: Sí. Entonces Argentina comenzó a aflojarse. Comenzó a tirar centro de por derecha, por izquierda, ya que aparecía el gol y ya que el portero de Inglaterra tapaba, salvaba varias veces... Hasta que el minuto 85, ya faltaban 5 minutos para terminar los 90 minutos, aparece por derecha el señor Messi amagando, llevando, tirando, la toca hacia atrás para que Héctor Fernández le pega un bazucazo, nada que hacer la defensa del portero.
2: Sí, lo vi.
0: 85 minutos, empata.
2: Hoy en la mañana vi el reprise de 5 minutos, ¿cómo es el resumen de 5 minutos? Es un zapatazo, pero bien pegado.
0: Que hasta la pelota coge un efecto de la fuerza que le mete. Y con ese empate, Argentina toma Viara, coge impulso, respira y va con todo para adelante de nuevo. Y ya cuando se jugaban 2 minutos de reposición, aparece Lautaro Martínez con golpe de cabeza. Otra vez por derecha, Messi amaga, dribla, lleva y tira esa pelota para que le caiga en la cabeza a Lautaro Martínez a los 90.
2: Lo que me admira de ese segundo gol de Argentina es el centro que hace Messi con su pierna derecha, que poco la utiliza. O sea, fue un efecto sorpresivo para el defensa inglés, que no esperó que en la marcha, ¡pac!, venga el centro, justo a la cabeza de Martínez.
0: De pronto el lateral por ese lado esperaba que se acomode Messi para la izquierda, y Messi no se acomodó, simplemente la tira. Y la tira, qué bien que la tira para que aparezca Lautaro Martínez. Y se encendió. Ya de ahí, esos últimos 3-4 minutos que quedaban, pues definitivamente ya intentó Inglaterra salir, pero ya es muy tarde, muy tarde. Entonces yo creo que Argentina clasifica de buena manera. Aquí no me vengan a decir que le dieron la mano a Argentina, que le dieron la mano a Messi. Messi hizo lo que tenía que hacer como asistente en los dos goles. Hasta el momento, gran mundial para el argentino Lionel Messi en este 2026. Esperando lo que pase en la final, porque a más de lo que viene haciendo Messi, conduciendo de buena manera a Argentina, todavía está la opción de poder ser goleador de este mundial. Mbappé lleva 8 goles, Messi lleva 8, Mbappé juega por el tercer lugar mañana, el día sábado, mientras que Messi juega por la final el día domingo, Alfredo.
2: Sí, señor. 13 horas con 11 minutos. Hay una nota de este torneo, ¿no? Que hay un jugador inglés que ha hecho un comentario sobre Lisandro Martínez, que es defensor del equipo de Argentina, y sobre Cristiano Ronaldo. Entonces, hay unos comentarios por ahí que van y vienen. También ha hecho un comentario contra Romero, el Cuti Romero, del equipo argentino, y este no se quedó atrás y le ha respondido que cuando él se retire no va a ser tan estúpido. Me imagino que refiriéndose al jugador inglés.
0: Por el comentario hecho.
2: Por el comentario hecho, exactamente. Allá las estrellas del BetSet Internacional, que a veces emiten comentarios, ¿no? Son a veces muy ofensivos, denigrantes y atentatorios contra la honra de alguien que es igual a ellos en el sentido de que ejercen la misma profesión, nada más. Yo no digo que físicamente se parecen, son iguales en valores, en errores, en todo. No, solamente que practican la misma profesión, que es el fútbol. Y cuando esto debería ser una camaradería, ¿no? Porque es bonito, termina un partido y todo el mundo se abraza y se ponen a conversar, etcétera, etcétera. Pero hay que respetar. Dicen que el derecho de uno termina cuando comienza el derecho del otro. Cada cual tiene su espacio en el ámbito eminentemente personal. Por eso antes sí se respetaba. Cuando alguien hacía un comentario de otra persona era tan cauto el ciudadano que hacía el comentario, que utilizaba términos para no herir la susceptibilidad de aquel semejante al cual él se estaba refiriendo. Eso era antes, ahora no. Hasta se utilizan frases de grueso calibre, ofensivas, y no pasa nada. ¡Ah, si fue tal, de cual! Y no pasa nada.
0: Alfredo, ¿tú no crees que todo esto de los tiempos modernos, es la cuestión de las redes sociales que tú escribes. Muchas veces ni escribes tú, escribe otro por ti. Y aparece que tú lo terminas diciendo. O sea, en esta actualidad, una información en las redes sociales es equivocada porque no tiene la certeza de que la persona o el ser humano quien proyecta eso sea de él. Con esta inteligencia artificial que hay ahora, me acuerdo, ahora el Papa Nuevo dijo que él no comparte, no está de acuerdo con la inteligencia artificial.
2: Nadie está de acuerdo ya, solo los vagos.
0: Es que en verdad hay cosas que...
2: ¿Y esa voz? ¿Qué, alguna grabación?
3: Escuchando los compañeros.
2: Ajá, ¿cómo estás, Carlos?
3: ¿Qué tal? Buenas tardes.
2: Oye, con esa risa usted tranquilamente trabajaría en una radionovela con Alfonsito Chiriboga, con Blanquita Salazar.
3: ¿Qué tiempos aquellos?
2: Claro, en Radio Bolívar.
3: ¿Qué tiempos aquellos? Claro, buenas tardes Alfredo, buenas tardes Pedrito, buenas tardes.
2: Una radionovela de misterio cuando esa voz...
3: Silvio. Buenas tardes a los oyentes.
2: Una creación de Boris Karloff.
3: ¿Qué radionovelas las que se escuchaban antes?
2: Claro, lo ponían a pensar.
3: La radionovela de Chucho el Roto.
2: Sí, señor.
0: Mañana la de Calimán. La noche.
3: La de Calimán. Y luego los grandes shows humorísticos como el de Ever Castro en Todelar de Colombia, Víctor, Mario y Augusto, los Chaparrines también.
2: Yo escuchaba a Luis Dragón. Colombia.
3: Claro,
2: en Gran
3: también.
2: Colombia de Quito. Onda
3: claro.
2: Corta.
3: Luis Diamante, que alguna vez fue a Quevedo. Luis Diamante también, Radio Tarqui de Quito.
2: Sí, señor.
3: Es decir, humoristas que con humor blanco, sano. Bueno, hacían sonreír a las personas y luego, usted sabe, ¿no? Mi tío Alejandro, que como don Hermenegildo, el Montubio, más Montubio del Ecuador.
2: ¡Chipe, hígado! Puesto...
3: cuéntele a Pedrito a ver si estuviera con vida, quisiera jugar junto a él.
2: Claro, claro. Es la época de Chipe y de Juanito Gutiérrez, de Carlos Gobea.
3: Balazo, tanta gente no. Tanta gente no. Burro Cejón.
2: La crónica quevedeña que existe en redes sociales debería pararle bola a la gente de San Camilo también.
3: Muy poco. Sí,
2: todos
3: muy
2: son poco. 3-4 personas que aparecen nada más. Esos son los que han hecho la historia de
3: como
2: Quevedo.
3: Como que apuntan a eso, ¿no?
2: Ajá.
3: Como que apuntan a eso. El otro día leí una crónica.
2: Vamos sacando nosotros la crónica de San Camilo.
3: Nadie habla de Puerto Rico, pues.
2: Señor, la hacienda.
3: Ah.
2: Claro, la zona de mi madre. La casa del cacao.
3: Un poblado extenso, pues, ¿no? Ahora.
2: Esos terrenos eran de mi abuelo.
3: Ajá. Bueno. Yo los he escuchado atentamente y entiendo que Pedrito ayer disfrutó ese partido, porque entiendo que hubo dificultades para movilizarse o desplazarse hasta el estadio Arena La Victoria. En todo
2: no
3: caso,
2: había cupo en el avión.
3: Ah, llegó tarde entonces, pues ya.
2: Claro, el chequeo.
3: Llegó tarde. Voy a apuntar a lo siguiente sobre ese partido, porque lo vi de principio a fin. Tengo la firme sensación de que Argentina tuvo mejor banco que Inglaterra ayer. Cuando Argentina hizo las variantes, los jugadores frescos, con ganas de hacer las cosas, bien orientados desde la banca por Scaloni, hicieron más que los pocos cambios, porque Inglaterra hizo menos cambios que Argentina, y los jugadores clave de la selección inglesa, pues, ya no pudieron más físicamente en el terreno de juego. Es decir, tuvo mejor banco Argentina, menos banco Inglaterra, y por allí se marcó esa diferencia porque Argentina hizo las variantes que el reglamento le permite, ¿no? Todas las variantes. Ahora, Inglaterra abrió el marcador, como dijo Pedrito, en el segundo tiempo con un gol de Gordon. Lejos de caer en la desesperación, la selección argentina mantuvo la calma y volcó el campo, el terreno de juego a su favor. Fue el dominador del terreno de juego. Mantuvo la pelota, la posesionó con él. Y el repliegue inglés me llamó la atención porque el bloque fue muy bajo, casi encerrados al filo del área. ¿Ah? Claro, eso prácticamente fue un error del conjunto británico, así lo vi yo, porque cometía ese error de retroceder excesivamente en el terreno de juego, cediendo la iniciativa y permitiendo el crecimiento futbolístico de Argentina. Si permanentemente tienes la pelota, tienes más posibilidades, viendo el equipo rival metido en ese bloque bajísimo para llegar desde afuera, desde adentro, como sea, sobre el arco rival. Y la visión de Scaloni fue certera en ese sentido. Ahí, con el ingreso de Simeone, contuvo las bandas, le puso frescura con la variante, le puso coraje.
2: Ajá, ajá. Lo cortaron al hombre. Sí, señor. 13:19
3: Ahí estamos. Ahí estamos. Las asistencias de Messi fueron realmente increíbles, ¿no? Eso fue increíble por parte de Messi. Es decir, Argentina avanza hasta final demostrando que tiene una nómina en donde hay un nivel parecido o similar entre el titular y el que está en la banca. Inglaterra no tuvo aquello. Y eso le dio la posibilidad a la selección argentina prácticamente de volcar ese marcador a su favor y estar listos para el próximo domingo 19 en un partido que se va a jugar en New Jersey. Así que ese partido creo que nos lo vamos a perder porque tendremos fútbol de segunda categoría. La Champions de los Ríos jugará su novena fecha este domingo, Alfredo, Pedro y oyentes.
2: Sí, sobre ese tema yo quisiera hablar y luego de la pausa lo vamos a hacer porque se puede remediar ese tema, ¿no? Y vamos a la pausa, ya venimos.
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2: Trece horas con 25 minutos, 13:25, gracias a la compañía de Silvio Rodríguez. Oye, tienes que aprenderte algunas canciones de Silvio para que cante, aunque sea a capela aquí en el programa. Sí, para sacarle también pica a esa voz, esa risa de ultratumba que... Oye, yo me asusté. ¿Cómo?
0: Sorprendió.
2: Sí.
0: Pues. Esa entrada sorprendió.
2: Ajá. Ahí estamos, Carlos, Alfredo. ¿Verdad?
3: Sí, sí. Oiga, Alfredo.
2: Dígame.
3: Alfredo. 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Alfredo,
2: dígame.
3: ¿Dijiste algo sobre el tema de los partidos para reprogramarse con ocasión, sí, de esa, señor, fecha 9 de la provincia de Los Ríos, Alfredo?
2: Sí. A ver, yo primero quiero enviarle un saludo afectuoso a el abogado Gorky Ollarvide. Gracias por su saludo, mi querido Gorky. Sé que andabas un poco delicado de salud, espero que ya hayas mejorado. Pronta mejoría, apreciado Gorky. 13:28. A ver, Carlos. nuestro amigo, no, bueno, no voy a dar nombres, porque los tres son amigos. Hubieron dirigentes de la ASO que estuvieron en los Estados Unidos en la primera parte del Mundial, ¿verdad que sí?
3: Yes.
2: Yes. Ah,
3: yes.
2: Yes.
3: Yes.
2: Bueno, cuando se programa la penúltima fecha, la programan para el día domingo 3 de la tarde, a sabiendas que la final del Mundial es a las 14 horas. Ayer, para el partido Corinthians, Patria o Patria Corinthians, un partido pero de bambalinas, menos de 100 personas en los graderíos. ¿Por qué? Porque había un partido del Mundial, pues, Argentina con Inglaterra. Entonces, ¿quién prefiere el público? Ver un partido de esa característica, porque se ve cada 4 años. En cambio, acá a Corinthians Patriot tú lo puedes ver cada año. Entonces, yo sí creo que ese olvido involuntario de la Asociación de Fútbol de programar el domingo los tres partidos. ¿Para qué? Ándate a conversar afuera que me desconcentra, sí, Pedrito. Pedrito, ándate afuera porque me desconcentra. Abre la puerta nomás un ratito.
3: Haga ya. Negocios afuera.
2: Sí.
3: Haga no. Negocios afuera.
2: La táctica le falló ahí, pero ahí pierde el partido. Claro. Ya, entonces, ya. Yo creo que la ASO debe hacer la gestión para que ante el organismo competente en Guayaquil pueda reverse esa fecha. Si nosotros revisamos la norma que regula este campeonato de segunda, establece que la Asociación Provincial de Fútbol, en cuya sede se realizare un partido de fútbol correspondiente a las competiciones que organice la Federación Ecuatoriana de Fútbol, anunciará el día y la hora en que se llevará a cabo y comunicará estos particulares al Consejo o su delegado.
3: ¿La Comisión de Competiciones?
2: Sí, señor. Sí. Hasta las 18 horas del día jueves de la semana anterior a la fecha de realización del partido.
3: Tienen chance.
2: Con excepción de las programaciones que se desarrollen bajo el formato playoff, que no es este caso, cuyos tiempos de comunicación estarán establecidos en los reglamentos específicos de cada competición. El consejo o su delegado determinará el lugar, día y hora en que deben realizarse los partidos si las asociaciones provinciales no cumplieren con lo establecido en el inciso anterior. Programación que no podrá establecerse sin que medie entre su fijación y el día del partido al menos 72 horas. Ahora viene otra disposición en el artículo inmediato posterior, que dice anticipar la fecha del partido. La fecha de un partido podrá anticiparse hasta por 48 horas a la establecida en el calendario de juego. Sin embargo, si el gobierno nacional decretare feriado nacional de fin de semana que configure el conocido puente vacacional, la fecha podrá anticiparse hasta 72 horas. Punto seguido. Igualmente, si el partido previo se jugare día miércoles como el de ayer, el siguiente solo se podrá anticipar a día sábado. La respectiva solicitud se la cursará de conformidad con lo que prevé el artículo anterior de este reglamento. Y el artículo anterior habla de las 18 horas del día jueves, o sea, hasta después de 6 horas con 27 minutos. Entonces, Carlos y Pedro, yo considero que la ASO debería hablar para cambiar el horario. O en su defecto jugar en la mañana, 10:30, 11 de la mañana, para que todos claro. podamos ir a ver el final del Mundial.
13: Es lo más saludable.
2: Claro.
13: De que la ASO, bueno, no cambies el día, reduce lo más temprano, 10, 11 de la mañana, que tranquilamente todos participan, juegan, observamos el partido y nos retiramos a nuestros hogares a observar la, claro. la final del, es la final del campeonato del mundo, no es cualquier final.
2: Y el domingo sí se puede ir.
13: Sí.
2: Claro.
13: Sí, sí, sí.
2: ¿Qué le parece, don Carlos?
3: A propósito del tema,
2: al como adición, propósito.
3: Ayer en horas de la noche pude conocer sobre este establecimiento de fecha y horario y escenario para los partidos de esta fecha 9. E inmediatamente traté de tomar en contacto con algún dirigente de Corinthians. Y lo hice. Y se sintió sorprendido. Dio a entender que no estaba de acuerdo. Hoy en horas de la mañana me comuniqué con uno de los técnicos de un equipo que está en este hexagonal y que está peleando por una de las posiciones, por el título, subtítulo, lo que sea. También dijo no estar de acuerdo. Después de unos 5 o 6 minutos hablé con otro técnico. Tampoco está de acuerdo. Después de 8 minutos hablé con un dirigente de otro club que no tiene nada que ver ya para buscar primero, segundo, tercer lugar, tampoco estuve de acuerdo. Es decir, hay una voz al unísono que no coincide con esta fecha y horarios para la fecha 9, tal como está programada por la Asociación Provincial de Fútbol de Los Ríos. Si los partidos de segunda categoría en la Federación Ecuatoriana de Fútbol pueden ser reprogramados, este proceso hay que gestionarlo ante la Comisión de Competiciones. Solo se autoriza bajo ciertas circunstancias y cumpliendo requisitos específicos. Requisitos específicos son que todos los dirigentes de los clubes están de acuerdo, pues, que se mueva ese horario y posiblemente la fecha. Si pueden jugar de mañana, que lo hagan de mañana. Si pueden jugar el próximo miércoles, que jueguen el próximo miércoles. ¿Por qué, Alfredo?
2: Claro.
3: Porque vienen de jugar. Vienen de jugar el domingo. Jugaron ayer miércoles y van a jugar el próximo domingo. Se adelantan sábado, jugarán sábado. Es decir, y yo creo que se torna complicado en el tema físico para los planteles. Entonces, yo creo que los clubes están de acuerdo. Yo, así nomás, habiendo hablado vía teléfono con 4 personas representativas de estos clubes, entiendo, sacando a limpio, de que sí, los equipos están de acuerdo en mover esa fecha y ese horario. Y obviamente ya es un asunto de la ASO de Los Ríos que debe solicitarlo por escrito con la temporalidad que tú manifestaste a efecto de que se pueda modificar la programación. No es un caso fortuito, no es un caso de fuerza mayor. No hay desastres naturales, no hay problemas graves de transporte o estados de emergencia.
2: Algo que no pero, se puede prever.
3: Claro, pero hay sí. algo previsto. Claro. Algo previsto, que es la expectativa universal de un partido donde se va a jugar la final de la Copa del Mundo. ¿Cómo te sentirías tú, Pedrito, o Alfredo también, si fueses futbolista y tuvieras que jugar el domingo, mientras estás en la cancha, estás jugando la final del Mundial?
2: Estoy pensando en el Mundial.
3: ¿El técnico cómo estaría?
2: Pensando en el Mundial. Lo
3: mismo. Los dirigentes igual. Y estoy seguro que como ninguno iría a los estadios.
2: Sí.
3: Así nomás a Alfredo y Pedro. Ese es mi punto de vista en torno al tema. Se fue Pedro a hacer negocios ya.
2: Ya terminó el negocio.
13: No. Aquí estamos escuchando al abogado. Yo comparto con usted y comparto con Alfredo.
3: Voy a aflojar rapidito.
13: Sí, yo comparto con ustedes dos de que definitivamente este compromiso del día domingo deben adelantarse o postergarse, como dice Alfredo, para el día miércoles. Y si no se puede para el miércoles, quieren salir, terminar pronto, que lo hagan en la mañana, el domingo en la mañana, 10 de la mañana es una buena hora para que el único equipo que tendría que moverse es el equipo de Corinthians. Pero Corinthians tiene la cuestión económica que no tiene ningún problema, que puede estar acá.
3: No se quieren mover.
13: Claro.
3: No se quieren mover, ya hablé yo con ellos, no se quieren mover, no quieren. Ellos quieren que se reprograme esto. Incluso hablé con un colega de Vince sobre el tema.
14: Oye,
3: sorprendido, tuve que Carlos, enviarle el documento para que esté seguro del tema. Sí,
14: Carlos,
3: te escucho.
14: A fuerza de ser justos, yo quiero decirle algo. Que
3: dígalo.
14: La ASO nunca ha programado porque sí. No ha programado de oficio, sino a petición de parte. Los clubes son los que toda la vida le han dicho juego tal día a tal hora. A mí me consta eso. De repente los clubes también se olvidaron de aquello y dijeron 3 de la tarde. O a lo mejor la ASO, para unificar horario por la importancia de los resultados que podrían incidir en la ubicación de los 3 o 4 primeros lugares, decidió 3 de la tarde. De repente puede ser una salida. Pero a lo que yo puedo decirle, a mí me consta que a petición de parte, los horarios de los partidos de segunda siempre ha sido lo que los clubes han decidido plenamente. ¿Sí?
3: ¿Quién presentó el calendario, Alfredo, para este hexagonal?
14: Se aprobó en ¿cómo es? En asamblea de clubes.
3: Claro, ahí se pasó por alto la fecha de la final. Porque la fecha de la final está desde el año pasado.
14: Claro, no, por eso te digo.
3: Entonces,
14: ahora,
3: ahí se les pasó por alto.
14: En la última reunión de la ASO, ahí es que se produce el traspiés de la fecha. Porque alguien debe haber dicho, el domingo a las 3 de la tarde ya se está jugando la final del Mundial. Cambiemos a otra hora o dejemos para otro día, anticipemos. Eso debe haber ocurrido.
3: Ajá. Claro.
14: Las 13:40. 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Ya venimos.
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0: 3:45, me gustó este dicho. El que mucho te critica, algo de ti le pica. ¿Qué le parece?
1: Me parece bien.
0: El que mucho te critica, algo de ti le pica. Está bonito.
1: Claro. O sea, pero no se refiere a que pica, sino que tiene pica.
0: Tiene pique de algo que yo tengo.
1: Así es.
0: Sí, señor.
1: Ahí está clarito, más clarititito que el día. 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De paso, Alfredo, Pedro, compañeros en Sales Sonidos y Oyentes, quiero felicitar al equipo humano que ayer desarrolló una intensa jornada en el marco de las transmisiones deportivas a través de Radio Única 93.5. Muy buena señal emitida desde el estadio de Liga Deportiva Cantonal de Buena Fe, como también la señal máster desde el estadio Arena La Victoria. Y en sonidos, Silvio está dando los pasos correspondientes. Esperamos que esté en forma para que mejore esa conducción en sonidos en estudios. ¿Qué más, Alfredo y Pedro?
0: Bueno, quedamos entonces ya con el tema de que el horario puede cambiarse, ¿verdad? Ojalá.
1: Puede, sí.
0: Quizás ojalá. Estamos obviando alguna disposición legal que le impide, pero en todo caso la ASO considerará la necesidad, a petición de clubes, si es que la hay, de cambiar el horario. Y si no, nos tocará ir al Arena La Victoria, pues, a ver ese partido.
2: No toca de otro.
0: Pero es placentero transmitir de ahí, oiga. Es placentero.
1: Alfredo y Pedro. Ajá. El trámite oficial para este cambio, esta reprogramación, no se realiza de forma directa en el portal web de la Federación Ecuatoriana, sino que el organismo competente exige una solicitud formal a través del respectivo club o de la Asociación Provincial de Fútbol, en este caso de ASO Los Ríos, hacia la Comisión de Competiciones de la Federación Ecuatoriana de Fútbol, la que evaluará si la justificación es válida y emitirá el documento oficial. Ahora que las cosas son rapidísimas con esta era digital, firmas electrónicas de los presidentes de los clubes, que entiendo la tienen, y nada más. Y en un santiamén, como dijo un amigo mío, que ya no está, pero un gran amigo mío, están las cosas fabricadas, hechas, don Alfredo y Pedro.
0: Sí, señor. Sí, ojalá. Si se da, se da. Y si no, bueno, pues. Yo quisiera ver a todos los dirigentes de la ASO en
2: presente,
0: este partido, en
2: presente,
0: este partido de Corinthians con
2: Insutec, claro.
0: ¿Sí?
2: No, es que ellos no van a ir, ya ellos programan y ya se quedan viendo.
0: No, sí van.
2: La final del mundial.
0: Les encanta el fútbol a mis amigos de la ASO. Les encanta, siempre los veo.
1: ¿Por qué? Claro, ahí están. ¿Ah? Porque ahí están.
0: Ahí están. Que siempre veo es a Yanchapaxi.
1: No, ese es.
0: ¿Para qué? Yanchapaxi. Es cumplidor el hombre. ¿Para qué?
1: Ese es. Y bueno, Carlitos Arias también, pues.
0: Bueno, desde que habla gringo no lo he visto. Bueno, yo no estuve ayer, pues, aquí en Quevedo. Estuve en Buena Fe. Oye, lo de ayer fue sorpresivo, ¿eh? Porque la alineación que pone el técnico Belaña era para contrarrestar y detener esas moles que tiene el Corinthians. Usted lo conoce a Rodríguez, el defensa del Patria, ¿verdad?
2: Claro.
0: Tuco de físico. Él era la mitad de los que tenía Corinthians.
2: Sí conozco el personal, ¿eh? Porque yo he transmitido varios partidos en este año del equipo del Corinthians. Y conozco el equipo.
0: Sí, señor.
2: Tiene gente de
0: buen equipo.
2: Talla, fuerza.
0: Buen equipo.
2: Gente rápida. Tiene
0: un talla, fuerza y fútbol.
2: Sí, tiene un gran equipo.
0: Sí. Entonces, el Corinthians desde el primer minuto comenzó a atacar y lo arrinconó al Patria, que no encontraba, pues, pie con bola. Decía ayer yo que en el mediocampo le faltó un despertar de el número 10, de Darwin Moposita, que es el hombre que siempre ha manejado el ritmo en el Patria, pero del otro lado también como que ya lo conocen. Y siempre tuvo al lado de él alguien que le impedía manejar en forma normal la pelota y, por tanto, no podía destinarla con un destino seguro. Eso fue lo que le falló ayer al equipo del Patria, porque en lo hecho por Corinthians, cuando un equipo se dedica al ataque como lo vino a hacer, no hace sino que lanzar varios jugadores hacia la portería rival para buscar construir y finalizar esas constantes jugadas. Mientras un grupo hacía eso, la labor de ofensiva, el otro grupo proporcionaba un apoyo alrededor de esa acción de juego y detrás de la línea de pase. Entonces, eso hizo ver a un Corinthians bastante compacto. Estos jugadores, que también tenían buena contextura física, ya al ubicarse atrás de la línea de pases, ayudaban a encerrar a los jugadores del Patria en el último tercio del campo de juego. Eso fue, es que desde arriba se ve mejor. La posición de los entrenadores en la banca de suplentes no les permite una visión panorámica superior, inferior, como decimos el zoom in en términos fotográficos. Ellos están pero al mismo nivel y no se dan cuenta de la ubicación del jugador del equipo rival.
1: Ellos están con cámara baja.
0: Claro.
1: Y usted se encuentra arriba con cámara alta.
0: Por eso
1: le digo, el zoom in. El VAR lo hace con la cámara alta.
0: Sí. Entonces, pero lo que es más importante, cuando esos jugadores de apoyo que tenía el Corinthians, que se constituían parte del medio campo y toda la defensa, ellos detenían a los delanteros del Patria y los encerraban porque eran dos, máximo tres. Entonces había superioridad numérica y ello le permitió recuperar balón y vea, de derecha e izquierda venían los centros para Cortés, el centro delantero de buena estatura, y vea, arriba no había ni Pico ni Rodríguez, que se destacan por su buena estatura, no podían.
2: Y siempre van bien por alto los dos.
0: Los dos van, Rodríguez y Pico van bien. Pero ante la avalancha de esos delanteros del Corinthians, era muy, pero muy difícil. Entonces, lo que nos demostró ayer el equipo

0: Es decir, que hay cinco jugadores en la ofensiva y cinco de atrás dándole apoyo, responsables de la vigilancia ofensiva, cuando un equipo es más asertivo o está especialmente compenetrado en marcar un gol, puede pasar a variar su estructura. Cuando decía, si tenemos 5 y 5, de repente pueden ser 6 arriba, 4 abajo, dependiendo de la respuesta que dé el equipo rival. Eso hizo el equipo de Corinthians, le pobló el territorio al equipo de Patria y le obstaculizó, pese a la buena intención de Belaña, que estuvo acertado en esa en el actuar estratégico del partido. Sin embargo, la respuesta de la banca, del técnico del equipo de Corinthians, fue mucho más ofensiva, más agresiva, más decidida, y cuando le puso bastantes jugadores en el territorio al equipo del Patria, le impidió la salida. Entonces, ese vigilar, ese observar que tiene el plantel de Corinthians, le da buenos frutos, muy buenos frutos. Y tanto es así que termina el primer tiempo y para el inicio del segundo, el profesor Olaña tiene que hacer 4 cambios de entrada. 4 cambios, me recuerdo, Macías, Jimmy Mendoza, Vergara, que metió el gol del tiro penal. Oiga, y Vintimilla, el veloz Vintimilla. Pero no podían, oiga. Buena presencia física, buen fútbol del equipo de Corinthians, hay que reconocerlo. Es un buen equipo el equipo vinceño. No hay nada de que objetarle. Y el penal fue penal, eso sí, no vamos a dar muchas largas al tema, ¿no? Porque cuando el jugador del Patria tiene la pelota y hace un ademán de que va a patear, pero se regresa para tener un mejor ángulo, más abierto, viene el jugador del Corinthians y lo toca en el pie y lo hace caer. Fue penal. El árbitro dudó. Se quedó unos 2-3 segundos, ¡pum!, de que era un tiro penal. Bueno, también hay que ponernos a pensar en esos momentos en los zapatos del árbitro, ¿no? Tantas cosas que le vienen. Y se presenta otra vez el espectáculo. Jugadores que reclaman, lo rodean al árbitro. Y habían 2 o 3 policías, Carlos, iban entrando, uno de ellos con el teléfono en la mano, despacito, como que iban paseando en el malecón de Guayaquil o aquí en el malecón de Quevedo, en el parque lineal de San Camilo. Despacito, no pasaba nada. Y allá, en el fondo, estaban todos los jugadores del Corinthians, titulares y suplentes, reclamándole al árbitro, asistido solo por el juez de línea número 2. Luego se incorpora el juez de línea número 1 y el cuarto árbitro se queda acá de observador de todo lo que está ocurriendo en el panorama. Pregunta reglamentaria: ¿pueden los jugadores que están en la banca saltar al campo de juego a reclamar una decisión del árbitro, acertada o no acertada? ¿Pueden ir a reclamar? ¿No son objeto de sanción por haber ingresado indebidamente? Como 5 minutos se paraliza el partido. Como 5 minutos. ¿Y qué dirá el informe? ¿Qué le habrán dicho? Hubo un jugador, pero que salió raudo de la banca a reclamar. Y lo amenazaba, y lo le decía con el lenguaje gestual. Lo señalaba con la derecha, con la izquierda, se daba vuelta, lo cogía, se aflojaba y otra vez iba. Y pregunto yo, ¿qué dirá el informe arbitral? ¿Qué dirá? En el fútbol se dan esas cosas, Pedro. Nosotros ya hemos vivido.
1: Toda la vida se ha dado. Pero los árbitros tienen que poner justicia en ese momento. Si no...

0: Quítate el 11 titular, bútalo, pues. Bútalo, si salta a la cancha, solamente con que ingreses ahí al ladito en la línea, ya.
1: Un paso adentro
0: ya. Ah, sí, ya está sancionado.
1: Obvio. Y
0: ahora intento de agresión al árbitro. Peor, pues.
1: 14 horas, un minuto. Vamos a la pausa y luego continuamos con este tema.
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4: Minutos. 14 horas 3 minutos. Estoy tratando de pasar esta filmación que hice yo ayer. El momento en que se produce el reclamo. Ya me avispé ya cuando ya habían pasado los reclamos allá, pero igual.
5: Algo captó, claro.
4: Déjeme a ver si...
5: Y eso es muy bueno de todas maneras, tener un respaldo de lo que uno está haciendo o actuando o hablando en el compromiso.
4: Vamos a ver si lo puedo pasar. Se fue. Vamos a esperar que ya comenzó a bajar. Silvio, cuando usted saque este video, le baja todo el volumen a mensajes, al de la radio. Sí, el de la radio. Ya va 9%, faltan 2 minutos más. La asistencia fue poca. Después que termine el partido, Inglaterra-Argentina es que comenzaron a llegar aficionados.
5: Claro, la gente se vio el mundial y por ahí mismo picó, claro, para el estadio.
4: Sí, señor. El partido fue duro, durísimo.
5: Oiga, muy cansados. Al Patria le han salido unos equipos demasiados huesos, ¿no?
4: Sí.
5: Porque teniendo un gran equipo, un gran grupo de jugadores.
4: Está medio bajoneado el equipo.
5: Claro, le ha costado empatar, no ganar. Y sobre todo ha empatado algunos partidos en casa, que eso como que no deja la presencia de una buena participación. Pero está jugando al máximo, tiene jugadores importantes, pero lamentablemente no puede ganar. Esperemos que ya los partidos que faltan, esos dos partidos, pues los pueda ganar.
4: Tiene buen equipo.
5: Claro, tiene buen equipo, pero le está costando ganar. Le está siendo difícil ganar los compromisos. Y bueno, a buena hora ya salió de los tres equipos huesos, duro, que están en la parte alta. Ahora ya le queda jugar contra los dos equipos en la parte baja. Esperemos que no le compliquen la vida estos dos equipos, tanto el San Camilo como el equipo Atlético River.
4: Sí, ya faltan 30 segundos para que baje la grabación. Con los resultados de ayer... Tenemos esta tabla de posiciones. Insutec se le fue arriba. Tiene 19 puntos más 17. Corinthians, 18 puntos más 17. Patria tiene 13 puntos más 4. Deportivo Quevedo, 11 puntos más 6. San Camilo, 3 puntos menos 24. Debería estar al último, no lo he ubicado. Y Atlético River con 3 puntos menos 20. Aquí una aclaración. Atlético River está en quinto lugar y San Camilo está en sexto lugar por gol diferencia.
5: Por la diferencia de gol.
4: Ahora, Insurtec ha logrado 24 goles y ha encajado 7. Corinthians ha logrado 22, pero ha encajado 5. Tiene 2 goles menos a favor que Insutec, pero asimismo tiene 2 goles menos en contra. Esa es la dualidad que se da ahora. Bien, parece que ya está ahí ya. Le baja el volumen. Ya, si quiere, pero sin volumen, sin audio, solamente imagen. Vamos a ver para los que estén observando en el Facebook. Vamos a anotar y nos pone la imagen a toda la pantalla. Y aquí vienen pues las posibilidades. Esta era una de las posibilidades que habíamos dicho ese día, ¿se recuerda? Ya. Y se dio. Ya. A ver, póngala nomás ahí. Ahora, la próxima fecha. Juega Insutec con Corinthians.
6: ¿Qué partido, no?
4: Juega San Camilo con Patria. Y juega River contra Deportivo Quevedo. Vamos a darle los 3 puntos al Patria, al Deportivo Quevedo y a Insutec como local.
6: A los locatarios.
4: No, porque Quevedo es visitante contra Atlético Río. Tiene que ir a Valencia.
6: Quevedo y Patria son visitantes.
4: Pero bueno, Patria que gane, Insutec que gane. Sigue nomás, póngalo. Ahí está, ya. Abra, ahí lo sacan el jugador que fue objeto de la falta. Y perdonarán el movimiento de cámara, pero es que también teníamos el micrófono en la otra mano, entonces había que hacer el doble control. Apertúrelo, por favor, la pantalla, don Silvio. Correcto. Ahí se nota. Ahí está una consecuencia de estar manejando el micrófono. Bueno, ahí no. Vean los jugadores. Suplentes, toditos, ¿verdad? Allá fueron a reclamar. Y la policía sí ve cómo va. ¿Ah? Pero antes estaban viendo de lejos. De lejos estaban viendo. ¿Ya? Entonces, si me disculpan, más le quito porque estoy en la radio, en el programa. Entonces, ya se decretó el tiro penal, fueron aceptando los jugadores que no había nada que ver, VAR no había en el partido el día de ayer y no se podía revisar la jugada y se nos perdió la señal, yo no sé qué pasó, pero alguien se cruzó por ahí. ¿Y
5: el VAR de Panchito no andaba por ahí?
4: No estaba. Todos querían ver el partido de Argentina con Inglaterra.
5: Verdad.
4: Pero nosotros somos fieles a la Champions de Lazo de los Ríos. Ahí estamos nosotros dándole el impulso a nuestro campeonato. Y luego yo pensé pues que el árbitro iba
5: a tarjetear
4: tú como carrusel dando la vuelta, pero el cuarto árbitro que queda afuera de todo ese escenario cercano le iba a informar.
5: Sí, porque está observando. Él está observando.
4: El cuarto árbitro pasó casi todo el partido pidiéndole al técnico de Corinthians que se ubique en la zona correspondiente. También tengo fotografías ahí. Casi se acercaba a la línea divisoria.
5: Malo. Tienes que poner orden de entrada. Y si sabes que los jugadores de entrada te califican.
4: Los jugadores. Es que uno ha jugado.
5: Por eso le digo.
4: Si yo al minuto le reclamo a mi árbitro y le levanto las manos y le pongo una cara de ogro y no me dice nada, no.
5: Se jodió.
4: Ahí para adelante me le voy encima y le reclamo a cada rato.
5: Así es esto, así es el fútbol.
4: Y eso fue lo que ocurrió ayer. Habían ciertos jugadores del Corinthians que reclamaban desaforadamente. Eso es aparte del buen jugar que tuvo Corinthians.
5: No tuvo la personalidad el señor árbitro.
4: ¿Qué pasó con el video? ¿Ha hecho todo?
7: Alfredo.
4: Me estafó el teléfono.
5: Lo cortó, fue.
4: No. Ah, no, pues yo tenía el teléfono aquí, vea.
7: Alfredo.
4: Sí, señor.
7: Por lo menos hubo una tarjeta amarilla para alguien del banco que saltó al terreno de juego.
4: Como diría nuestro gran colega y amigo, el doctor Marcos Hidalgo Andrade, como ninguna. Tremendo, tremendo.
7: Sí, porque vea, los futbolistas y el técnico.
4: Vea dónde está el técnico, vea. Parado.
5: ¿Ya? Media cancha.
4: ¿Qué hace en media cancha? Bueno,
7: claro.
4: A ver, ya terminó el partido. Ya cuando terminó el partido, fueron ciertos personajes del Corinthians a reclamarlo y también a amenazarlo. No sé si eso constará en el informe del señor árbitro Carlos y Pedro.
5: Claro, el inspector de juego que está ahí debe tener escrito todo eso, sino que lamentablemente, como usted ya lo ha dicho, en fechas anteriores, lamentablemente uno no puede conocer los informes que ponen los inspectores de juego, las calificaciones que tienen los árbitros, porque hay árbitros buenos, pero hay otros como el que ya usted acaba de informar, no tuvo los pantalones para sacar las tarjetas que tenía que sacar, que en sí con lo que usted dice son algunos jugadores que tenían que haber sido expulsados. Primero, los jugadores del banco que entraron tenían que haber sido expulsados. Y los que están adentro reclamando tarjetas amarillas, por lo menos previa. Y si siguen reclamando, pues bueno, te vas. Y eso es todo. Esa es la personalidad del árbitro que tiene y que tiene que manejar los partidos.
7: Claro, Pedrito. Tarjeta amarilla o expulsión directa. La roja. Porque abandonar el banquillo para encarar o reclamar al árbitro se considera una infracción grave que debe ser castigada con la emisión de la tarjeta amarilla o la roja. Eso dice la IFA, que es la International Board, ¿no? Los ocupantes del área técnica, o sea, del banquillo, deben comportarse de manera responsable. Y de acuerdo al relato de Alfredo, de acuerdo a las pruebas que acaba de mostrar, pues, se han comportado de manera irresponsable, compañeros.
5: Sí, esa es la verdad. El jugador que está en el banco ingresa a la cancha, intenta agredir, intenta insultar al árbitro, y eso es expulsión. Eso es expulsión. Aquí en cualquier parte del mundo, aquí en la Conchinchina, dijo algún amigo, pero no lo ha hecho nada, no lo ha tomado. Entonces, sería importante ver el informe, el inspector de árbitro, ¿qué dice, pues, de este señor o de la terna que estuvo al frente de este partido?
4: ¿Qué dice la regla 12 de la IFAB? Los suplentes que entran al campo de juego sin autorización y de forma antideportiva deben recibir una tarjeta amarilla. Si la reacción es violenta, agresiva o impide el reinicio del juego, corresponde la tarjeta roja. ¿Ah? ¿Qué le pasa? Ahí está. ¿Qué debe hacer el árbitro? Debe mantener una postura firme y de autoridad. Lo que siempre decimos, ¿no? ¿Cómo vamos a tener árbitros de primera categoría como los que teníamos antes? ¿Usted se recuerda de don Elías Jácome? ¿Usted hacía algo? ¿Lo miraba? ¡Tenga! ¡Roja! ¡Fuera! ¡Te fuiste! Nada más. Jorge Quirola, perdón, Adolfo Quirola, Jorge Orellana,
7: los hermanos.
5: De hecho, se acomodaba el partido.
4: Por favor, por favor, el árbitro tiene un arma pero mortal en su bolsillo, un arma de color rojo que cuando la utilice conforme lo determina el reglamento, por favor, se vuelve, oiga, un poderoso árbitro, porque aplica la autoridad. Autoridad. Nuestros árbitros están saliendo temerosos, están saliendo dubitativos, están saliendo muy nivel bajo en cuanto a reglamento, limitados en cuestiones reglamentarias. Y en eso hay que trabajar. Han traído un señor Pitana.
5: Por gusto. Han traído a Pitana y no tuvimos un árbitro en el Mundial.
4: Pitana,
5: perdimos categoría en el arbitraje.
4: Pitanada.
5: Anoche estaba viendo, ahora me hace acuerdo, anoche estaba viendo el partido entre Universidad Católica y Liga de Quito. Un desastre el arbitraje, un desastre. Hubieron penales, hubieron goles que unos que merecían ser goles y otros cosas que pitaba el árbitro, un desastre.
4: No, pero goles con jugadas concretadas en gol.
5: Claro, jugadas
4: concretadas. Y los anularon.
5: Los anularon, que estaban en posición adelantada, que se inventan cosas, pero bueno.
4: Y ahí tienen VAR, pues.
5: Ellos tienen VAR, pero hay jugadas que ni siquiera el VAR lo dejan participar. Toman la decisión directamente del árbitro central. Oye, lo que pasaba anoche.
4: Ahora, ¿cómo será el arbitraje de aquí en unos años? No hay quien reemplace a quién.
5: Yo me atrevo a decir, Alfredo, que de aquí a unos añitos y de pronto el próximo Mundial, ya los seres humanos no van a pitar. Directamente va a ser del VAR. Pondrán una corneta, pondrán un silbito de allá del VAR y se para.
4: Podría ser, ¿no? Automático.
5: Téngalo por seguro que para allá vamos. Para allá vamos.
4: Podría ser, ¿no?
5: Téngalo por seguro, para allá vamos.
7: O un robot.
4: ¿Cómo?
7: O un robot.
4: Claro, no, está bien lo que dice Pedro. Todo automatizado, con cámaras que estén en diferentes sectores de la cancha, observando todos los ángulos. Y se nota. ¿Hay alguna cuestión que infringe el reglamento? Automáticamente
5: pita.
4: Se activa un sonido.
5: Un sonido, claro.
4: Y saldrá ahí una voz.
5: Ahora que los balones tienen chip.
4: Claro.
5: Entonces, cada día es más fácil para esta tecnología.
4: Yo hago una pregunta sencilla, suelta. Nada más, pregunto. Los balones tienen chips.
5: Claro. Ya.
4: Pregunto nada más. Si alguien puede manipular
5: el chip.
4: Claro. Con un aparato que desvíe un poco la dirección del balón. ¿Ah?
5: Todo se puede en esta vida.
4: O que vaya
5: vida,
4: con
5: Alfredo.
4: Más velocidad.
5: Todo se puede en esta vida, Alfredo.
4: Un
5: todo.
4: Hackeo. Todo es posible.
5: Todo es factible.
4: ¿Qué es lo que
5: con la inteligencia artificial todo es factible?
4: Yo me quedo con mi pelota de Blery.
7: Ajá.
5: Con esos balones de cuero que
4: claro,
5: se jugaban.
4: Claro, pues. Que cuando caía por el lado de donde estaba el moñón, el cuero ese, la pelota se iba por otro lado porque no tenía la dirección correcta. 14:20 minutos. Vamos, Silvio, a la pausa, ya venimos.
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0: te traemos un nuevo rapidito informativo. Esta alcaldía no para. Retomamos los trabajos de asfaltado de la vía Mocache-Los Cañales. Inauguramos un nuevo sistema de agua en el recinto Maculillo. También inauguramos la cubierta metálica en la cancha de la lotización Guillermo Juez Díaz. Realizamos la construcción de alcantarilla en los recintos Huancavilca y La Puntilla. Nuestro equipo caminero no para. Estamos relastrando los caminos en el recinto La Lucía El Progreso. Estamos trabajando en la reconstrucción de muros de gaviones en el estero de la cooperativa 23 de agosto, porque las peticiones de nuestra gente en Atención Ciudadana las hacemos realidad. Estuvimos realizando la colocación de tubos en el recinto Santa Rita, sector La Victoria.
1: Soy Juan Gamboa, el sector es La Victoria, agradeciéndole a la alcaldesa porque le pedí una ayuda y sí, aquí estamos, no más de 10 días y está cumpliendo, está haciendo lo que le pedí.
0: Y ya empezamos la construcción del cerramiento del cementerio aquí en Agua Fría. Espera nuestro próximo rapidito informativo.

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0: 14:26, 14:26. Bueno, para finalizar, Ecuador sigue buscando técnico. Están descartados Almada, el uruguayo, y Gareca, el argentino. Gallardo es muy costoso, mucha plata. Quedan Miguel Ángel Ramírez, español, que pasó por Independiente del Valle, aunque después que se fue de nuestro equipo, me refiero a nuestro equipo ecuatoriano, ha fracasado rotundamente en todos lados por donde ha pasado. Y también está Eduardo Domínguez, argentino, que está en el Atlético Mineiro, pero que tendría la ecuatoriana que pagar una elevada suma por la rescisión del contrato. Y a última hora aparece Robert Moreno, también de nacionalidad española, para que venga a dirigir a Ecuador. Moreno fue objeto de un hecho inusual en el fútbol en los últimos tiempos. A él se lo acusa de utilizar el chat GPT para armar alineaciones y estrategias. ¿Qué le parece?
1: Ya está la inteligencia artificial, no hay problema.
0: Ninguno de los tres, creo que no debe.
1: Tiene que traer un técnico ya costoso, sí, va a ser caro. Pero
0: para
1: alguien
0: mí es
1: que,
0: Almada,
1: que venga a mostrar.
0: Ya
1: porque tenemos jugadores hechos. Ya los jugadores nuestros están hechos, están listos. Es poco. Lo que tiene que haber es el trabajo, la forma de dirigir, la forma del sistema técnico táctico que utilice. Trabajar los días que tiene descanso, que los jugadores pueden unirlo. Hay que trabajar. Dejarnos de partido y partido amistoso. Y cuando se trabaja, cuando se aplica el sistema técnico táctico que quiere el director técnico. Porque acá Don Becasese estaba solamente de viaje y viaje, pero no se dedicaba al trabajo.
0: Bueno, nos vamos. Don Carlos, se fue.
2: Es un tema muy complejo, ¿ah?
0: Ajá.
2: Es un tema muy, muy profundo, porque ya estaremos oportunamente en función de la información que emita la Federación Ecuatoriana de Fútbol a través de sus dirigentes, abordando cuantas veces sea necesario ese tema, porque interesa saber realmente cómo debe constituirse, según el punto de vista periodístico deportivo, un cuerpo técnico para una selección ecuatoriana.
0: Sí.
2: Una selección ecuatoriana con identidad, buscando la identidad del fútbol ecuatoriano y buscando armar una selección que haga un papel, pues, un poco,
0: Carlos,
2: más
0: grosso.
2: Sí, te escucho.
0: ¿Puedo hacer una propuesta?
2: Dígame.
0: ¿Por qué no hablamos con Panchito Maldonado
2: ¿ya?
0: para que grabe el partido de Corinthians con Insutec y lo
2: pues,
0: pasamos en diferido, lo transmitimos luego del partido del Mundial?
2: Puede ser,
0: ¿verdad?
2: Puede ser, claro, claro. Creo que él es un empresario muy, muy amplio. Quiero saludar a los oyentes, ¿ah? Hay oyentes de este programa que a veces pasan silenciosamente, pero que están permanentemente con la señal de este emisor. Y yo a veces reviso y encuentro nombres como el de Joffre Mendoza, Alexa Méndez, Eulogio Bravo, Arturo Oliverio, Narcisa Coveña, Marco Zambrano, Víctor Andrade Castro, Joffre Pincay, José Alvarado Falqués, Pepita Cedeño, José Morales, Alicia Candela en calceta, Mariuxi Álava en Pichincha, Raquel Welks en Barraganete, parroquia del Cantón Pichincha, Renato Moscoso en el GAD municipal del Cantón El Empalme. Bueno, y los oyentes que permanentemente están con esta programación deportiva. También el cónsul de Alausí, pues no se olviden, lo tienen cerquita.
0: Oiga, sí, hombre.
2: Al cónsul de Alausí.
0: Otro día.
2: Ay, ¿cuál fue la última?
0: La última, dice que usted es flojo.
2: Ay,
0: dice,
2: ay,
0: vea,
2: ay,
0: licenciado, yo por aquí veo todos los días ya señores de edad que vienen con muletas y caminan, pero ya. El abogado, yo no sé por qué no se decide a salir, que le da vergüenza, le da miedo, dice.
2: El cónsul de
0: Alausí, él se cura rápido, me dice.
2: Puede ser, uno nunca sabe, puede ser, puede ser. Mi parte, bueno, quiero agradecer a ustedes, compañeros, y a la audiencia.
0: Ya, mañana ¿sí? Estamos aquí a las 13 horas, si Dios quiere.
1: Hasta mañana.
2: Hasta mañana.
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4: ¡Qué hermoso tanto! ¡Gol!

0: Hasta pronto.
1: Catorce horas, 31 minutos.
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Ok, tremendo, tremendo. Por acá estamos como siempre disfrutando la buena música. Buenas tardes. Buenas tardes, Ecuador. Buenas tardes a todito. Qué bonito, qué bonito. Una tarde más. Compartir con todos ustedes acá desde cabina principal única 93.5. Sí, señor. Hoy, jueves 16 de julio 2026, ¿eh? 15 horas con 8 minutos. Y arrancamos por acá con toda la gente positiva, sí, señor, como siempre. Bueno, tengo un saludito, ¿no? Qué bonito. Desde ya, ya tengo desde Joselo, más conocido como Chelo, qué bonito, ¿eh? Allá en el descanso, qué bien, eso es entre Patricia Pilar y Los Ángeles, chéverísimo, ¿eh? Y también ayer estuvo de cumpleaños Miguel Herbas, de parte de su hermana Patti, ¿eh? Cumpliendo 65 años y nos vamos de pavo, qué bonito, tremendo, ¿eh? Espero que me inviten, ¿eh? Sí, señor. Bueno, seguimos por acá como siempre, bendiciones para todos ustedes, sí, señor, y aquí comenzamos la locura como siempre. Quien le habla, Jorge Luis y DJ JL, ¿ah? ¿Eh?

0: con cautela.
1: Tremendo, tremendo, pero acá estamos como siempre disfrutando la buena música en esta tarde. Qué bonito, tremendo, claro que sí, tremendo. Vamos a hacer una pausa comercial y ya volvemos. Sí, señor. Vamos, señor DJ, póngale.
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1: Oiga, tremendo, tremendo, seguimos por acá como siempre disfrutando esta tarde por acá. Sí, señor. Oiga, un saludo para mí, para el ingeniero Parral, le dice que ya está en sintonía. Qué bien, ingeniero, qué bien, qué bien. Y para toda esa gente linda que ya está conectada en su casa, en su oficina, en su taxi, en su bus, bienvenidos, bienvenidos a todos. De eso se trata, para que ustedes pasen chéverísimo todas las tardes, sí, señor. Bueno, nos vamos con más música, sí, señor. Vamos, señor DJ, a ponerle más ambiente de música, sí, señor. Nos vamos con el grupo Frontera.

0: Oiga, tremendo, tremendo, ¿no? Seguimos por acá con buena música en esta tarde de jueves, ¿ah? ¿Eh? Jueves antesalas de viernes, sí, señor. Esos aplausos para todos esos oyentes que se están conectando en esta hora, sí, señor. No, no te muevas, no te muevas de frecuencia, que ya volvemos, nos vamos a un corto comercial y volvemos.
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Ok, tremendo, tremendo, pero acá estábamos como siempre, ¿no? Disfrutando las tardes, sí señor, con quien le habla, Jorge Luis. Oiga, cubriendo algunas partes de las provincias, Guaya, Los Ríos, Cotopaxi, Manabí, Bolívar, Santo Domingo. Gracias por preferir, ¿no? Gracias por estar en sintonía en todos los programas que tenemos acá en Radio Única, en noticias, en deportes y en música, sí señor. Gracias, gracias a toditos ustedes, sí señor. Bueno, seguimos por acá. Poniéndole buena música y vamos con unos merengues, sacando del baúl, sacando el polvito que tienen estos merengues, sí señor. Vamos, señor DJ, póngale. Ahora.

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2: Ok, tremendo, tremendo. Y seguimos por acá. Qué bonito. Oiga, gracias por esos lindos comentarios que me envían mis amigos. Tanto en el Facebook, en el WhatsApp. Qué lindo, chévere, chévere, mis panas, chéverísimo. Un saludo también para Daniel Montoya. Dice que él nunca se pierde el programa de tarde. Buena música. Qué bien. Dice que hasta los clientes bailan en su taxi. Qué bien, ¿ah? Un saludo también para Ramiro Cuello. Qué lindo, chéverísimo. Oye, esto me llena a mí que estoy haciendo las cosas bien, ¿ah? Gracias, gracias a todos los oyentes. Qué bonito. Por acá estamos, como siempre, disfrutando de la buena música. Vámonos con una salsita bonita. Enamórate de mía. Es hora, pues. El amor, el amor, el amor. Yo no creo en el amor ya.

0: Ok, tremendo, tremendo. Un aplauso para ese DJ. Oiga, no cambie, no cambie, no cambie de frecuencia, sí, señor. Como siempre acá, desde cabina principal única 93.5. Ya regresamos, nos vamos a una pausa comercial y volvemos.
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0: Ok, seguimos por acá, claro que sí, tremendo. De acá, de tu radio preferida, como es Única 93.5. Sí, señor. Un saludo para allá, La Victoria, para Ernesto Daza. Dice que no se pierde ni un programa de la tarde, qué bonito. Buena música, gracias, pana, gracias. Sí, señor. Así que bueno, estaremos por acá como siempre disfrutando. Oiga, hay distintas salsas románticas. Salsa para amantes, salsa de todo, ¿eh? Pero hoy vamos a poner salsa para los amantes, ¿eh? 16 horas con 26 minutos.

0: Bueno, bueno, tremendo. Seguimos, seguimos o paramos, claro. Que paramos un ratito y volvemos a una pausa comercial. Sí, señor.
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0: Oye, tremendo, tremendo, tremendo. Y seguimos, seguimos por acá. Gracias por esos reportes.
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0: Gracias por esos reportes que nos mandan por acá por el WhatsApp. Chéverísimo, mi pana, qué bien. Me dice que te estás invitando a chupar con esa música. No, no, no, nada que ver. Para que pasen chéverísimo como siempre acá. Gracias, gracias a todas mis amistades, amigos que se están conectando, sí señor, en esta tarde, como siempre, acá en tu mejor radio, como es Única, 93.5. Tu mejor estación musical de la tarde, sí señor. ¡Nos vamos con más música! Oiga, viejo, de esos baúl, estamos desempolvando estas músicas, sí señor.

Oiga, tremendo, tremendo. Por acá estamos, sí, señor, como siempre, disfrutando la buena música en esta tarde por acá. La tarde soleada. Aplausos para ese DJ. Señoras y señores, nos vamos a una pausa comercial y ya volvemos. No cambie de frecuencia.

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8: Claro que somos tu radio, la más bacán, la más chévere, de lunes a domingo, las 24 horas y los 7 días de la semana, sí, señor. En todos los, ¿cómo se llama? Noticieros, en deportes y música, como siempre, ¿ah? ¿Eh? Seguimos o paramos, seguimos por acá.

ya convocando a los amigos. Hoy estamos jueves, antesala de viernes, sí señor. Ok, con sentimiento, qué rico. Para toda esa gente romántica, qué linda. Ay, vamos con vallenato, ¿ah? ¿Eh?

0: Bueno, bueno, tremendo, tremendo. Seguimos por acá como siempre, disfrutando la buena música. Un saludito para mi amiga Almita Pantaleón. Dice, ¿por qué no te pones vallenato? Ahora sí le voy a poner vallenato para ella. Y para todos esos oyentes, sí, señora.
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0: Seguimos por acá, como siempre, disfrutando la buena música. Qué bonito, ahí están los vallenatos que me han pedido. Pues mientras tanto, seguimos por acá, como siempre, disfrutando la buena música en esta tarde por acá. Sí, señor, nos vamos a un corte comercial y volvemos.
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0: Tremendo, tremendo, y seguimos por acá como siempre disfrutando la buena música en esta tarde. Por acá un saludito también para el gordo allá de la tienda en Buena Fe, allá, ese es en Nogales, qué bien, ¿eh? y para también para Rosita allá en la cadena. Qué bien. Y para todos esos oyentes que día a día se están aumentando a la radio, sí señor, para todos ellos, bienvenidos, acá estamos como siempre disfrutando la buena música en esta tarde, sí señor. Nos vamos con más música, vamos señor DJ, póngale.

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7:48 y seguimos por acá con la programación de la tarde, sí señor. Hoy la vamos a dejar con unos clásicos en la parte última del programa, sí señor. Vamos, señor DJ, pócale.

Bueno, bueno, chéverísimo. Por acá estamos, mi gente linda, como siempre. Se despide su amigo de siempre, Jorge Luis Saldumbides. No le dice un adiós, sino hasta mañana. Pórtense bonito. Nos vemos. Chau, chau, Ecuador, sí señora. Mañana nos vemos a la misma hora y a las 3 de la tarde hasta las 6 de la tarde, como siempre. Ya se viene el noticiero y nos vemos. Chau, chau, cuídense.

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0: tarde, 6 de la tarde con 7 minutos. Aquí arrancamos Notiúnica, segunda emisión. Hay que decirle a los invitados que no vengan tan temprano. Sí, porque sí, después sí. Escuchan las cosas que nosotros hablamos extra micrófono. Y va a pensar que somos mala gente.
1: O andamos
0: hincando a la gente. Va a creer.
1: Todos somos amigos.
0: Amigos es un partido político.
1: En buen sentido.
0: Amigos es un partido político que tiene ya sus candidatos.
1: Eso sí.
0: Y el invitado de hoy dice que él no es amigo, que él le gusta crecer. Hay que hablar.
1: Hay que dejarlo crecer entonces.
0: Con propiedad. Buenas tardes con todos. Buenas tardes a los taxistas, a los que van en el bus, a los que van en su diferente vehículo escuchando. Ya regresando a casa, viernes chiquito, le dicen el jueves.
1: Sí, viernes chiquito.
0: ¿Cómo le va, don Franklin?
1: Saludos.
0: Lo noto amargado.
1: No, yo estoy feliz.
0: Hoy no se acabó el encebollado.
1: Sí, ayer, oye, no me hagas acuerdo que me dan coraje. Ayer salimos soplados de aquí para ver el segundo tiempo y hasta dormido me quedé. Con eso te digo todo. Qué partido para aburrido.
0: Oye, Barcelona va de...
1: mal en peor, va de picada.
0: Creo no sé que quién le... está peor, Barcelona o el Quevedo.
1: Yo creo que...
0: Barcelona ya no pelea por el campeonato.
1: No, ya
0: la
1: no.
0: Selección la eliminaron. El Quevedo ya está fuera. Ahora, ¿qué queda? Y todavía queda medio año por delante.
1: Pues. Todavía faltan las elecciones.
0: Queda medio año por delante.
1: Ah, sí. 18 horas con 8 minutos. 18 horas, 8 minutos. Aquí un poco estaba revisando noticias internacionales, aunque no las sueltan así a ciencia cierta por el tema que está pasando en Venezuela. Ha vuelto a haber réplicas el día de hoy y bastante fuertes, donde los mismos edificios que estaban por colapsar han colapsado algunos. Entonces es bastante complicado este tema de las réplicas, pero eso yo hoy me fui a la Bahía Timoteo que hoy me compré unas pijamas monstruosas.
0: Bueno, yo estoy durmiendo con pijama hace rato.
1: ¿Ya? Pero ustedes, ¿dónde las compré? Está atrás del mundial.
0: Es que rimé en veranda atrás.
1: Sí, pues. Ahorita hay que comprarse para cuidarte.
0: Mira, yo estuve,
1: esos boxers medio rotos.
0: Yo estuve en el mundial. Yo normalmente dormía sin ropa.
1: ¿Ya? Estamos igual.
0: Como Adán.
1: Hermano, así duermas sin ropa. Un boxer está al lado, sea con huecos, algo soplado. Porque
0: para que los bebés descansen en la noche, ¿no? Entonces, pero desde que me fui al mundial
1: y estoy viendo
0: hay un lugar ahí en Estados Unidos que se llama Primark. Ya mismo contesto. Que se llama Primark. Y cuestan como 9 latitas las pijamas. Barata. Me compré 4.
1: ¿Ya?
0: Más las 3 que ya tenía acá, ya tengo 7. Porque ahorita como está la cosa, yo no sé.
1: Por eso a mi familia le compré todas pijamas bien bonitas hasta para que no salgan ni feo.
0: Yo prefiero estar en pijamado nomás últimamente. Vaya.
1: Y por ahí uno anda hasta por los techos.
0: Vaya a caerme y después tú.
1: Cosas que se ven en esta vida.
0: Pero bueno, a ver, hay varios temas para conversar el día de hoy. No sé ni por dónde arrancar. Ayer no tuvimos mucho tiempo de profundizar el tema porque hoy se confirmó en ADN que Cintia Viteri será su carta fuerte para la alcaldía de Guayaquil, que Nils Olsen pasa de Guayaquil a San Borondón. Ser candidato. ¿Sabes quién va? Eso lo traía también. ¿Quién va para Daule? Por ADN.
1: Por ahí estaba viendo
0: María Isabel Cañizares, que sí. La hija de Cañizares, el alcalde dos veces. Ella es actual vicealcaldesa por el Partido Social Cristiano.
1: También va por...
0: Okay. ¿Sabes por qué me acuerdo el nombre? Porque recién nosotros pusimos en Íconos, subimos un de las famosas herencias políticas.
1: Ajá.
0: De las dinastías. Y habíamos puesto que en Daule la dinastía de Wilson Cañizares y que la hija quería seguir el mismo rol. Bueno, la hija pasa del Social Cristiano a ADN.
1: O sea, ya cambiaron ahorita los papeles.
0: Es la carta fuerte para Daule de ADN. Sí,
1: pero hay que ver que todavía estamos en que, por ejemplo, Johan va a ser candidato ahorita, está precandidato, pero todavía no sabemos hasta el 16 de agosto, no sabemos quién de veramente va como candidato, porque
0: mira,
1: todavía puede opción a cambiar.
0: Yo me puse a estudiar toda la nueva reglamentación del CNE.
1: No me hables de estudiar, que tengo que hacerle vinculación de la universidad.
0: Me puse a jugar con ese que mandaron, ese link del simulador. Me puse a jugar con el simulador como 3 meses antes. Yo para Dios dije, quiero tener clara la película del CNE en estas elecciones, porque me habían dicho, todo va a estar estricto. Ahora ya no es que es como antes, que cualquiera puede cambiarse, no. ¿Qué era lo que se habló en primera instancia? Era que si tú hacías primarias por un partido, pongamos el caso de Cintia Viteri más concreto, si tú hacías primarias por Centro Democrático, como hizo ella, ¿verdad? Porque ella fue, ¿se acuerdan que fue a firmar
1: el CNE?
0: Termina el CNE y la llaman a rendir versión por el peculado que tiene, un proceso que tiene hace bastante rato por el tema de los terrenos en Vía La Costa,
1: ajá.
0: Donde su ex esposo era el famoso de los terrenos. Bueno, por eso lo mandan a rendir versiones. ¡Pum! Tres horitos después aparece como la candidata de ADN.
1: De ADN.
0: Pero a mí lo que me llama la atención es que yo tenía entendido que si tú hacías primarias, en este caso Centro Democrático, para poderte ir a otro partido, en lo que estamos hablando, ADN, la única forma era que tú hagas alianza. Eso era lo que se supo y que dijo era va a ser súper estricto en esta ocasión. Que no podías hacer, si no hay alianza en los partidos, no podías hacer. Uno ya sabía que ADN no iba a hacer alianza a nivel nacional con nadie. Entonces yo digo, ¿cómo? Llamé a mis amigos del CNE y le digo, ¿cómo puede ser posible cuando ustedes mismos me habían dicho que no se podía por lo estricto que iba a estar? ¿Y qué me supieron decir? Es que hay un vacío en la ley. O sea, que la, eso dice la ley, sí, lo de que para hacer alianzas, pero que no te dice que no puedes. Mientras tú renuncies, en este caso a Centro Democrático, puedes ser candidato a otro partido porque hay un vacío legal.
1: Es real.
0: ¿Eso qué quiere decir? Mañana Franklin, o aquí nuestro invitado, que él hizo primarias en Crecer, si él mañana renuncia a Crecer, puede ser candidato en otro lado que lo llame. Porque hay un vacío legal que te permite hacerlo.
1: Ya, ahora con ese tema, pasando a otro tema recién calientito ahorita, y tú que tienes amigos en el CNE, ¿qué está pasando mismo con amigos? Acabo de enterar que posiblemente le den de baja.
0: Yo no sabría decirte eso.
1: No sabemos. O sea, es lo que me acabo de enterar en estos momentos. No es una noticia confirmada, pero la estamos lanzando para poder investigar el día de hoy en la noche para mañana traer esa información.
0: Pero te voy a responder como me respondieron unos amigos.
1: Dile.
0: Se puede hacer lo que sea, me dijeron.
1: Hablar lo que sea.
0: Lo que sea se puede hacer. No, pero si no se puede, lo que sea.
1: ¿Ya?
0: Entonces, hoy en día puede pasar lo que sea. Mira que cuando yo vi lo de Cintia Viteri en ADN,
1: hoy se confirmó,
0: ayer se pudo conocer.
1: Muy buena candidata.
0: Cintia Viteri está liderando las encuestas en Guayaquil para la gente
1: candidata,
0: que no lo sabe.
1: Así es.
0: Vi eso y yo dije, si en Guayaquil pasó, que el candidato era Nils Olsen, puede pasar en cualquier ciudad.
1: Parte, por supuesto.
0: O sea, mañana no se asombren si en cualquier ciudad del país les aparece, ya este no es el candidato, va este. No se asombren. Porque, insisto, si pasó en Guayaquil, puede pasar en cualquier lado. Veremos qué termina sucediendo. Lo cierto es que si es una carta fuerte Cintia Viteri en busca de la alcaldía de Guayaquil. Están que me escriben por acá, ¿qué me están pasando por acá? Ah, saludos a mi amigo Edison Chévez, que va en sintonía, me van ahí, que estaba escuchando la 93.5 FM en su carro.
1: Saludos para él.
0: Sí, hoy me encontré a Manolo Mendoza. Me dijo, qué buen noticiero el que se mandaron ayer. Me maté de risa. Y yo le digo, ¿acá somos un programa de comedia?
1: Claro, dice que nosotros somos mejor que los Pelús.
0: Me dice, esa dupla con Franklin, me dice, buenísima, buenísima.
1: Sí, la verdad que sí. Y te cuento que cuando hacíamos Notiúnica, segunda emisión aquí en horas de la tarde, gracias a Dios, siempre donde estamos, donde yo también estoy, en cada medio de comunicación, se la rompe, se la pega, porque el tema noticias no es tema que sentarte y comenzar a leer las cosas, sino darle un poco de humor al sentido de la
0: opinión.
1: Noticia y opinión. Claro, la opinión que debe ser estricta y sobre todo muy frecuente.
0: Oye,
1: y coherente.
0: Saludos también al coronel Freddy Silva, también en sintonía, me dice, pero tienen el otro partido, que es la 17 que está vigente.
1: Ah, ¿viste?
0: Correcto.
1: Entonces está.
0: Es verdad, me olvidé ese detalle. Uh-huh. En caso que, amigo, a ver, ya están confirmados que RC, Suma, Izquierda Democrática y Reto no van a poder
1: participar.
0: No van a poder poner candidatos. Eso ya está confirmado, ¿verdad?
1: Pero sí pueden hacer alianzas.
0: Menos RC. Porque
1: claro,
0: RC está suspendida.
1: Así es.
0: Los otros tres, Suma, Izquierda Democrática y Reto, sí pueden hacer alianzas con otros partidos.
1: Uh-huh.
0: Entonces, veremos qué pasa. Es verdad, la 17 que es el plan B del Correa.
1: A ver, aquí tenemos que ser conscientes y la gente sabe. Correa creó, aparte de RC, creó dos listas o tres listas más. Que es Amigo, que es Reto y que es 17.
0: No, en eso no.
1: 17 no, pero no, sí las otras dos.
0: Reto sí fue un...
1: Pero
0: la costilla
1: pero amigo también salió de ahí. Porque el amigo
0: Bolívar de Mijos.
1: Exacto. ¿Por qué crees que RC dice, chuta, no voy por mi lista, pero voy por amigo porque también es
0: la 17 es un punto aparte, porque la 17 ya tiene muchos años de estar en el tablero político?
1: Amigo y Crecer y Retro, perdón, sí son aliados de como ellos mismos dicen, de RC5. Porque cabe recalcar que hace poco que lastimosamente se quedó fuera Reto y quisieron lanzaron de candidata a la odontóloga Kenia, La mayoría de RC.
0: Oye, hablando de eso de candidatos, porque después de la pausa tenemos nuestro invitado. Hay un partido que se le permitió competir en esta elección, porque hasta el final hubo dudas, por si acaso. Hubo muchas dudas. Ese partido es Avanza, lista 8.
1: Lista 8.
0: Yo tengo conocimiento que Avanza, digamos, hoy es una ideología de derecha, por llamarlo así, ¿no? Tiene una ideología de derecha. Y a mí me sorprendió que ayer se conoció en horas de la noche, hoy de la mañana lo pudimos confirmar, llamando a las fuentes, que Luis Alvario es el nuevo concejal precandidato a la concejalía por el Distrito 2 de Avanza. O sea, con Jimmy Aguirre y con Kerly García, que va en el Distrito 1. ¿No? Sí. Kerly García sería la 1 del distrito, la que va en cabeza del Distrito 1. Y en vez de Joffre Lescano, que estaba el abogado, va a ir Luis Alvario.
1: Luis Alvario.
0: Que es más, mañana sé que en esta brigada médica que van a hacer, van a presentar, digamos, de forma oficial esta precandidatura los tres juntos. Yo digo, me llama la atención porque pensando que Avanza es un partido hoy con ideología de derecha, incluso con cierto apego hacia una tendencia, tiene de candidatos los que encabezan Kerly García, que era de Creo.
1: Creo, claro.
0: Jimmy Aguirre, bueno, Luis Alvario, que es correísta.
1: Correísta.
0: Jimmy Aguirre, que fue dos veces del correísmo.
1: Dos veces del correísmo.
0: Aunque bueno, él hace un tiempo dijo que se deslindaba un poquito del correísmo.
1: Ajá, así es.
0: Pero son dos de izquierda, uno de derecha, en un partido hoy con ideología
1: están haciendo,
0: de derecha.
1: Están haciendo fusión para poder llegar que Alianza, que Avanza se quede. Por eso están haciendo ese tipo de fusión, para que Avanza coja más fuerza y se quede Avanza y no lo puedan
0: ahora,
1: sacar de
0: ahora, pensando en que el concejal Aguirre, en su precandidatura a la alcaldía, armado con Kerly García y con Luis Alvario, uno entiende que la contienda no se va a bajar.
1: Claro, no se va a bajar.
0: Porque está armando un equipo para poder competir en las elecciones. Uh-huh. Eso me sorprendió ayer justamente cuando vi. Luis Alvario va a estar con nosotros el día lunes.
1: Ahí lo miraste.
0: El día
1: hoy me enteré, conversé con él. Y
0: el día lunes. Va a estar.
1: Que se llama. Compita, y se te cuento. ¿Tú se has visto a esa discúlpenme las damitas de los sectores. A esos sectores cuando están las casas de frente y comienzan, hay un chisme, y comienzan a llamarse, ¡ay, comadrina, madrina!
0: ¿Sabes qué es lo raro? Luis Alvario, cuando es concejal, en el periodo 2019, Luis Alvario va por el Distrito 1.
1: Sí.
0: Cuando pierde la segunda, que fue la pasada, va por el Distrito 2, que pierde esa competencia con Leo Jiménez. Hoy otra vez va a intentar por el distrito que perdió ya.
1: Él quiere que se aferra al Distrito 2, mi pana. Se aferra al Distrito 2. Yo creo que mejor que sería que se cambie.
0: Yo solo sé que el Distrito 1 está pan comido y que el Distrito 2, donde... ¿Usted va por el Distrito 2? No, 1. Ese distrito está suave todo.
1: Está suave, sí.
0: Es el 2.
1: El 2 está peleadísimo.
0: Los huevos del hambre.
1: Te lo juro.
0: Qué
1: está
0: complicado.
1: Está peleadísimo. Es como que tú dejas un pollo y el primero que llegó lo agarra.
0: Se lo agarra. Antes de irnos a la pausa, ¿te acuerdas que ayer tú nombraste un tema de la elección de la Reina de San Camilo?
1: Sí. Hoy me he enterado otra vez que ya tienen... han hecho las invitaciones, pero no tienen cinta, no tienen corona, no tienen escenario donde puedan presentar ya la candidata electa.
0: Yo, ayer me contaron.
1: Ya te contaron.
0: Cositas.
1: Si te contaron lo mismo que a mí me contaron, entonces estamos de acuerdo.
0: Cositas. La primera es que la nueva reina va a ser Keila Valverde.
1: Ya.
0: Me contaron ayer.
1: Ya.
0: Que no había nada.
1: No había nada, absolutamente nada.
0: Para eso. Es más, del propio municipio me supieron decir... Ni idea.
1: Sí, el municipio no tiene ni idea sobre lo que están haciendo. Hoy en un medio amigo estaba la presidenta de la parroquia San Camilo, donde no le entendía absolutamente nada. No sé si era el tema del micrófono o ella no hablaba alto, pero no se le entendía absolutamente nada sobre este tema porque se le estaba preguntando, porque cabe recalcar que a estas alturas nosotros también ya sabíamos qué artistas venían a San Camilo, dónde iban a estar los carruseles, dónde iban a estar los puestos, cuánto iban a costar los puestos.
0: Los carruseles están.
1: Sí, o sea, bueno, eso ya. Pero dónde iban a estar los puestos, dónde, cuándo, cuánto van a costar, cuántos metros cuadrados por comerciante.
0: Ya te cuento algo sobre eso. Ya te cuento algo sobre eso. Pero antes, para terminar el tema de la reina. Ahí me sobran dos cosas sobre lo de Keila Valverde. Tres. Primero, que yo no sé dónde van a sacar presupuesto, qué van a hacer. Porque no, hoy en día
1: sale el bolsillo de ella. La mayoría de cosas.
0: Ya, eso te digo. Uh-huh. Segundo, me llamó la atención, porque cuando me supieron decir esto, yo le digo, pero si Keila es candidata por la lista 2,
1: Claro, es que ella aceptó antes que le acepten, le den acá. Aceptó a hacer sí, ese
0: campeonato. Es candidata por otro partido. ¿Y cómo así el municipio va a apoyar a la candidata de otro partido a que sea la reina de San Camilo?
1: Por eso te digo, ella aceptó antes que la llamen de la lista 2.
0: A ver, que haya aceptado no significa que todavía está oficializado.
1: Pero ya está aceptando que baja, porque ella solo la van a coronar nada más.
0: Sí, eso lo tengo claro. Y la tercera, hoy Keila Valverde se peleó con Jimmy Aguirre, que es concejal todavía, hay que ver.
1: Sí. Era un dime y te diré.
0: En un en vivo se lanzaron que las brigadas yo es mi idea, que tú te robas en campaña, que lo de aquí, que lo de acá, y en fin, un dramota que hubo ahí. Entonces, yo estoy sorprendido de esa elección, de ese reinado que va a haber.
1: Sí, sí, y no solo tú, vuelvo y te repito, creo que la mayoría de gente que vive en San Camilo, no sé si el invitado, ¿usted vive en San Camilo también? Tampoco por enterado, porque también se está sorprendiendo con lo que estamos diciendo. Incluso lo van a hacer en un sector donde para mí es peligroso, el Recreo 2, que ya le voy a pasar la invitación a Steven para que la pueda pasar y pueda leer lo que dice ahí, donde la van a hacer en el Recreo 2, lo que es la candidata a reina de San Camilo, que incluso, como ya lo dije, ya está elegida, simplemente la van a coronar. Pero
0: ¿cómo coronar?
1: O sea, le van a poner la corona. Coronada está hace rato, pero bueno. entonces va a ser en ese sector.
0: Yo he visto que algunos han coronado algunas.
1: Y todavía siguen coronando, pero bueno. No encuentro el flyer.
0: Yo he visto, que lo busque, te lo yo he visto políticos que les ha faltado ponerle la corona nomás encima, ¿no? Porque ya sabían que iba a ganar.
1: Ah, eso sí, de ley. Es como lo que se está viendo ahorita en la Universidad de Bahoyo. Ya saben que iba a ganar, simplemente están haciendo preámbulo nomás de lo que está sucediendo.
0: Yo he visto algunas que han ganado así.
1: Y que ya saben y le coronaron.
0: Que la doble coronaron.
1: Y bien coronada. Sí.
0: Saludos a Luis Quijije, que dice saludos amigos de Radio Única, Fernando Contreras, que está en sintonía. Gracias a todos, compartan. Ah, y sigan la nueva cuenta del fanpage de Radio Única, que es... Radio Única Digital, así está en el nuevo fanpage. Recuerden que el anterior tuvo un problemita ahí que fue dado de baja. Antes de irnos a la pausa, porque
1: no
0: hoy tenemos.
1: Recuperarlo, ¿no?
0: Estamos en eso. Tenemos hoy a Wilson Cerezo, que es precandidato a la concejalía por el movimiento Crecer. Vamos a estar conversando un ratito con él. 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
0: 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Vamos a la pausa.
1: Antes de ir a la pausa, ya encontré el flyer. Asamblea Parroquial San Camilo. La Asamblea Parroquial San Camilo invita a coronación de la Reina de San Camilo 2026. Elección de la Reina Infantil San Camilo con su corte. Con el lema, belleza que inspira, proyectos que transforma. Lugar. Sector El Recreo 3, Puente Sur, hora 6 de la tarde, sábado 18 de julio del 2026. Artistas invitados, León, Lenín Zamora y Elías Lloret.
0: Estoy viendo el flyer, pero en el flyer no dice nada del municipio.
1: No es nada del municipio.
0: O sea, no tiene nada que ver el municipio.
1: No tiene nada que ver el municipio. Eso es lo que te decían hace un momento.
0: Ah, eso lo hace la asamblea parroquial.
1: Ellos deciden, exacto.
0: Ah, bueno, eso es otra cosa. Yo pensé que el municipio
1: No. Es lo que te estaba diciendo. No, el municipio no tiene nada que ver aquí lo que hace la asamblea parroquial San Camilo.
0: Ah, perfecto. Oye, el tema reinados en Quevedo cada vez más va de decadencia.
1: Va de decadencia. Con todo lo que ha pasado.
0: O sea, yo no soy muy pro de los reinados tampoco.
1: No,
0: pero
1: yo tampoco.
0: Pero cada año va más de decadencia. Vamos a la pausa y regresamos con nuestro invitado.
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0: Seis de la tarde con 30 minutos. Continuamos con más aquí en Noti Única, segunda emisión con Franklin Pilligua. Hoy está invitado con nosotros Wilson Cerezo, para conversar con Magister. Pero usted es, ¿qué es don Wilson? Gracias por acompañarnos. Usted es precandidato a la concejalía del Distrito 2 con el Movimiento Crecer. ¿Cómo le va? Buenas tardes.
11: Sí, muy buenas tardes, Iván y
1: Franklin.
11: Y a toda la audiencia de aquí de Quevedo. En realidad, yo quisiera tomarme un poquito de mi tiempo para hacerme la presentación. Uh-huh. Primeramente soy de Quevedo, nací en Quevedo, 100% quevedeño.
1: No es turista entonces.
11: ¿Perdón?
1: No es turista.
11: No soy turista. Yo he visto incluso crecer familias aquí en Quevedo. Conozco los dolores de la familia de Quevedo. Conozco sus calles, sus parques, sus parroquias, sus recintos. Y he hecho una vida pública especialmente por más de 40 años. Fui profesor de escuela privada, escuela pública. Fui también docente en la Universidad Estatal de Quevedo, docente en la Universidad Técnica de Babahoyo. En la Universidad Estatal de Quevedo fue mi mayor fuerza educativa, mi mayor trabajo, porque ahí fui decano de la Facultad de Ciencias Empresariales por un periodo.
0: ¿En cuál universidad?
11: En la Universidad Estatal de Quevedo.
0: En la UTQ.
11: En la UTQ. Fui dos veces miembro del Consejo Universitario, fui la persona más votada en ese entonces. He sido yo forjador de casi de cuatro generaciones. Y viendo cómo Quevedo está, me animé a participar, porque nunca he estado en una contienda política pública así.
0: ¿Lo fueron a buscar o usted fue a buscar?
11: Sí, precisamente Juan Carlos, que es una persona que en realidad es muy amigo mío, un hombre muy profesional, muy inteligente especialmente, me fue a buscar.
0: ¿Usted fue profesor de Juan Carlos?
11: Claro, yo conversé con Juan Carlos. Y viendo la valía que tiene Juan Carlos, porque es un hombre muy correcto y especialmente muy preparado, consultor político en casi 18 años, es ingeniero en gestión empresarial, y es un hombre que en realidad es muy visionario. Y eso me animó especialmente de que yo pueda ser precandidato a concejal. Porque además de todo lo que yo he sido en la Universidad Estatal de Quevedo, he sido también docente en la parte de planificación, en la parte de investigación, en la parte financiera, porque soy contador. Además de ser, tengo dos maestrías, diplomados, títulos intermedios, específicamente en educación. Fui director de escuela de economía y finanzas, que en esa época se le denominaba así, por el lapso de 9 años. Además de eso, fui director del Distrito de Educación de aquí de Quevedo. Conozco especialmente muy profundo lo que es educación. En educación, tú sabes, Joan, que no se puede hablar con pañitos de agua tibia, sino que hay que conocer profundamente. Y Quevedo necesita de personas que conozcan, de personas que sean capaces especialmente para planificar, para poder legislar, para poder fiscalizar especialmente las obras de aquí de Quevedo.
0: ¿Pero qué experiencia tendría usted previa en el tema de eso público, que no tiene tanto que ver con el tema de la academia?
11: Verá, en la universidad se aprende mucho. Yo he sido miembro especialmente de algunas áreas de investigaciones en la universidad, y eso me animó. Yo tengo la experiencia necesaria porque imaginemos, vigilar las obras, planificar, que ese es mi fuerte, investigar, que ese es mi fuerte también. Yo pienso que la educación es la que ennoblece especialmente el trabajo.
0: ¿Vigilar las obras se refiere a las obras de la UTQ?
11: No, vigilar las obras del gobierno del GAC cantonal, porque voy a ser concejal.
0: Okay.
11: Voy a ser concejal. Y eso me movió de que mi Quevedo tiene que crecer, que Quevedo tiene que mejorar. 100% tiene que mejorar Quevedo. Entonces, esa es la razón por la cual me animó a
0: participar. Usted viene en la academia, por lo que lo entiendo, usted viene en la parte educativa. ¿Por qué noto que muchos candidatos están buscando esta parte de la academia? Tuvimos esta semana, me parece que fue la semana pasada, a María Lorena Carmen, que también perteneció a la parte educativa, en este caso por otro movimiento, que es Pensemos en Grande. ¿Por qué están buscando este perfil?
11: Yo pienso de que se busca la academia porque es ahí, esa es la fuente que tiene toda institución pública. Lo que pasa es que aquí en Quevedo lo han cogido con un motín político, especialmente las universidades, por ejemplo, un sindicato de choferes, la toman políticamente. Pero la academia debe ser la fuente de recursos, especialmente de conocimiento, para poder ofrecer servicio especialmente al municipio. Lo toman en una parte a la academia y lo abandonan.
0: ¿Por qué se refiere al sindicato de choferes, lo toma a la academia como parte de un motín político?
11: O sea, la situación, por ejemplo, de los... Es por, tal vez por la multitud, por el gremio, la cantidad de personas que tiene.
0: O sea, ¿pero en qué las aprovecharía el sindicato de choferes en eso?
11: O sea, para la universidad, no. Pero yo digo, sí, los políticos.
0: Actualmente hay un alcalde que viene de la academia, que siempre ha dicho que él viene de la parte de la academia, del estudio, de la docencia, docente, la UTQ.
11: De la UTQ, claro.
0: También viene de ese perfil.
11: Es que la academia es la fuente de... Mira, ahí se forman los docentes en la universidad. Y tú sabes que los docentes es formadores de profesiones. La educación es formadora de todas las profesiones del mundo. Y por eso es importante de que la academia también participe. ¿Por qué? ¿Yo vengo con qué ánimo? Para que la universidad, no solamente la UTQ, otras universidades de aquí del Cantón Quevedo, sean parte del engranaje, especialmente del desarrollo político de aquí del GAM municipal. Que se haga alianza, que se haga convenio, especialmente con las universidades, en donde participe el estudiante, donde hagan sus pasantías, sus prácticas preprofesionales, donde se haga la preparación especialmente académica y política a todos los empleados de la universidad del GAM municipal.
0: Pero, por ejemplo, hablando del alcalde actual, que dice que es de la academia porque ha sido docente en la UTQ, ¿ese no sería el reflejo de lo que podría aportar la academia dentro de un municipio?
11: No, lo que pasa es que no han participado como debería de ser. Porque si una universidad, un alma mater, tiene el espacio necesario que le puede dar un municipio, yo pienso que las cosas serían diferentes. Una buena acción, los resultados son positivos. Lo que pasa es que no han trabajado con las universidades. La han tomado a la universidad y en el momento cuando ya se eligen ya alcaldes, le dejan a un lado a la universidad, en donde la universidad es la potencia, especialmente en el desarrollo social y educativo aquí en el cantón y en toda, por no decirlo, en todo el mundo.
1: Eso tiene razón, Wilson. Buenas tardes. Porque el alcalde, cuando estaba de candidato por la RC5 y quedó alcalde, antes de eso decía que iba a trabajar con las universidades porque esta es la potencia de aquí, de la ciudad de Quevedo. Como tú lo dices, Johan, él fue docente, pero cabe recalcar que ahora que ya es alcalde, se olvidó la universidad hacia un lado. Entonces usted dice que quiere volver a ese tema, trabajar con la universidad para que los estudiantes, incluso de arquitectura, puedan hacer sus prácticas preprofesionales y puedan hacer algo por Quevedo.
11: Perfecto. Mira, ahí tenemos nosotros carreras, bastantes carreras en la universidad. Tenemos para nosotros explotar el recurso humano en la universidad. Hay arquitectura, hay enfermería, para que el municipio trabaje en campañas de vacunación con las enfermeras de ahí, de la universidad. La universidad tiene que vincularse especialmente con la sociedad, y eso es lo que ha faltado en el municipio, de considerarle, de tomar en cuenta a la universidad, porque es la fuente del recurso que puede mover un pueblo. Entonces es importante de que nosotros nos desempeñemos, por ejemplo, como una tarea que la vamos a hacer, Joan, y la vamos a hacer nosotros en toda su estructura.
0: Preguntamos porque digo, hay casos también, ahorita nombraste al alcalde, en La Tacunga, por ejemplo, el alcalde actual también viene de la academia, y lo que menos tiene ahorita relación es que se ha peleado con toda la academia, más tanto es el conflicto en La Tacunga, que hasta le quitaron el recinto electoral a la propia universidad por los conflictos que ha existido. Uh-huh. ¿Qué se puede hoy hablar, hablando ya un poquito más amplio del tema de este proyecto que ha sido Crecer? ¿Cómo así la decisión de ir por Crecer y no a lo mejor otro partido político?
11: Verá, a mí no me mueve tal vez ningún partido político, ningún número. Lo que me mueve es especialmente servir a la ciudad. Si tú me dices, bueno, anteriormente yo me pongo en un partido político, lo que me une a mí es el servicio a mi Quevedo. Porque Quevedo, tú sabes que necesita bastantes cosas. Bastante, especialmente los ejes principales de lo que está constituido dentro del COTAC, no se lo ha cumplido. Y tú ves la situación, por ejemplo, de la basura, del agua potable. Nosotros estamos preparando grandes proyectos. Yo especialmente ya tengo 3 proyectos, ya casi terminados, para darle a Juan Carlos Delgado y decirle, este es el aporte. Porque no solamente un concejal va solamente a planificar, no solamente va a fiscalizar,
0: como dijo, no solamente va a legislar. Como dijo Marce Quiñones una vez, a la repartición de la torta, ¿no?
11: Ah, así es. Entonces, un concejal tiene que ser también asesor del alcalde.
1: Porque es ahí, su mano derecha.
11: Así es, porque es ahí donde se va a necesitar, por ejemplo, la parte de la ayuda de los concejales. Ah, no, es que yo me la sé todo. No, los concejales deben ser el asesor del alcalde. Y nosotros, por ejemplo, es un equipo muy fortalecido porque hay diferentes profesiones dentro del equipo que tenemos nosotros.
0: ¿Quién va adelante de usted en el Distrito 1?
11: Yasmín
0: Armijos. Armijos, ¿verdad? Es la chica ahí. Dentro del equipo, ¿ya tienen acciones que piensan tomar para el momento de la campaña? Campaña que será de 14 días, pero la campaña arrancó ya. Ya hay movimientos, ya se han reunido, ya han podido hacer recorridos quizás, o todavía no es el momento.
11: No, sí, casa adentro nosotros nos estamos reuniendo porque el verdadero planificador lo hace primeramente, planifica para organizarse bien y después presentarle al público. Entonces nosotros estamos haciendo ese trabajo internamente, cada candidato o aspirante a concejal está haciendo lo que debe de hacer.
0: Nombró tres proyectos, ¿cuáles son?
11: Lo tengo yo, por ejemplo, dentro de esos proyectos. Yo tengo, por ejemplo, la cuestión del agua potable, que lo estamos trabajando juntamente con el alcalde. Otro de los proyectos que es importante es la cuestión de la basura. Otro proyecto de movilidad, especialmente del parqueadero aquí en la ciudad de Quevedo.
0: El parqueadero tarifario, claro. Que fue un proyecto que iba a salir y se cayó.
11: Se cayó. Lo que pasa es que no está bien implementado. Cuando se hace un estudio profundo, especialmente de un proyecto, y que ese proyecto sea viable especialmente para la aplicación, yo pienso que así nomás no se puede caer. Lo que pasa es que hay que ejecutarlo a medida que esté...
0: Yo conozco más o menos lo del proyecto, y fue un proyecto que se cayó por la forma de cómo fue la contratación. Un claro. Proyecto que lo contrataron mal. Básicamente,
1: o lo mismo que pasó con la basura.
0: No, pero el problema del parqueo tarifado es que no siguió la secuencia que tenía que haber seguido del proceso de ir al consejo, luego tomar la decisión, sino que se adelantaron y por eso se cayó como se cayó. O sea, bajo su perspectiva, el parqueo tarifado sería una algo que se implementaría.
11: O sea, nosotros tenemos, créanmelo, tenemos nosotros más o menos dentro de las posibilidades, dentro de los trabajos que estamos haciendo, tenemos algunos proyectos. Y tenemos que nosotros priorizar, dentro de todos los proyectos que tenemos, priorizar cuál es el que se le puede aplicar a Quevedo. Porque Quevedo está en retroceso.
0: Es que me llama la atención lo del parqueo tarifado, no el agua potable y lo del tema de la basura, que seguramente muchos lo van a hablar. Me llama la atención porque es una decisión nada populista, porque estoy seguro que usted le dice voy a cobrar el parqueo en Quevedo y la gente le va a reaccionar mal, que yo creo que es necesaria en el centro 100%. Siempre lo ratifiqué antes y lo ratifico hoy. Para mí el centro de Quevedo tiene que tener el parqueo tarifado. El centro.
1: Que bastante.
0: Y quizás algunas calles principales de San Camilo. Pero no es una propuesta populista.
11: No.
0: Pero bajo su concepto la tomarían.
11: Mira, lo mejor en una casa, por ejemplo, en tu casa, es el orden, ¿no es cierto? El orden. Tú entras a tu casa y ese orden que tú lo ves, que cada cosa tiene que estar en su puesto, lo que pasa es que no se lo ha hecho. Porque es bonito parquearse aquí en Quevedo, por ejemplo, en donde tú creas conveniente. Aquí tienes que dar 3, 4, 5 vueltas para poderte ubicar. Entonces, es el orden que debe tener Quevedo. Y no solamente en ese espacio público, sino el orden en todo.
0: Frankie.
1: Sí, saludamos por acá a toda la gente que está conectada con nosotros a través de la página de Facebook. Tenemos a Teófilo Vicente Veloz.
0: Él es el candidato, el otro del Distrito 2.
1: Distrito 2, sí. Saludos al panel, dice La Pegajosa, Radio Única, éxito en el Magister. Wilson Cerezo, 100% quevedeño. Yamín Amijo también dice éxitos. Renzo Faula. Muy bien, dice Wilson, un referente de la academia, hombre capaz y muy inteligente que va a ayudar en el futuro alcalde a Juan Carlos Delgado. El doctor Mario Mora dice, Wilson, vamos Wilson.
0: A Mario hay que traerlo, el doctor Mario Mora.
1: Sí, sí, eso te iba a decir ahorita.
0: Porque el doctor Mario Mora es otro, así en vivos con poco más viva el Che Guevara y ahorita lo veo por otro lado. Ya lo voy a traer.
1: Antonio Pillazagua, también Alexander Cruz, y está Mario Delex Márquez, que le envían saludos al ingeniero Wilson Cerezo y a Juan Carlos Delgado del movimiento CRES.
0: Alexandra Cruz también. Y también Mario
1: Márquez. Guillermo Ramírez.
0: Que le dice, excelente candidato, el ingeniero Wilson Cerezo. Uh-huh. Muy bien, mi estimado Juan Carlos Delgado, por rodearse de personas preparadas y exitosas, porque Quevedo necesita crecer. Guillermo Ramírez dice, todos estamos convencidos que la gente nueva que estará al frente de nuestro cantón traerá muchos cambios positivos. Juan Carlos Delgado, ¿es alguien que escuche? ¿Es alguien que escuche Juan Carlos Delgado o no? ¿Alguien que sí escucha las recomendaciones?
11: Totalmente. ¿Sí? Es un hombre muy democrático, muy amplio, especialmente toda su expresión. Es un hombre que se deja ayudar especialmente. Y eso o sea, yo lo puedo certificar porque yo lo conozco de muchos años atrás cuando él... yo era decano, él era estudiante de la Facultad de ahí de Ciencias Empresariales. Y un hombre muy visionario.
0: ¿Tira piedras también Juan Carlos Delgado o no?
11: No.
0: ¿De la época de las políticas?
11: No,
0: ahí.
11: No. Él parece que desempeñaba la filosofía de Olmedo, dijo uno.
0: ¿Cuál es esa?
1: ¿Cuál es esa?
11: Que sacaba la pluma y escribía, dice, las historias de Quevedo.
1: Vamos a ver, esperemos que como usted dice que él escucha, esperemos si...
0: Escucha él, única también.
1: Claro, esperemos también. Si es que él escucha, dice a su gente. Lo que único que yo sé que, y siempre lo he dicho, no sé qué tiene el sillón municipal que cada persona que ya llega a la alcaldía le cambia el chip totalmente. Se resetea, se olvida de dónde vino, se olvida de escuchar a su pueblo, se olvida de escuchar a los concejales y se enfoca solo en él. ¿Qué pasa con este tipo de gente que llega al sillón municipal y le cambia absolutamente todo?
11: Alguien decía en psicología que cuando tú no te enseñan a comer toda la comida, al final todas las cosas las haces a media y comienzas a decir, pásame el agua que está en la refri, voy a prender la tele, o sea, no dice la palabra completa. Y yo pienso que cuando la gente no aprende bien la tarea, no las hace. Pero el equipo que nosotros tenemos acá formado con Juan Carlos Delgado, que él la dirige, es plenamente completo. Como yo te decía, tenemos nosotros una serie de profesiones. Hay ingenieros, economistas, licenciados. Entonces,
0: influencers, ¿no?
11: ¿Perdón?
0: Influencers no tienen. TikTokeros, ¿no? No hay en el listado, ¿no?
11: No, sí, hay jóvenes.
0: Pero
11: adultos,
0: no
11: hay, sí.
0: Influencers, me pregunto, porque dice, hay de todo, pero entonces también hay influencers.
1: Por acá está conectado Juan Carlos Galizardo, Radio Única, un honor tener el de equipo un profesional de alta gama como es Wilson Ceres.
0: Mario Tobar Chipe también dice, hasta aquí el mejor candidato a concejal de todos los partidos políticos. Samir Zambrano Montes, saludos al panel, a Wilson Cerezo, gran profesional y experiencia en la gestión. Ya Nautecu ya no está.
11: Soy jubilado.
0: Ya es jubilado. Ya la docencia ya no la dedica.
11: Solamente hago trabajo de asesor de posgrado de tribunales. Ese es mi trabajo ya.
0: Desde afuera, ¿cómo ve la UTQ hoy?
11: Sumamente cambiante. Tenemos un buen líder, un buen dirigente, que en esa época Eduardo Díaz, ahora la doctora Yegni. La universidad ha cambiado bastante, totalmente. Eso es un orgullo para Quevedo y para el país especialmente, ¿no? Una universidad que tiene miles de carreras y buenos estudiantes, bastante estudiantes, aproximadamente, viendo por ahí las estadísticas, llegamos casi a 17.000 estudiantes.
0: Perfecto. Ya se compró ropa deportiva para la campaña, ¿no?
11: Pero me voy a comprar con la que tú me decías que has comprado pijama allá. Yo también debo de comprar.
0: Pero la pijama si va a entrar a hacer cosas malas.
1: Está
0: pues.
1: Concentrado en la pijama, se quedó con la pijama. Yo como en la
0: persona. No, si va a entrar al reparto de la torta, duerma con pijama. No,
1: exacto.
11: Bueno, es que si tú te compras pijama, yo me compro zapatos deportivos para caminar porque tengo que andar en territorio.
0: Ay, pensé que me iba a salir corriendo más rápido. No. Claro. La pijama si está llevando ese pedazo de la torta.
11: No, Iván. No, sí, verá. Yo desde que estoy de precandidato, y te lo hago con toda la sinceridad del caso porque no me gusta mentir, no hay una persona que me diga y me señale con el dedo. Yo fui director del Distrito de Educación.
0: O sea, nunca recibí una botellita ahí para pasar de año, ¿no?
11: Nunca.
0: Cualquier Johnny Azul, ¿no?
11: Y cuando yo...
0: Ni en la U, nada.
11: No, cuando me la entregaban yo le decía, yo quiero tomar, yo me compro con mi dinero.
0: Ah, pensé que le iba a decir, nos la tomamos juntos.
11: No, entonces, son cosas que uno debe aprender especialmente cuando uno se prepara bien. cuando uno se prepara mal, así como yo decía, a medio tiempo, ahí surgen esas cosas, pues, ¿no?
1: Pero eso es lo que dice ahorita Wilson, dice que cuando uno se prepara mal, pero recordar que el alcalde se preparó en la universidad. Pero ya no te cuide aquí.
11: Pero se preparó mal, entonces.
1: Pero él siempre decía, mi universidad.
11: Bueno, una cosa es decirlo él y otra cosa es del dicho al hecho hay mucho trecho, dice.
1: Así es, entonces eso yo voy, porque dice, no, es que la escuela, entonces...
0: ¿Nunca le dio clase de alcalde? Ahorita hablando, ¿nunca le dio, fue maestro del alcalde, no? ¿Del alcalde actual?
11: No.
0: ¿Nunca fue profesor?
11: Él trabajaba en otra facultad.
0: Ah, correcto.
1: Ay.
0: Sí. Saludos a Alexandra Cruz, Juan Carlos Delgado, un hombre de experiencia y planificación y desarrollo territorial y un gran liderazgo. Ibis Fabián Delgado, saludos al licenciado Wilson Cerezo. Muy buen profesional. Antonio Pillazagua, todo es y será 100% crecer, el equipo 100% quebeño. Byron Pérez, excelente intervención del Magíster, saludos.
1: ¿Qué le dice su familia con este tema que se ha metido a la política? ¿Cómo está actualmente la política en juego?
11: Bueno, ellos me dan ánimo especialmente para que sea parte especialmente del consejo, porque aquí Quevedo necesita personas de bien. Porque tú sabes que cuando alguien se lanza a la política... la primera que no está de acuerdo es la familia.
1: Así es.
11: En cambio acá me dicen, no, Quevedo, alguien tiene que levantar la antorcha y decir, vamos a la victoria.
1: Qué bueno.
0: Ya, son pocos, y eso es lo que dicen, uh-huh. Es verdad. Bueno, aquí ya es público, ¿no? El director de la radio, el señor Adolfo Varela, está precandidato también. Y ya la parte familiar, saliendo de la parte profesional, todos en la casa estuvimos en contra. Todos, absolutamente todos, nadie quiso. Y yo digo, hoy comparo la política con el tema de los reinados. Los reinados, tú le preguntas, hace mucho tiempo participaban todo el mundo, las mejores familias, todo el mundo quería participar en los reinados de Quevedo. Hoy tú le preguntas y nadie quiere, nadie le interesa. Te dicen que no porque eso es una exposición mala, o que no porque eso está comprado, no por lo de aquí, por lo de acá.
1: Vas a gastar.
0: Y hoy la política se volvió igual. Nadie quiere meterse a la política. No, eso ahí están solo los ladrones, están solo los corruptos, ahí no. O sea, nadie quiere meterse a la política, es la realidad. Hoy en día la política, por eso en esa comparación con los reinados, ha tenido una devaluación que para alguien que tiene un apellido a lo mejor importante, alguien o tiene una trayectoria que ha sido intachable, meterse a la política es como que dudoso. Y me parece que hoy pasa así por todo el mundo, ¿no?
11: Sí, es verdad. O sea, la política se ha depreciado, ¿no? En su totalidad. Pero no todos. Aún quedan en realidad personas que quieren a Quevedo. Y por esa razón estamos nosotros, me creo que son más de 100 concejales también precandidatos.
0: Son 10 partidos, bueno, se bajó uno, 9. 9
11: por 11.
0: Por 11.
11: 99, 100.
0: 99.
11: Sí. Entonces, de los 99, yo sé que claro.
0: Más los suplentes.
11: Entonces, eso mueve especialmente de que la gente quiera que vea. Y por eso yo quiero que me den la oportunidad de ser concejal para demostrar y cambiar la situación, el pensamiento que tienen tal vez los quevedeños. Ah, no, ese es política. Claro que uno es político desde que está en el vientre, pero hay que hacer una política sana.
1: Wilson, la pregunta que siempre le hacemos nosotros acá a los invitados. Usted me dijo al principio que no es turista, que es 100% quevedeño, como lo dice su eslogan de JC. Para los años que a la actualidad como está Quevedo en tema de recolección de basura, ¿usted cree cuántos años ha retrocedido Quevedo con este tema?
11: Bueno, llamémosle 50 como para no ofenderle
1: a ningún candidato.
11: Pero esos 50 años tenemos que nosotros retomar.
1: Ojo, y Quevedo va a cumplir 83 años de cantonización.
11: Claro. Esos 83 años, miren cómo estamos Quevedo. Ya vamos a llegar a 100. Nosotros queremos que cuando ya Quevedo llegue a 100, sea una ciudad de alto nivel.
1: ¿Usted cree que Quevedo sigue siendo pueblerino?
11: No. O sea, si siguen con los malos candidatos, que vayan al consejo, ya Quevedo no es una ciudad, es un pueblo.
1: Como estamos en actualidad.
11: Así es. Pero tenemos que nosotros sacar a Quevedo adelante. Por eso es que estamos nosotros impulsando nuestro proyecto, nuestra propuesta, nuestra caminata, que ya entrará, por ejemplo, a trabajarse desde el 12 de noviembre hasta el 26, es el espacio donde nosotros tenemos en apenas 15 días para demostrarle a Quevedo que no todos somos iguales.
1: ¿Cómo será tratar de convencer a los que están todavía indecisos?
11: Bueno, utilizar la dialéctica de convencimiento, o sea, con proyectos. No ser demagogo, porque eso es lo peor de la política. Eso enferma especialmente, no solamente a la persona, sino a todo un pueblo.
1: Qué bueno.
0: Perfecto. Gracias, Wilson, por habernos acompañado hoy. Éxitos en la campaña, que le vaya muy bien con el movimiento Crecer. Y ya estaremos seguramente en el camino.
1: Por acá lo saluda, mi papá, dice Carlos Pilliva. Saludos para el ingeniero Wilson Cerezo. Envía saludos.
11: Muchas gracias.
1: También trabaja en la universidad.
11: Carlos Pilliva, claro. Ah, sí, mi amigo, sí.
1: Le manda saludos.
11: Entonces, muchas gracias, dígale a su papá.
0: Perfecto. Gracias a todos también los que han estado en sintonía. Mañana nos reencontramos con más 6 de la tarde con un nuevo
1: invitado. ¿Quién viene mañana?
0: ¿Sabes que no he llamado todavía?
1: Uy, sí, porque tú miras a las 12 de la noche. Este piensa que uno está despierto todavía hasta las 12 de la noche. Dice, ayer me quedé sorprendido porque me dijiste uno cuando veo la invitada, de persona, la invitada de hoy.
12: Me quedé nomás.
0: Y a las 6 de la mañana normalmente también escribo para ver.
1: Para cambiar ya el invitado.
0: Bueno, gracias, Wilson. Wilson Cerezo, que es precandidato a la
1: concejalía, sobre todo en la campaña.
0: Por el Distrito 1, el Movimiento Crecer, que su precandidato es Juan Carlos Delgado. Nos vamos, señores. Gracias, Franklin. Nos reencontramos más. Sí,

0: ¿Ves? Anota.
1: Dice que mucho menos de lo que
0: estamos. Mucho menos de lo que yo te
1: dije. Mucho menos. La pregunta es,
0: mañana conversaré con
1: ¿quién lo va a comprar? Y yo tengo una idea. El consorcio, vamos a un consorcio, no sé qué nombre le podemos poner a nuestro consorcio, y hacemos una recolecta y compramos nosotros los espacios.
0: Buena idea, me parece bien.
1: Si los van a vender a ese precio que me dijeron, no, a ver, están pidiendo un precio bastante alto,
0: sí,
1: pero
0: sí,
1: le están ofreciendo un precio bastante bajo. Yo le subo ese precio bajo, le subo 5 latitas más por puesto y que nos lo vendan.
0: Dale, bueno, vamos a hacer. ¿Ellos quieren hacer plata? Nosotros también. Es trabajo,
1: hermano. No, antes de solo, ellos van a ganar más con nuestro consorcio que con lo que podríamos
0: vender.
1: No, no vamos, señores. Mañana hablamos de ese tema. También, chao.

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1: 18 horas, 59 minutos.
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